0: de turno los tricones.
1: Es muy tedioso.
0: Es tedioso bastante.
1: Y uno ahí se estresa a veces, usted sale, obviamente usted no sale con la mentalidad que quiere pelear ni nada de eso. Pero hay gente que lo estresa a uno, man. ¿Qué piensa usted para desestresarse?
0: No, solamente oprimo el botón de la radio y pongo mix.
1: Este man es de los mejores. Mira esto, tenemos boletas de Prince Royce. No, queremos más ganadores. Queremos que lleguen ganadores. Sí. No, yo no vienen. Sí vienen.

0: Ah, entonces ahorita no hay forma mona. Mire, muy fácil. Falta la bola, eso. Vamos a pegar el ticket. Venga, pues para acá, por favor. Willy, ¿tú me ayudas? Venga, que la cartera me sirve. Venga para acá. Venga para acá. Que tengan las paletas. A ver. A ver, hágale pues, papi. Hagamos la labor de ir pegando. Ayúdeme, Willycito. Gracias a nuestro modelo. ¿A qué? Nuestro modelo estrella.
1: Que Salah no se aleje mucho de la puerta porque se nos va la onda, ¿sí o no? Que ya las boletas iba a pasar una botella.
0: Se imagina, Willy, usted imagina que en este momento, yo la tengo, papito, todo bien. Se imagina que en este momento pasara alguien y nos robara las boletas. Ay, no, policía. ¡Pega el pito! Cuando la caigan alzando. A ver, vamos a pegar. Yo todavía estoy al aire. Ya terminé. Yo me quiero ir para la casa, pero quiero regalar las boletas. A ver, no es por dentro. Es por fuera. Oiga, la tecnología como ha avanzado. Y eso no son los que tienen lucecitos y mandan como la manito arriba. Nada. Ave María, yo sí quiero ver la gente. Solo, no, mano. Farsándula la única que puede. Yo sí me siento acá como embalado, la verdad. Esos locutores, ¿cómo hacen? Para hacer tanta locución solos. Se las ganó. Pero necesito que alguien me ayude porque yo estoy. ¡Laura! Vamos a llamar a Caballero, vamos a entrevistar a la gente que vaya pagando mientras tanto. Las boletas de Prince Royce en este momento. Si usted tiene un carro y termina en 92, o tiene el 92, puede ser adelante, puede ser atrás, pero tiene 92, llegue en este momento, si tiene el 92. Si su placa tiene 92, aunque me dijeron que podía tener pico y placa hoy, es cierto. Pero no tiene que terminar 92. Tiene que tener el 92, Andrés Pari, ¿cierto? Puede ser los primeros dos. Por ejemplo, puede ser 92 y el último número, cualquier número puede ser. Pero si tiene el 92, todavía está a tiempo. Todavía tenemos la dinámica de que llegue y se lleve el micro perforado y obviamente se lleve la boleta. Ojo, pues, ¿cómo es que es su nombre, Cristian?
2: Camilo.
0: Si usted quiere seguir participando por más boletas, porque sabe que somos los dueños de los conciertos en Bogotá, usted no le puede quitar ese microperforado mínimo hasta el domingo. Nos tiene que mandar foto el domingo de que todavía tiene el microperforado. Y puede seguir participando por más boletas que tenemos nosotros acá.
1: Validamos la boleta, ¿sí o no?
0: No, porque ya se iría para el concierto, pero no volvería a participar por nada. Queda vetado porque mucha gente que saca esas boletas. Ay, no, se pone el microperforado y luego va y se lo quita. No. Tiene que cumplir las reglas, cumple las reglas. Y fácil. No dejen a Willycito, que es como medio torcidito. Hola, ¿cómo estás? Va pasando la eso. ¡Grita, grita! ¡Eso! Me encanta la gente que grita, hermano. No, qué belleza esto, por Dios bendito. Me siento emocionado. Me siento feliz. ¿Sabe cuál fue el problema? Que salí sin retorno. Y me siento como cuando uno está loco de la cabeza y queda hablando uno solo. Ahora, oyentes, si ustedes me están escuchando y yo sigo al aire, por favor, piten, manden un pito. Si están pasando por acá, tráigame un tinto. Tengo mucho frío, oído pueblo, tengo mucho frío. Si alguien está por acá me puede traer un tintico, tráigame. ¿Ya? ¿Estamos melos? Lo que pasa es que me va la onda. Y no traje retorno. A ver, eso, muestre. ¿Qué es lo más chimba de PSN? Oiga, no hablo por ahí. Señor. El pito como me pegó anoche, así me encanta. Dígale, pite. Eso, mano, pero si no me trajo tinto, pon el carro más adelante, venga.
2: La placa no termina,
0: no sé, tráigame el carro. Venga. ¿Estás escuchando en radio? Tráigame que esa monda. Eso, papito lindo, a ver. Oh, eso, a ver, pero, no lo deje en la mitad, auríllelo más, hermano, por Dios bendito. Trajo otra carta, ay, marica, pelea, ay, mira, ¿cómo le van a quitar? Y sola, no, ahí no se ven ni. No, mano. Llegó otro. Pégase el pito. No, ese no oyente.
1: Ese fijo es pegar del pito, pero para que se quite el medio.
0: Ese fijo escucha otra emisora. Eso, muy mal. Amigo, usted no escucha. No. ¿Será que no? Pues que no alcanza la onda hasta allá.
2: No.
0: Estamos dando boletas de Prince Royce, pero no nos escuchas. Pon 92.9. Eso.

0: participarás, pero hoy no fue.
1: Vea la placa, vea la placa.
0: La placa, miremos la placa, miremos la placa. Sí, señor.
1: ¿Qué dice la placa?
0: ¡Venga, otro, otro, otro! ¡Eso! ¡Epa! ¡Epa! ¡Grítalo! ¡Epa! ¡Eso! ¡Así me gusta el desorden! ¡Y me gusta! ¡Me encanta! ¡Esa onda! Mar, yo me tenía que ir para mi casa ya, pero ustedes me tienen feliz. Déjenme pasar al taxista, por favor. Hoy no fue, pero hoy no fue, pero seguirá participando por Skyson, ¿listo? Vale, pues, la buena. A eso, a ver, ay, Dios mío, eso, así, oiga, ¿se escuchan? Necesito que los oyentes escuchen. Este es de los míos. Sí, este es de los míos. Ah, pa, no, no, ah, no, no, y gana este. No, no, pues sí, venga para acá, venga para acá, venga para acá. Venga para acá, venga para acá, venga para acá. Acérquese un poquitico, porque no me va la onda del radio. Papi, hágame un favor, hágame un favor. El radio, yo no tengo retorno. Un poquitico. Préndame, por favor, el radio. ¿Cómo te llamas?
2: Jesús.
0: Jesús. ¿Usted tiene la placa 92? Ahorita me pone el carro acá en reversa, listo. Ya en unos segunditos que me dé retorno. Porque no me estoy escuchando, me estoy sintiendo ignorado. ¡Esa moneda! Eso, eso, eso, eso. Venga, pues, para entrar acá. ¿Cómo te llamas?
2: Jesús.
0: Jesús, ¿a qué te dedicas?
2: Soy estudiante de enfermería y hago Uber. Pues, para
0: y hace, oiga, estudiante de enfermería y también hace Uber. Papi, ¿cómo me había ido?
2: Bien, bien, hoy bien.
0: ¿Cómo fue después del terremoto? Que como, ha tocado muchas fibras en Colombia. Que yo sé que en se está en la onda, no acá. En Bogotá se sintió, pero no fue tan duro como en otras ciudades. ¿Qué les dijeron a ustedes acá en Bogotá?
2: Pues en ese momento pues yo no estaba en clases, estaba en vacaciones, pero cuando entré sí hubieron varias facultades de mi universidad que fueron afectadas. Entonces pues nos llamaron a la solidaridad y pues apoyarlos.
0: Listo, acá hay dos carteleras. Ahora tiene esto que el carrito de la placa 92 me lo ponga acá en reversa. Hágale, ubíquese bien porque tenemos boletas de Prince Royce y Romeo Santos acá en Mix 92.9. Claro que sí, pero el Tesla no tiene la 92. Venga, venga, llegó más gente. Por acá también quiero entrevistar. Venga, pari, entrevísteme acá. Eso, pues enfóqueme acá. Venga para acá, mi señor, venga para acá. Venga, yo lo entrevisto, no pasa nada. ¿Cómo te llamas?
3: Alo Hernández.
0: Don Carlos, ¿usted qué hace parte de este combo? ¿Usted qué es de ellos?
3: Cuando vimos la noticia.
4: Y le dijo que pasemos para acá para que ganara la boleta.
3: Para apoyarlo.
0: Para apoyarlo, espera. ¿Usted va a ir o se la va a dejar a el qué de usted?
3: Amigo.
0: Oiga, yo parezco como en la cárcel, hermano, como llamándose, se acaba de ganar un carro, tiene que consignar 5 millones. Yo me siento acá en la picota, hermano. Venga, amigo, listo. Usted quiere apoyarlos. Usted quiere que yo le gane en la boleta.
3: Sí, claro, porque
0: fue. Verdad, pero necesito que alguien. ¿Cuál es el fiel oyente de la emisora? ¿Quién sabe cositas? Vengan para este lado, ¿por qué? Porque yo me siento ahí como horrible, se ve a ver horrible ese video. Venga, venga. Rigo, Rigo, venga, venga, Rigo, lléveme porque me siento acá solo, hermano. Mientras que esté grabado, venga, Rigo. Haga locución conmigo, Rigo, un rato. Listo.
4: Bueno, ¿qué necesitas?
0: Rigo, primero que me tenga esto porque me siento embalado, eso. Eso. Rigo, estamos buscando los verdaderos oyentes y fieles de la emisora Mix 92.9. Un verdadero oyente, ¿qué debe saber de la emisora?
5: Programas de la emisora, locutores.
0: Uy, qué voz tan gruesa, Rigo.
5: Gracias, gracias. El dial, las redes sociales, la página web, donde
0: muy bien. Sí, yo, sí, nosotros pedimos que traigan carteleras, ¿qué es lo mínimo que debe traer la cartelera?
5: Que se note realmente que son estos fieles oyentes de Mix, que escuchan todos los programas, que nos siguen. Y que obviamente pues si quieren ir a ver a Romeo Santos, pues que al menos conozcan algunas canciones de ellos, ¿no? Que sean fieles oyentes de Mix y fieles oyentes a Romeo Santos.
0: Listo, llegó otra cartelera, ya. No más cartelera. Si usted quería traer una cartelera.
5: Que note la creatividad, porque pues.
0: Si usted quería traer una cartelera, ya no traiga más. Ya las carteleras ya no más. Ya no más. Pero trajeron los carros. Vamos a pegar los micro perforados. Hay tres carteleras, Andrés Pari.
5: Sí, tres carteleras, efectivamente, ensalada.
0: Y un carro con la placa que termina en qué pari.
1: 92.
0: Rigo, usted nos quería ayudar con un poquitico de cámara, un momentico, mientras que pari también sale en el video. Coja la lucecita, coja la luz para Rigo también. Gracias a Rigo también, que es...
1: Bueno, Quijote, Rigo.
0: Eso, eso. Andrés Pari, que veo tres carteleras, ¿qué opina?
1: No, excelente, gracias de verdad, hombre. Yo pensé que iban a salir más carros con 92 que carteleras, pero mal
0: revés. Somos muy agüevados, Andrés. Que me escribe un amigo y me dice, no sea pendejo y toche, mano. Y yo, ¿y por qué?
1: Porque el 92 hoy está en mi placa. Eso es una actividad que nos propusieron desde los jefes, ¿sí o no? Desde la dirección. Entonces, bueno, hay que irlo. Cuando se lo contrata una empresa, ¿usted qué hace?
0: Yo hago caso.
1: Ah, bueno, estamos haciendo caso, ¿sí o no?
0: Es verdad, es verdad.
1: Es verdad.
0: Es verdad. Es verdad. Andrés Pari, veo tres carteleras.
1: Veo muy pocas boletas.
0: ¿Sabes qué es la vuelta? ¿Sabes qué es la vuelta? Que ya hay uno que ya la ganó porque ya le pegamos el microperforado. Ya no puede perder.
1: Voy a ir por más microperforado, ¿listo?
0: Eso, pero acá tengo uno. ¿Cuántos van? ¡Oye! ¡Oye!
1: ¡Oye! Vea, me encanta. Acá uno, una cartelera, dos carteleras, placa finalizada 92, tres carteleras ya.
0: Listo, veo cuatro carros, cinco carros aquí afuera, cinco y un Tesla. Yo quisiera, el Tesla no, pues que habla solo y se maneja solo. Entonces, ¿por qué lo entra usted? Oiga, chima, un Tesla, hermano. Bueno, la cartelera o quieren el Tesla. ¿Podemos dar el Tesla? ¿Podemos dar el Tesla? Sí. Y lo dice que sí, dice como con tristeza. No, mentiras. Llegó otro. Uy, esto. Uy, pari, salga, hermano. Que esto se nos llenó el chuzo. Esto parece como cuando uno monta un fruteadero. Se nos metió. Venga. Pregunta. Rigo, venga, pregunta. Se llenó esto de carteleras y de carros. Pero toca ponerlos a concursar, así de fácil no se puede.
1: Bueno, eso es, sí, ponerlos un ratito.
0: Hay que ponerlos a sufrir. Pero obvio, toca vaya pensando en retos.
5: Que se merezcan realmente, que se merezcan que se ganaron la boleta de Rancho.
0: Sí, claro, aquí alguien también trajo un rollito de papel higiénico. No, mi corazón, qué cagada, pero no. Sí, está yendo. Por favor, venga, yo abro un poquitico más acá porque parecemos en la cárcel.
1: Venga ahí. Bueno, señores, aquí estamos hoy. Tremenda acogida la que hemos tenido. De verdad que, bueno, pues siguen llegando más y más vehículos para este concierto de Romeo Santos, Prince Royce, que se viene ya este 2 de octubre en Sala de Humor. Entonces, tíramela porque hay que hacerlo real.
0: Mano, lo que pasa es que estoy viendo una, nombre y ¿qué trajo? ¿Placa o cartelera?
6: Camilo, y traje cartelera.
0: ¿Nombre y qué llegó? ¿Con placa o cartelera?
2: Cartelera y mucha hambre.
0: No, este cree pues que es un reality, no va a ganar por pobreza. No, señor, no, señor. No, no, señor, eso es...
1: Bueno, no estamos en campaña política.
0: Sí, no. No
1: estamos dando tamal.
0: Además, ustedes saben que el perfil es mío en la emisora, es que el pobre soy yo. ¡No! ¡Eso! ¡Eso! ¡Pégase el pito como el pegó anoche! ¡Eso! Nombre, ¿trajiste placa o trajiste cartelera?
7: Traje cartelera y el papel higiénico.
0: Y así le llamo usted, papel higiénico. ¿Cuál es tu nombre?
7: Dayana.
0: Dayana, ¿qué te dedicas?
7: Soy líder comercial en ETV.
0: Uy, no, ya, no podíamos decir en la marca.
7: Desde el jardín botánico en ese trancón, corrí, él me alcanzó, nos metimos en una papelería cerrada, acabé de comprar los marcadores, o sea, mejor dicho, preparadísimos.
0: Pero también trajo el carro donde vamos a pegar el micro, porque si no hay carro no podemos pegar el micro, pero llega un carro más, vea, y camina como Michael Jackson, vea, de para atrás. Sí, porque ya murió. Usted también viene con ella, ¿cierto?
8: Vengo con ella.
0: ¿Usted qué es de ella?
8: Yo soy el novio.
0: ¿Usted es el novio?
8: Sí.
0: Y venga, ¡ay! ¡Beso! ¡Beso! ¡Ay! Oiga, qué pareja tan bonita, muy bonita su novia. Vemos que la de mal gusto es ella. Pero, ¡ay! Tira, mentira, se lo está molestando. ¿Usted, nombre?
9: Yamit Rivas.
10: Yamit Rivas.
0: ¿Eres locutor?
9: No, señor.
0: No, ¿a qué te dedicas?
9: A Uber.
0: A Uber. ¿Usted qué trajo hoy? ¿La placa o la cartelera?
9: Placa.
0: Placa, breve. Ven, si trajo placa y no estamos en pico y placa, hoy mi corazón. Lo embalo con la policía.
11: Para nosotros no hay ley.
0: Si hay alguna gente de tránsito, acérquese a mí que si hay un carro en pico y placa. ¿Cómo te llamas?
10: Diana.
0: Diana, ¿qué te dedicas?
10: Soy ama de casa.
0: Ama de casa. ¿Y qué trajiste?
10: Cartelera.
0: Usted está...
10: con amor.
0: ¿Usted está segura que eso es cartelera?
10: Claro, porque es con amor.
0: Pues leamos. A ver, dice ensalada número uno. Ay, gracias, mi amor, la verdad.
10: Tengo una trova.
0: ¿Me tiene trova? Uy, vamos a trobar. ¿Quién me ayuda con esto? Vamos a eso. A ver, vamos a empezar a trobar. ¿Cómo es que es tu nombre?
10: Diana.
0: Una trova para Diana. Se vino a la carrera y se tomó hoy el tiempo de traer su cartelera. Contésteme la trova.
10: Ay, no, yo le...
0: Ah, pero escrita. Ah, no, así es muy... Ah, para escribir una trova así, pero no para una cartelera. Ah. A ver, hágame pues la trova, mi corazón hermoso.
10: Oye, ensaladita, con tomate y con limón, llevámonos al concierto y llévate mi corazón.
0: Oh, ay, mi corazón lindo. Alguien más, listo. Tenemos la gente acá. Vos acabaste de llegar, vení, deja el miedo. No pasa nada, papi, pero... ¿Qué hemos dicho en la emisora? Acá somos familia, nea. ¿Cómo te llamas?
11: Para todo, Jason.
0: Ah, papi, acá somos familia, nea. Vino a mirar, no pasa nada, papi, pero vino a alentar, que es lo importante.
1: Ensalada humor, a ver, muy pocas boletas y mucha parla. Entonces, vamos a empezar a entregar las boletas de ensalada de una vez. ¿Listo?
0: Listo. Pero no, pero espere que...
1: No, espere no, de una vez. ¿Cómo así que espere?
0: Hay que hacer un mini concurso, porque... No sé. Uno, dos, tres, cuatro y cinco. ¿A los cinco?
1: Hagámoslo real.
0: ¿A los cinco?
1: A los cinco.
0: Señores, a esta hora con Mix Radio Bogotá 92.9, los cinco vehículos que acaban de llegar, todos trajeron cartelera y uno fue con placa 92. Señores, todos son ganadores de boleta doble para Romeo Santos y Prince Roy. ¡No, esto es una locura! ¡Esto es una locura! ¡Esto es una locura! ¡Eso! ¡Fue Willy! ¡Muéstralo, Willy! ¿Y cuál es la emisora que comanda Bogotá? No. ¿Cuál es la emisora que comanda Bogotá? ¿Cuál es la emisora más chimba de Bogotá? ¿Cuál es la emisora que comanda? ¿Y para dónde vamos? No, para la casa. No, vamos a decir para Romeo y Prince Royce. Listo. ¿Para dónde vamos con Mix?
12: Para Romeo y Prince Royce.
0: Sí, señores. Cinco personas llegaron con cartelera y con la placa. Y yo dije que queríamos hacer un concurso como para que la rifáramos, pero Andrés Pari dijo que...
1: No, usted sabe que la emisora Mix Radio siempre es la de los mejores conciertos, ¿sí o no? Los mejores eventos de ensalada.
0: Entonces vamos a pegar el micro perforado, va a poner música, porque vamos, claro, vamos a... Yo ya me tengo que...
1: Siga hablando.
0: No, estoy cansado de hablar tanto.
1: Mano.
0: Yo quiero pegar los micro perforados y me quedo...
1: ¿Cuándo los micro perforados del Festival de Trova?
0: Ay... Festival de la Trova, este sábado 19 de septiembre, está igual Loquillo y JP en Tarima, arroba ensalada humor si quieren ver boleticas. Ahora sí, suéltame una canción que sea de Prince Royce o que sea de Romeo Santos, porque tenemos cinco ganadores aquí, señores, en Mix 92.9. 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
1: Y aquí nosotros diciendo presente desde Mix Radio Bogotá 92.9, el Weekend X. Nuestro, es nuestro. Ex no, es nuestro. Y escuchando Mix Radio Bogotá 92.9, aquí nos vamos moviendo, señores. Aquí vamos parchando en esta noche. Aquí vamos también preparándonos porque ya venimos con más invitaciones, plancito Cinemix, plancito Skyzone, mejor dicho, hay de todo y para todos, señores. Aquí con Mix Radio. Mientras tanto voy registrando más oyentes para los mejores conciertos. ¿A dónde quieres ir? ¿Cuál es el concierto de tu vida? 310-4282-929. Pari, quiero ir al concierto de... Te lo vas a revelar ya mismo a través de ese WhatsApp. Te estoy leyendo y a propósito también, de paso, te estoy registrando. Prepárate porque esta semana, pues ahorita ustedes van a estar viendo en las redes sociales algo de lo que pasó aquí a las afueras de Mix Radio, porque hoy estuvimos convocando conductores, llegaron, se llevaron el micro perforado del concierto y también, obviamente, se llevaron sus boletas para que vayan a disfrutar con su persona favorita en el mundo mundial. Invitación doble con Mix Radio Bogotá. Esta semana vamos a tener más dinámicas. En cualquier momento soltamos las próximas, así que no te preocupes. Prepárate para ir a los mejores conciertos, siempre en modo Mix.
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1: Señores, ahí lo tienen, el concierto de tu vida. Regístrate ya mismo. ¿Para cuál concierto quieres ir? ¿Cuál es el concierto de tu vida? A mí me lo está revelando. 310-4282-929. Mientras en esta noche del jueves, con buenos clásicos, vamos brindando, vamos diciendo como dice Carlos.
2: Así que,
1: dímelo.
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1: Zumbando por Mix Radio Bogotá 92.9. Sigue ahí también participando por los boletos para ese concierto, el de tu vida. No es mi concierto, es tu concierto, el que tú elijas con Mix 92.9. Así que, señores, ya mismo, Pari, quiero ir al concierto de y me vas a completar esa frase. Listo, facilito. Pari, quiero ir al concierto de 310-4282-929. Llégate de una mientras voy soltando buenos clásicos, así como este con Tony Dice.

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0: Aquí está el dálmata, señores. El dálmata sin el ñeco. Dile a tu amiga, se llama.
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1: Escuchando Mix Radio Bogotá 92.9, ya tienes ahí el concierto de tu vida, ya lo pensaste, ya lo definiste, ya te lo imaginaste, te visualizaste allá en el venue centro de conciertos donde vaya a ocurrir el concierto de tu vida, ya te lo imaginaste ahí en primera fila gritando, cantando, quedándote sin voz. Bueno, si ya te lo imaginaste, si ya lo visualizaste, ya mismo me vas a escribir, Pari, quiero ir al concierto y ya, me vas a completar ahí, ¿cierto? Pari, quiero ir al concierto de y vas a completar esa frase. Facilito, 310-4282-929, te escucho y te leo a esta hora y además te registro. Facilito, con Mix Radio Bogotá 92.9, Pari, quiero ir al concierto de...
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1: Este ambiente de jueves, este mood de jueves, se siente bastante chévere, señores. Tengo como ganas de estallar unos buenos clásicos. Quisiera también como registrar unos buenos oyentes para que se vayan a disfrutar conmigo de los buenos conciertos. No sé, ustedes son los que mandan, ¿cierto? Si quieren también canción, importantísimo que la mixen ahí en notica de voz, ¿cierto? 310-4282-929, hola. A ver por acá, ¿quién está?
2: Romeo Santos.
1: Romeo Santos, listo, brother. Por favor, escríbeme eso mismo que acabas de mandar ahí. Listo, hola.
3: Pari, quiero ir al concierto de Karol G.
1: Recuerda, escrito, parcero, listo. Escríbemelo de una, hola.
4: Pari, quiero ir al concierto de Prince Royce y Romeo Santos.
1: Escríbelo de una, en el acto, hola, Mix.
5: Pari, quiero ir al concierto de Prince Royce y Romeo Santos.
1: Excelente, mi bro. Escríbelo, por favor, ya mismo, de una vez. Escríbelo ya. 310-4282-929, hola.
6: Pari, yo me quiero ir al concierto de Omar Cortés y mi tata y un bandolero.
1: Bandolero, listo. Vamos a darle los buenos clásicos, señores. Clasiquitos de jueves.
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2: 5:59 en Mix Radio.
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1: 6 de la mañana, 13 minutos. Aquí estamos en modo viernes, en modo fin de semana. Ya estamos, mejor dicho, dándola toda, ¿sí o no? Yo creo que el fin de semana arrancó desde el día de ayer. Pero bueno, ya hoy es viernesito, por fin. Muchos lo estábamos esperando, muchos ya estamos, mejor dicho, descansando un poquito más, ¿sí o no? De todo lo que ha sido esta semana. Y también viendo cómo pasa de rápido el tiempo, ¿sí o no? Ya estamos a 18 de septiembre. Pero bueno, aquí le metemos siempre toda la actitud, toda la buena energía. Fin de semana, weekend con la emisora que comanda, Mix Radio, viernesito. Prepárense porque vienen muchas cositas. Ayer estuvimos entregando boletas para el concierto de Romeo Santos. Pues bueno, hoy venimos con todos los poderes también. Si las quiere ganar, quédese contento, quédese atento, quédese aquí con nosotros. Porque no solo le tenemos buena música para esta mañana, también tenemos sorpresitas. Pero bueno, antes de... Es que nada, como dicen por ahí, quiero que manden notica de voz 310-42-82-92-9. Quienes se reportan hasta ahora.

0: andan haciendo, van de camino para el trabajo, ya están en la oficina rodante desde bien temprano. Oiga, la mayoría se levantan desde las 4 de la mañana, ya están trabajando, dándole fuerte y parejo a mi gente camelladora.
1: Le vamos a meter.
0: Yo creo que tengo los oyentes más camelladores de toda Colombia, ¿sí o no? ¿Qué dicen por acá? Vamos a escucharlos de una vez. ¿Con quién van a ir al concierto de Romeo Santos, sí o no? Ay, ay, ay, eso también se pone bueno. ¡Hola!
2: Hola, Mix. Sí, voy de camino para mi trabajo.
0: Sí.
2: Bastante tráfico, pero ahí vamos, vamos bien.
0: Bastante tráfico, pero ahí vamos. Amaneció movidita la mañana, pero bueno, ahí vamos, que es lo más importante. Acá Jair también dice presente. Buenos días, Johncito. Excelente día para ti, Jair. ¡Hola!
3: Hola, Mix. Voy para el trabajo. A ver, mirando y escuchando. Mix, a ver si me gano boletas.
0: Eso, a ver si se ganan las boleticas con toda la actitud, con toda la buena energía. Siempre hay que creer que uno es el más afortunado de todos. Todo está en la mente, ¿verdad? Uno tiene que pensar que atraer la suerte es así. ¿Qué más dice por acá hasta ahora? Andresito, papá, buenos días.
4: Yo lo. Bendiciones, todo porque hoy es viernes. La oficina rodante. Por acá, por Unicentro.
0: Por Unicentro, dice por acá el parcero. Gracias por la notica de voz. Más dice presente Patricia, hola.
5: Buenos días, John Lo, bendiciones con todo el viernes, bendiciones. Y yo aquí voy vía al trabajo.
0: Vía al trabajito. Hoy el día se pasa rápido, hoy todo va a salir bien. Hoy el jefe le da lo querido, le va a decir váyase temprano para la casa. Hoy todo, mejor dicho, todo va a confabular a su favor. ¿Qué más dicen por acá hasta ahora? Hola.
6: Hey, dímelo, pari. ¿Qué boleticas para ir con mi novia al concierto de Romeo Santos? Y
0: pero se la valgo nomás porque es viernes. Dímelo, John López. Pueden seguirme en redes sociales como Al Aire López. Ahí voy a estar para ustedes, listo. Una notica de voz más y nos vamos con música. Hola.
7: Buenos días. Desde las 3:30, ir a recoger a mi hija, llevarla para la casa, salir a trabajar, toca turito y parejo a diario, regálame boleticas para ir a ver a Romeo,
0: Gracias, Andresito. Gente que le pone el alma definitivamente desde las 3 de la mañana. La labor de ser padre también no tiene, mejor dicho, horario. Bueno, lo felicito, parcero. Que todo le salga bien y bueno, llame la suerte para que se gane las boleticas. Es la emisora que escuchas a diario. 6 de la mañana, 17 minutos.
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2: Bueno, muy bien, aquí estamos, 6 de la mañana, 25 minutos, sigue avanzando la mañana, sigue avanzando este fin de semana, nosotros los estamos acompañando como debe ser, con buena energía, acompañándolos también en su día a día, de camino al trabajito y demás, pero bueno, también en modo fin de semana y en modo horóscopo, con el mejor, con el de siempre, con el que está, mejor dicho, activo para cada uno de ustedes, día a día, 24, oiga, sí, Edwin parece 24-7, con los muy buenos días, Edwin.
3: Hola, hola, ¿cómo estás? John, sí, soy como un call center.
2: Sí, 24-7
3: es tu servicio.
2: Sí, yo creo que sí.
3: Pero ya uno se acostumbra a ese ritmo de vida, sí, okay. Estar desde muy temprano activo y acostarse tardecito, pero con toda la actitud, como siempre, y actitud de viernes, actitud de fin de semana, actitud de agradecimiento, actitud de bendición, de definitivamente nos levantamos hoy con eso, ya tenemos, estamos bendecidos con que podamos abrir nuestros ojos. El resto lo solucionamos nosotros con tal de tener vida. Definitivamente somos bendecidos y hoy será un día espectacular para todos. La energía va a estar movida, especialmente para el tema emocional. Acuérdense que estamos en amor y amistad.
2: Oye,
3: el tema del amor empieza a fluir, a moverse, a conectarse, a tener esa vibración bonita, esas cosas bonitas. Definitivamente mes para abrazar, para decir cuánto se ama, cuánto se quiere. Definitivamente no tenemos que esperar a que pase alguna cosa o perder a la persona que queremos para poder decir todo lo que sentimos, todo lo que amamos.
2: Es verdad, no hay que guardarse absolutamente nada. Estamos en el mes de amor y amistad también. La gente se enfoca mucho como más en el tema de amor, pero también hay que darle al lado a la amistad. Hay amistades que valen oro, y amistades que están cuando nadie más ha estado.
3: Hasta mejores que hasta la misma situación emocional. Hay amistades y amigos y amigas que están ahí 24-7 para uno. Entonces, realmente también hay que celebrar la amistad también, no solo el amor.
2: Exactamente, pero bueno, hay que aprovechar que estamos en este mes para decir a esa persona cuánto lo quiere, cuánto lo ama, cuánto lo aprecia, y para agradecerle por estar siempre ahí, que eso es importante. No todos están siempre ahí.
3: Total.
2: Y más de manera incondicional. Bueno, vamos a arrancar con el horóscopo de fin de semana. Ahí para que se vayan preparando de una vez. Primera parte del horóscopo, signo de Aries. De una vez vamos con toda, Edwin. ¿Qué hay por ahí para el signo de Aries?
3: Bueno, los arianos van a estar conectados con el tema económico. Hoy es un día como para estar tranquilos, para organizar las cosas, para restablecer esas situaciones que de pronto tuvimos negativas y empezar a estabilizar el tema a nivel laboral, estabilizarse, hablar con sus jefes, empezar como a tener esa buena conexión con la gente que los rodea. Bendecidos y afortunados van a estar frente al tema a nivel económico y financiero también. Y lo mejor es que en el tema a nivel sentimental, enamorados van a estar. Cuentan con una persona espectacular, cuentan con una relación adecuada, cuentan con la persona que definitivamente los ama, los quiere. Definitivamente también están en una estabilidad impresionante frente al tema emocional. No hay que buscar afuera nada, en su casa encuentra todo, en su casa encuentra ese calor, esa situación emocional, esas cosas que ustedes necesitaban. Y bueno, el tema emocional va a estar en plenitud. Ojo con el tema de salud, cuídense mucho la parte gástrica, el colon, punto importante. Últimamente no están comiendo bien, se han estresado, entonces el colon también hace parte de ese estrés y empezamos a somatizarlo. Hay que bajarle un poquito al estrés y el tema gástrico es punto importante.
2: Punto importante el tema gástrico para nuestros amigos de Aries. Y de Aries pasamos de una vez al signo de Tauro. ¿Qué hay para Tauro?
3: Bueno, gente de Tauro, ustedes conectados con el tema laboral, sale el gnomo del trabajo que habla del tema a nivel laboral, la estabilidad. Estaba esperando una oportunidad laboral, llega esa oportunidad laboral, llega esa oportunidad de crecer, de evolucionar, de tener todo lo que ustedes sueñan, especialmente en el tema a nivel económico, financiero, en todas las situaciones, de estar estables, de estar felices, de estar ubicados en el lugar indicado. Lo mejor es que están acompañados de una nueva situación emocional, aparece una nueva relación sentimental, alguien muy interesante para su vida. Alguien muy interesante va a llegar, es la persona indicada, la persona que definitivamente vale la pena. Definitivamente ustedes están en el mejor momento y armonizados frente al tema emocional. Hay algo muy importante en cuestiones de la parte de salud, cuídense mucho el tema bronquial y el tema respiratorio, son puntos importantes para que estén pendientes.
2: Puntos importantes para estar pendientes para nuestros amigos del signo de Tauro. Y de Tauro pasamos de una vez a Géminis. ¿Qué hay para Géminis?
3: Los geminianos, ¿sabes la carta masculino y femenino? ¿Qué habla de esto? Habla de que ustedes deben empezar a hacer esos negocios, esas sociedades, establecer esas situaciones que hace rato quieren hacer. Ustedes tienen muchas ideas, ustedes son creativos también frente al tema de la independencia y les gusta mucho la independencia, pero hay veces que quedan en pensamientos. El tema no es solo pensar, el tema también es ejecutar. Ejecutemos la situación, empecemos a fluir frente al tema a nivel de la independencia, negocios nuevos, oportunidades, van a tener la oportunidad de fluir en todos los aspectos. Bendecidos, prósperos y abundantes van a estar, y lo mejor es que la independencia les marca en este momento. Si ustedes quieren hacer negocios, quieren hacer cosas, pues sin problema, sin miedo, hay que aceptar y decir sí, lo vamos a lograr, lo vamos a hacer. El tema importante también acá, en la parte emocional, ustedes se sentían solos, ustedes no se sentían bien frente al tema emocional, no se sentían a gusto frente a la parte emocional. Hay que tomar decisiones, hay que soltar en el tema a nivel emocional, hay que decirle nomás a esa situación emocional, porque de ahí pasa a que las cosas empiecen a estabilizarse y que las cosas empiecen a fluir. Definitivamente no se sienten tranquilos con lo que tienen actualmente. Tomar una decisión será importante y ser radicales frente al tema emocional. En cuestiones de salud, cuídense mucho, especialmente la espalda, la parte de lo que es dolor de cabeza, migraña. Hay mucho estrés, hay mucha... Ustedes corren demasiado, ustedes tratan de estabilizarse, pero ustedes sí no tienen como ese autocontrol. Hay que aprender a autocontrolar el estrés para que no se enfermen.
2: Hay que aprender a autocontrolar el estrés. Esto para nuestros amigos de Géminis. De Géminis pasamos al signo de Cáncer. Cáncer, ¿qué hay para Cáncer?
3: Cancerianos, hay algo importante frente al tema laboral. Están aburridos en lo que están haciendo, tomen decisiones, no se queden en esa situación, busquen, vayan, pasen hojas de vida, organicen el tema frente a la parte a nivel de encontrar ese empleo que ustedes quieren, que necesitan. Ustedes deben estar tranquilos siempre en el tema laboral para poder funcionar, para hacer cosas buenas. Definitivamente cambiar sería importante y les va a llegar la opción laboral, les va a llegar la opción que definitivamente necesitaban. Y hay algo muy importante en el tema económico. Ustedes están esperando pagar ese dinero, pagar esas deudas, pues ustedes van a poder pagarlo, ustedes van a poder tener la oportunidad de hacerlo, y hay bendiciones para ustedes en todos los sentidos económicos, y por fin se restablece el tema económico para la gente de Cáncer con esos cambios y con esos movimientos que se van a estar haciendo. En cuestiones emocionales, la relación emocional está muy bien. Sí le van a llegar las tentaciones, van a llegar esas personas que uno dice, ay, Dios mío, ustedes tan juiciosos que están, y se mete el demonio por ahí generando tentaciones. No, señores, ojo con eso. Ustedes deben estar juiciosos, deben estar juiciosas, no se metan en líos porque generarán problemas y dificultades. Hay algo muy importante, cuídense el tema de salud, la parte visual, que es parte importante, que últimamente han descuidado por estar cuidando a los otros.
2: Bueno, es positivo para Cáncer, venían de tener, por decirlo así, una dificultad económica o algo así.
3: Tema laboral, el tema laboral no estaba muy bien, pero como van a empezar a tomar distancia, van a empezar a hacer cosas distintas, a buscar, sí, pues eso va a cambiar completamente su dinámica económica.
2: Muy bien, perfecto. Y eso para el signo de Cáncer. Y de Cáncer pasamos al signo de Leo, los leones del zodiaco.
3: Bueno, los leones del zodiaco, hay algo muy importante para los leones del zodiaco. Sale Janiel y Janiel habla del tema a nivel económico y financiero, van a estar muy bien y estables. Lo mejor es que Leo está planificando cosas, está empezando a buscar opciones, ideas. Tienen su empleo, pero quieren algo más. Las oportunidades se van a dar, las oportunidades se van a generar. Bendecidos van a estar, y lo mejor es que muy pronto hay oportunidades de crecimiento en todos los sentidos, porque van a estar comprando casa, van a estar comprando cosas ya materiales grandes, como siempre esperaron, y por fin se les va a dar esa oportunidad. Si se están buscando en este momento cambiar o hacer esos cambios, hágalo sin miedo, porque realmente valen la pena. Es importante entender que ustedes son prósperos, que somos millonarios, que definitivamente atraemos la riqueza y la grandeza, y vamos a tener esa sintonía, porque el universo les va a otorgar toda esa estabilidad. En cuestiones emocionales, aparece una nueva situación emocional, alguien que estaba pidiendo ustedes van a tener la oportunidad de iniciar esa nueva situación emocional. Llega una nueva persona, alguien muy especial para ustedes llega, y por fin van a estar enamorados. No le teman al amor, porque tenían como miedo, tenían susto al enamorarse, pero sin embargo en este momento ustedes dijeron, no, necesito buscar algo nuevo, buscar una situación nueva. Pues llega esa nueva persona, esa estabilidad también llega para ustedes. Y hay algo hay también, es que tienen tantas opciones en el tema emocional, porque hasta personas por ahí también hay, pero también las nuevas personas también, hay que abrirle la puerta sin problema. Y el tema a nivel de salud, están muy bien, sin problema también, porque se han cuidado. Definitivamente, bien. Cuando yo tengo conciencia y empiezo a cuidarme, pues se nota el resultado porque la parte física está perfecta.
2: Eso, muy bien, perfecto. Buenas cartas para nuestros amigos de Leo y cerramos y concluimos esta primera parte del horóscopo con Edwin Ocampo, con el signo de Virgo. ¿Qué hay para Virgo?
3: Vamos a mirar qué pasa con la gente de Virgo. Gente de Virgo, hay algo muy importante para ustedes, es el tema a nivel de los nacimientos. Hay un nacimiento frente al tema de la familia, puede ser en su hogar, en su familia, en la situación de su pareja. Si ustedes quieren, perfecto, pero si no, entonces hay que prevenirlo, hay que cuidarse. El tema emocional va a estar bien. Algo que sí está estable es el tema laboral, porque ustedes están buscando esa estabilidad o ese ascenso. Llegan los ascensos, llegan las oportunidades, llegan las evoluciones económicas y financieras. Bendecidos van a estar en el tema a nivel económico y en el tema de los ascensos. Reciben un premio, una gratificación, un dinero, algo llega para ustedes. Entonces, estar preparados porque el tema del merecimiento y el recibir las cosas positivas están en camino. Sale el Grigori del poder. El Grigori del poder habla que muy pronto van a tener la oportunidad de iniciar también proyectos de viaje, proyectos de estudio. Entonces, hay que lanzarse a estas nuevas cosas, gente Virgo. Y el tema de salud, cuídense mucho un poco la espalda y el tema de riñones, que es punto importante.
2: Punto importante el tema de riñones y la espalda para nuestros amigos de Virgo. Así concluimos la primera parte del horóscopo con Edwin Ocampo. Recuerden que es el mejor parapsicólogo de Latinoamérica, hace parte de Mix Radio. Y ya viene la segunda parte para que se vayan preparando Libra, Escorpio, Sagitario, Capricornio, Acuario y Piscis. Ahí para que estén pendientes por ahora y por lo pronto. Nos vamos con buena música hasta ahora, la emisora que escuchas a diario.
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2: 6 de la mañana, 44 minutos, sigue avanzando la mañana con Mix Radio. Aquí estamos acompañándolos a ustedes como debe ser. Ya pasó la primera parte del horóscopo con Edwin Ocampo. Recuerden que él está en vivo en estos momentos. Edwin Ocampo está en TikTok, parapsicólogo, no en Instagram, ¿cierto?
3: Sí, señor, para que ustedes se conecten un rato, vean el horóscopo también, las personas que están ahí conectaditas, saluditos para todos, bendecido día. Y seguimos con el horóscopo porque están intensos, están preguntando, ¡ay, me perdí Virgo! ¡Ay, me perdí Cáncer! ¡Ay, Dios mío! Acuérdense que yo estoy 6:15, 6:20 empezando el horóscopo, sí, para que ustedes siempre estén ahí conectaditos también, en la emisora también, para que estén ahí en Kick, que siempre estamos transmitiendo, y también en @parapsicólogo1 ahí en TikTok.
2: Bueno, en este caso, normalmente yo les decía, se pueden devolver y ver la repetición si se perdieron la primera parte. Hoy tenemos una pequeña falla técnica con el internet, entonces no hemos podido dar el enlace con Kick, pero ya lo estamos solucionando, no hay ningún problema, no hay problema que no se pueda resolver.
3: No.
2: Lo único que no se puede resolver en esta vía.
3: La muerte.
2: La muerte.
3: Lo único, pero el resto, como siempre digo,
2: todo
3: yo,
2: tiene solución.
3: Si el cielo te queda limones, aprende a hacer limonada. Algo se hace.
2: Algo se hace, hermano. Usted no se amargue la vida, eso no se preocupe. Y menos un día como hoy, viernesito, fin de semana, día del amor y la amistad. Mejor dicho. Más bien, vamos a arrancar con toda la actitud la segunda parte del horóscopo. Nos vamos de una vez con el signo de la balanza, el signo de Libra, que hay para Libra, Edwin.
3: Bueno, Libra está un poquito atormentado con el tema laboral, pero es porque ustedes están como cogiéndole la mala al tema laboral, ¿no? Entonces, importante. Deben entender que el tema a nivel de la parte laboral simplemente es algo circunstancial, son problemas que van a pasar, que ya van a empezar a mejorarse las cosas. Hay caminos y cambios definitivamente que se van a estar dando frente al tema laboral y hay oportunidades nuevas. Entonces, busquen. Si ustedes se sienten aburridos ahí, hay que ejecutar. De todas maneras, las puertas van a estar abiertas para la nueva situación laboral. Pero si quieren quedarse ahí donde están, quédense también, porque al fin y al cabo no es malo. Simplemente es que uno mismo se debe hacer la vida amena, tranquila, sí, sin problema. Yo no me voy a amargar por los demás y por la gente que te me rodea. Entonces, es importante, gente de Libra, no vaya a generar caos por las terceras personas. En cuestiones emocionales, aparece un tema a nivel emocional muy interesante y es una persona mayor. Aparecen nuevas relaciones y es una persona que les puede ayudar, una persona que vale la pena, alguien interesante para ustedes.
2: Opa.
3: Va a llegar el tema emocional que ustedes tanto necesitaban y la persona que les va a direccionar su vida emocional. Ojo con el tema a nivel de la espalda, tienen que cuidarse mucho la espalda y la cintura, que es punto importante.
2: Punto importante, la espalda y la cintura para nuestros amigos de Libra. Y de Libra pasamos de una vez al signo de Escorpio. ¿Qué hay para Escorpio?
3: Bueno, gente de Escorpio, aparecen oportunidades con respecto al tema a nivel económico y financiero. Hay oportunidades de mejorar frente al tema a nivel laboral, oportunidades de ascenso, crecer y demás. Y ustedes son guerreros, ustedes son fuertes, ustedes pueden sin problema. Hay oportunidades en todos los sentidos. Simplemente es que se concentren en las cosas positivas. Se van a dar cuenta que el camino va a estar abierto, que la situación va a empezar a fluir y todo lo que ustedes están planificando frente a su vida personal, económica y de crecimiento llegará. Hay una cosa importante, es el tema emocional. Están un poquito dolidos con un tema emocional que pasa dentro de su relación o su pareja. Es mejor comunicar, hablar, que tomar una mala decisión. Hablen, traten de comunicar, gente de Escorpio. Si ustedes hablan con su relación, se va a arreglar la situación actual y van a empezar a mejorar esas situaciones que tanto necesitan y que tanto aman. Ustedes no pueden dejar a su relación porque es una relación bonita, simplemente la comunicación está fallando y la tenemos que recuperar. Ojo con el tema a nivel visual, que es punto importante para que se cuiden. Y hay mucho estrés también, el tema de su casa, el tema de su familia. Pero les voy a decir lo siguiente, entre más lejos estén de su casa van a ser más felices.
2: Bien.
3: Porque se están cargando de tantas cosas que no les pertenecen, que es mejor quitarse esas maletas y empezar a buscar opciones.
2: A buscar opciones, a buscar alternativas para nuestros amigos de Escorpio. Y Escorpio, pasamos al signo de Sagitario. ¿Qué hay para Sagitario?
3: Bueno, sagitarianos, aparecen oportunidades económicas de mejorar, de fluir, de generar cosas bonitas y el tema a nivel económico empieza a estabilizarse. Definitivamente Sagitario va a tener una buena situación económica, va a tener una estabilidad financiera, pagan deudas que estaban como pendientes de pagar cositas, pero bueno, hay organización económica, hay situación financiera, hay mejoramientos en todos los sentidos. Y el tema a nivel de viajes también internacionales, viajes internacionales que se van a dar, que hace rato quería querían hacer, vacaciones, paseos y demás, y hay una vuelta de papeles que ustedes tenían que solucionar, pues sí, van a solucionar esa situación, van a tener la oportunidad de organizar y arreglar todo lo que tienen pendiente. Muy definitivamente bien. Momentos para solucionar, que ese es el momento adecuado para ustedes. El tema emocional, no se preocupen, todo está perfecto. Y el tema, algo muy importante, ¿sabe qué? El tema de salud. Eso sí, están cargándose con tantas cosas, pero hay un dolor de espalda y como maluco, les duele el cuello, pero simplemente es soltar, liberar.
2: Soltar, liberarse, eso es lo que dice Edwin Ocampo hasta ahora para nuestros amigos de Sagitario. Y de Sagitario pasamos a Capricornio. ¿Qué hay para Capricornio?
3: Los capricornianos les tienen unos celos impresionantes en el tema a nivel laboral, porque ustedes hacen bien las cosas, ustedes están denotándose, ustedes están brillando. A ustedes no le, como siempre he dicho, ustedes no le envidian el carro, la casa, sino les envidian ¿qué? Su luz.
2: La esencia.
3: Cuando usted brilla, a los otros les encandelilla su vida. Entonces por eso dicen, ay, no me gusta este personaje porque este personaje habla mucho. Y no, simplemente es porque este personaje brilla y se acercan las personas. Entonces realmente ustedes van a estar muy bien en todos los aspectos, a pesar que la gente no genere esa buena energía, esa buena conexión. Epa. Envidias, definitivamente. Y el tema de las envidias, algo importante es no ponerles atención. Simplemente ustedes sigan haciendo lo que están haciendo, porque ustedes van a seguir siendo bendecidos.
2: Ignorarlas.
3: Sí, uno no le da prioridad a absolutamente nada. Y en el tema emocional, hay algo muy importante. El tema emocional, ustedes están enamorándose de alguien. Alguien les encanta, alguien les gusta. Esa persona llega, esa oportunidad de enamorarse es espectacular. El tema de conectarse con una nueva relación, sí. Y por fin, lo mejor del cuento es que ustedes querían una relación y llegará esa relación bonita, esa relación que ustedes tanto necesitan. El tema a nivel de salud, cuídense mucho el tema bronquial, la parte de sinusitis y rinitis.
2: Perfecto, eso es lo que se tienen que cuidar nuestros amigos de Capricornio, ¿cierto?
3: Sí, señor. Sí.
2: Y de Capricornio pasamos al signo de Acuario. ¿Qué hay para Acuario?
3: Los acuarianos. Acuarianos se van a estar tranquilos porque el tema laboral se estabilizó, están entrando en una situación positiva. La situación está evolucionando, creciendo, hay dinero, va a empezar a mejorar todo. Sí, tuvieron una racha terrible, sí, entendible, pero no todo dura para toda la vida. Entonces, frescos, que la situación va a empezar a fluir, las bendiciones llegan, las bendiciones en todos los sentidos, económico, financiero, evolucionando, creciendo y demás. Y sale Carníbal. Carníbal habla del tema emocional, que les dice, solitos, mejor. Van a estar solitos, van a estar tranquilitos, van a estar haciendo sus cosas. Realmente ustedes necesitaban como conectarse con ese yo merezco. Definitivamente también necesitaban decir, yo valgo la pena, yo soy el que me voy a escoger a mí. Eso es importante.
2: Primera elección.
3: Claro, realmente estaban escogiendo a los demás, por eso se enamoraban y entregaban tanto a los demás. ¿Y qué quedaban acá? Solos, y quedaban hasta aburridos porque daban tanto que no se les olvidaba. En este momento están diciendo, yo, y vale la pena. Claro que sí, el amor propio prevalece en la vida de ustedes en este momento. Sí, más adelante llegará alguien, pero el tema de la independencia emocional, de estar solitos, perfectos.
2: Muy bien.
3: En cuestiones de salud, sin ningún inconveniente, están en su mejor momento, tranquilos con el tema de salud. Hay algo que sí tienen que solucionar, es el tema con su familia. Hay peleas y ciertas cosas negativas que tienen que entrar en comunicación. Hay que organizar ese tema para que estén tranquilos.
2: Para estar un poquito más tranquilos. Y de Acuario cerramos el horóscopo con Edwin Ocampo de fin de semana con el signo de Piscis.
3: Bueno, Piscis, hay una cosa importante. Sale la carta del ángel de la justicia. Ustedes van a estar equilibrados económicamente y financieramente. Son bendecidos, prósperos y abundantes. Ustedes tienen que decretar desde por la mañana, voy a cambiar, voy a mejorar y voy a iniciar ese proyecto laboral que tanto quiero. La vida me pensé y el universo me ama. Aquí, cuando yo hablo de positivo, yo hablo, empiezo a generar esa situación positiva y atraigo todo. Pero si yo empiezo a, me levanto cansado, aburrido, sin buena actitud, no, tenemos que levantarnos con toda la actitud y se van a dar cuenta que llegan las oportunidades de ser bendecidos y crecer en todos los aspectos. Emocionalmente, si van a estar desconfundidos, aparecen dos relaciones.
2: Dios mío.
3: Van a estar como, yo siempre he dicho, como el buffet, escogiendo lo que quieran. Ah. Pero ojo, no se pueden quedar con ninguna de las dos relaciones, o sea, ni una ni la otra, sin definir, o sea, hay que definir la situación, tenemos que ser honestos y responsables afectivamente. Cuando no somos responsables afectivamente, entramos en caos y entramos en una crisis terrible y generamos problemas. Importante, hay que elegir la situación emocional, ya sea una persona o la otra, no las dos.
2: Pero elegir.
3: Por ellos se quedan con las dos o con los dos, sería perfecto, pero no se les ocurra. El tema frente a la parte de salud, cuídense mucho la circulación y ojo con el tema a nivel de fracturas, ojo también con la parte muscular.
2: Cuidado con las fracturas, Dios mío. Eso sí me, a mí me dejó
3: preocupado. Ah, sí, claro, qué susto. Yo que hago que entrene, que uno se fracture. No.
2: No. Pero bueno, es tener cuidado, no quiere decir que la va a pasar.
3: Ah, no, no. Sí, acuérdense que ustedes deben coger lo positivo del horóscopo, lo que ustedes les sirven. El horóscopo es algo genérico. Recuerden, cuando hay una consulta personalizada ya es distinta porque es tu energía. Y exacto. Es la energía tuya frente al proceso de las cartas, frente al proceso de.
2: Ya es directo.
3: Ya es directo. Pero un horóscopo es generalizado. Por eso hay muchas personas. Ah, espera, es que a mí no me salió tal cosa, pero sí me salió otra cosa. Porque el tema energético es distinto. Cuando es focalizado, ahí sí te puedo hablar de todo lo que tú quieras.
2: Claro, ahí sí los ángeles se conectan directamente.
3: Dicen, venga, este es tu caso, esta es tu situación.
2: Y es así, así, asá.
3: Exactamente.
2: Bueno, muy bien. Y por eso, por esta razón, si usted quiere una cita personalizada con Edwin Ocampo, más privada y con mucho más tiempo, pues estos son sus números de contacto y sus redes sociales.
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2: Muy bien, y redes sociales me las recuerdas una
3: arroba para psicólogo 1. Ahí me pueden seguir. 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
2: Y en estos momentos está
3: live. Está haciendo en vivo, sí, sí.
2: Está en vivo y está sacando cartas.
3: Sí, claro que sí.
2: Ah, joder, madre. Bueno, muy bien. Es más, voy a ir a sacarle la carta a Edwin. Es muy acertado. Es el mejor parapsicólogo de Latinoamérica y hace parte de Mix Radio. 6:55 es la emisora que escuchas.
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1: 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Sigue avanzando la mañana, sigue avanzando también el tráfico en Bogotá. Yo sé que muchos van de camino para el trabajo, que en estos momentos se están encontrando con los trancones que tiene Bogotá siempre. Pues es normal, es habitual, pero bueno, así amamos y así queremos esta gran ciudad, que por cierto está en obra en casi todos lados, ¿no, Edwin?
2: Oye, increíble, pero lo mejor es que esta paciencia que tenemos frente a la parte de la movilidad va a haber un resultado impresionante, porque sí, las calles se están viendo distintas, la ciudad está creciendo, la ciudad está evolucionando. Sí, muchos se quedan, es que no, que el trancón, pero igual ese trancón lo vamos a vivir hoy, mañana y siempre. Pero sin embargo, si empezamos a cambiar la movilidad, ampliar las vías y demás, pues tenemos un poquito más de esperanza de que ya empecemos a tener una movilidad a futuro mejor.
1: Bueno, y para los que nos escuchan desde afuera, pues mediante la aplicación y la página y demás, pues déjenme decirle que el metro de Bogotá se ha vuelto una realidad.
2: Totalmente,
1: ya sí, estamos, qué bonito. Estamos, mejor dicho, a un año máximo para poder verle ya la primera línea andando. Uno va por la Caracas y ya se ve prácticamente el avance de todas las obras.
2: Sí. Ya está prácticamente un 80, un 70.
1: Un 75, ¿cómo 80, sí.
2: Un 70 ya va. Ya falta poco.
1: En el sur de Bogotá también. Y bueno, la 68 también en estos momentos está en obra. Nada, super dicho, casi toda Bogotá está en obra. Sí. Hay polisombra en todos lados. Usted por donde pasa encuentra una polisombra por un arreglo. Pero por lo menos hay avance, que eso es lo más importante. Y hay que tener paciencia. La verdad es que las obras, pues finalmente sí o sí se tienen que dar, y pues es para un bien de todos.
2: Y se están ejecutando, que es lo más importante.
1: Sí, lo más importante.
2: Que se está viendo.
1: Exactamente. Bueno, hablando de movilidad y demás, vamos a hablar, vamos en este espacio informativo donde hablamos de todo lo que pasa a nivel local, nacional e internacional. Vamos a hablar de cómo está el día de hoy el pico y placa, ¿listo? Circulan placas terminadas en 6, 7, 8, 9 y 0. No circulan placas terminadas en 1, 2, 3, 4 y 5. Recuerden que aplica de lunes a viernes de 6 de la mañana hasta las 9 p.m. Hay mucha gente que se pega a la madrugadita, ¿sí o no?
2: Claro, o paga el pico y placa.
1: O paga el pico y placa solidario, ¿qué es?
2: Presente, sí. Yo lo pago.
1: ¿En qué finaliza tu placa de
2: vino? Uno.
1: Uno. Ah, vea, si hoy no podía salir de vino campo.
2: Pero sí pudo salir.
1: Le tocó pagar el pico y placa.
2: Los carros importados, los niños importados alemanes, ¿sí? Entonces, más caro.
1: Ah,
2: es más caro.
1: Claro, ahí le tienen. Bueno, para que lo tengan presente, recuerden que ustedes pueden mandar notica de voz 310-42-82-929. Ahí nos van a poder decir qué está pasando en la movilidad ahora mismo. Ustedes son nuestros reporteros de confianza. Si hay tráfico, si no hay tráfico, si en estos momentos hay una obra en tal sector que no deja pasar, si lamentablemente se presenta un siniestro y demás. Bueno, ahí nos pueden mandar notica de voz. Mientras tanto y por lo pronto, vamos a hablar de todo lo que pasa a nivel local aquí en Mix Radio. Bueno, vamos a hablar de lo que está pasando en Bogotá. La fiscalía imputa al presunto responsable de la muerte de Ana Lucía, la niña allá en una alcantarilla. La Fiscalía General de la Nación imputó cargos por feminicidio agravado y actos sexuales agravados al hombre señalado de la desaparición y la muerte de Ana Lucía, una niña de 9 años que había sido reportada como desaparecida en Mosquera, Cundinamarca, y cuyo cuerpo fue encontrado en la alcantarilla de Ciudad Bolívar, en el sur de Bogotá. El señalado es José Rojas, expareja sentimental de la hermana de la menor, y según las investigaciones, el hombre habría tenido una fuerte discusión con su expareja antes de llevarse a la niña de la vivienda familiar. Cámaras de seguridad habrían registrado el recorrido que realizó en motocicleta desde Mosquera hacia Bogotá, y la fiscalía ya presentó elementos de prueba durante la audiencia de imputación, pero el acusado no aceptó los cargos. Las autoridades continúan con el proceso judicial para establecer su responsabilidad en los hechos, y además la investigación busca determinar si hubo otras personas involucradas en este crimen. El alcalde de Mosquera señaló que el hombre imputado habría sido quien realizó el primer trayecto de la menor, por lo que las autoridades siguen trabajando para esclarecer completamente todo lo ocurrido. Es una noticia totalmente lamentable y preocupante también. Hay que tener mucho cuidado si usted es padre de familia. Hay que cuidar mucho porque últimamente la noticia con los niños acá en Bogotá y demás ha sido bastante preocupante. 7 de la mañana, 22 minutos. Más noticias de todo lo que pasa en este caso a nivel nacional y a nivel local. Hay una reforma tributaria en Bogotá que genera preocupación por posibles aumentos en seguros y créditos. La reforma tributaria que se discute en el Consejo de Bogotá plantea cambios en las tarifas de impuesto de la industria y comercio, más conocido como ICA. La propuesta de administración de Carlos Fernando Galán busca aumentar el recaudo de la ciudad de hasta 1,08 billones de pesos anuales. Esto mediante ajustes de diferentes impuestos. Uno de los sectores que ha expresado inquietudes es el financiero y asegurador, ya que algunas actividades podrían enfrentar incrementos en sus tarifas. Actualmente las empresas de seguros pagan una tarifa de 14 por cada 1,000 pesos reportados e ingresos equivalentes a 14,000. El debate se centra en el posible impacto que estos cambios tendrían sobre los ciudadanos si las empresas deben asumir mayores costos tributarios. Existe la posibilidad de que la parte de este incremento se traslade a clientes que a través de pólizas de seguros que son más costosas ajusten créditos para vivienda y vehículos. Esto, sin embargo, dependerá de las decisiones de cada compañía. La propuesta también contempla reducciones de tarifas para 275 actividades económicas, mientras que 169 tendrían incrementos. El proyecto continúa en discusión en el Consejo de Bogotá, donde se analizan los efectos sobre estas empresas, el recaudo distrital y los costos que podrían asumir todos los ciudadanos. 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Más noticias, en este caso nos vamos a nivel internacional de manera rápida y concisa. Estados Unidos mantiene recompensa de 25 millones de dólares por Diosdado Cabello. Estados Unidos confirmó que mantiene vigente esta recompensa de 25 millones de dólares por información que permita capturar o lograr la condena de Diosdado Cabello, una de las figuras de más alto nivel y de poder venezolano. La aclaración llega después de que en Washington cambiara su postura frente a Venezuela en materia de lucha contra el narcotráfico. El Departamento de Estado estadounidense aseguró que su valoración sobre el denominado Cartel de los Soles no ha cambiado y que las recompensas relacionadas con presuntos integrantes continúan vigentes. Esto significa que la posición de Washington frente a Venezuela no implica retirar las medidas contra Cabello. La recompensa contra Diosdado Cabello fue aumentada en enero de este año 2025, del año pasado 2025, cuando pasó de 10 a 25 millones de dólares. Las autoridades estadounidenses lo señalan de estar presuntamente involucrado en una conspiración relacionada con el narcoterrorismo y la importación de cocaína, con delitos asociados con armas y demás. La confirmación se produce en un momento de cambios en la relación entre Estados Unidos y Venezuela, aunque en Washington reconocieron avances de la cooperación antidrogas de este país, reiteraron que mantiene sus acusaciones y la recompensa contra Cabello. Por ahora, los 25 millones de dólares siguen vigentes y, según confirmó el Departamento de Estado de el diario NTN 24. 7 de la mañana, 25 minutos. Esto es todo lo que pasa a nivel local, nacional e internacional. Se lo contamos aquí en Mix Radio. Por acá también ya están enviando noticias de voz. Recuerden que también pueden ir alistando nombre completo, fecha de nacimiento y pregunta específica. Ya les voy a decir cómo lo vamos a hacer porque en estos momentos tenemos una falla en Kik. ¿Qué dicen por acá hasta ahora? ¡Hola!
0: Buen día, Yolo.
1: Buen día.
0: A reportar. Calle 26 a la altura de la Universidad Nacional.
1: Sí.
0: Trancada. Está trancada esto acá.
1: La 26 a la altura de la Nacional. Gracias, Eduardo, por tu notica de voz. Está trancada en estos momentos. ¿Qué más dicen por acá? ¡Hola!
3: Saluditos, Mix. Somos Modo Mix. Son 2092.9. Saluditos.
1: Muchas gracias. Saluditos para ti también. Bendecido día. ¡Hola!
4: ¿Cómo es? ¿Cómo sería Mix? Pues, ¿qué les cuento? Así que me alegre. El día de ayer me di cuenta que ya abrieron...
5: En 1.6 kilómetros. Sale a la derecha hacia Avenida Centenario, calle 17, dirección oriente.
4: Ya se puede dar la vuelta ahí en... si uno va por la 13 hacia el oriente, ya puede voltear hacia la 68.
1: Ah, bueno, ya entregaron otra vía aquí. Gracias, José. Ahí poco a poco se van entregando las vías, ahí poco a poco se van acabando las obras, las van entregando en su totalidad, así que hay que tener paciencia en cuestión de movilidad. Entendemos que pues toda la Caracas está cerrada, que hay muchos cambios, pero bueno, hace parte del crecimiento en Bogotá. 7 de la mañana, 26 minutos. Siguen llegando más noticias de voz con el tema de movilidad. ¿Qué dice por acá Alexander Villa? Hola.
6: Edwin, buenos días.
1: Bueno, esto ya en contados minutos vamos a estar preparándonos con nombre completo, fecha de nacimiento y pregunta específica. Sí lo vamos a hacer por el 3-10 porque tenemos en estos momentos el inconveniente del internet. ¡Hola!
7: Toyoncito, bendiciones. Acá por las Américas subiendo al centro, no, eso se mueve más una oreja.
1: Se mueve más una oreja, dice por acá. Las Américas hacia el centro. Está complicada la movilidad. Hola.
8: Yonlo, buenos días.
1: Buenos días.
8: La 30 de sur a norte sobre el Campín está fluido.
1: Está fluido en el sector del Campín, la 30 de sur a norte. Muchas gracias por tu mensaje. A ver qué más dice por acá.
9: Yonlo. Buenos días, Edwin, buenos días, mi consulta es...
1: Bueno, ya vamos con consultas en contados minutos, nos vamos con un par de canciones y ya mismo al 310-42-82-929 empiezo a recibir consultas, nombre completo, fecha de nacimiento y pregunta específica. Otra condición, sigan en redes sociales a Edwin Ocampo. ¿Cómo sale Edwin Ocampo en redes sociales?
2: Fácil, @parapsicólogo1 en Instagram y en TikTok para que me sigan así.
1: Síganlo en las dos redes sociales, me mandan pantallazo y de esta manera lo leemos de manera más fácil, ¿listo? También síganme a mí en redes sociales, Al Aire López, tanto en TikTok como en Instagram. Y por supuesto, Mix Radio Bogotá en Instagram y Mix Colombia en TikTok. Somos la emisora que comanda, la emisora que escuchas a diario.
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1: 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Ustedes saben que aquí en Mix Radio todos los géneros pertenecen. Hasta ahora llega Carlos Vives con esto que se llama El Mar de Sus Ojos. 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
1: Así es como nos pueden seguir en TikTok, Mix Radio Colombia, 7 de la mañana, 42 minutos. Sigue avanzando el reloj, sigue avanzando este día, fin de semana como debe ser. Fin de semana con mitad de mes, fin de semana con amor y amistad. Yo sé que muchos van a salir a celebrar amor y amistad este sábado, este viernes, sábado y domingo. Y bueno, hay que aprovecharlo, hay que celebrar como debe ser. Ya después se viene octubre, noviembre, diciembre, se acabó el año. Y bueno, todo va muy rápido, don Edwin Ocampo.
2: Sí, feliz año.
1: Una vez nos decimos, ¿eh?
2: Sí, feliz año.
1: Pues ya, ya.
2: Feliz Halloween, ya, ya. Llega Halloween, lo que llega Halloween y ya.
1: Ya una vez llegué Halloween, ya noviembre es más ignorado que...
2: Totalmente.
1: Que el día del hombre.
2: No, no, noviembre pasa de largo. O sea, como que ese es diciembre, es un diciembre chiquito.
1: Es un diciembre pequeñito. Venga, Edwin, pregunta, ¿desde cuándo empieza a armar el arbolito de Navidad usted?
2: Yo empiezo a armar el arbolito
1: es que ya lo tengo en la casa.
2: Ya, no, como desde finalizando noviembre yo ya.
1: ¿Sí?
2: Ya lo tengo listo. Sí, claro, porque la Navidad es tan cortica que uno quiere también disfrutar el tema de las lucecitas y toda esa vaina. Pero sí, en finalizando noviembre ya está empezando a armar la Navidad.
1: Sí, pues también la gente como que respeta octubre y dice... Pah.
2: No, no creas, yo he visto en octubre ya armar arbolitos, sí, claro. La gente ya arma, no deja terminar 31 de octubre cuando el primero ya está armando el arbolito.
1: Ya arma el arbolito, bueno, eso es lo bonito de la Navidad. Hay otros que dejamos las luces todo el año.
2: Uy, hay gente que todavía, yo he visto hasta gente todavía con arbolito del año pasado. Yo,
1: las luces en la fachada, dicen como, ya para qué la quito y ya estamos en julio. Ya déjelas ahí, ya llegó septiembre y ya tiene las luces, ya son los que las prenda.
2: Sí, ya. No necesita desacomodarse.
1: No hace falta nada más. Bueno, muy bien, 7 de la mañana, 44 minutos. Vamos a hablar de una vez, abrimos el consultorio virtual con Edwin Ocampo. Él ya tiene las cartas totalmente preparadas, ya también hizo contacto directo con Los Ángeles. Y el día de hoy, pues entendiendo que estamos solucionando un tema en Kick y en TikTok, pues nos vamos para el 310-42-82-92-9. 310-42-82-92-9. Usted ahí me envía pantallazo, que ya sigue a Edwin Ocampo, para Psicólogo 1 en Instagram, que ya me sigue a mí, al aire López, y también las redes sociales de la emisora junto con Notica de Voz o por escrito, como usted prefiera, no hay ningún problema. Ahí Edwin le resuelve su pregunta. ¿Listo? Vamos a arrancar de una vez. Por acá hasta ahora está Jennifer González, ella es del 26 del 03 de 1985 y dice, quisiera saber cómo se ve mi relación con mi pareja. Llevamos casi 18 años, pero siento que algo ya no está bien y mi parte económica también me gustaría saber si mejorará.
2: Bueno, hablemos del tema a nivel sentimental. La pareja se volvió inestable, se volvió una relación ya más de conveniencia, de tiempo, ya simplemente ya dejamos de disfrutar el tema emocional y por dónde van. Si ustedes no recuperan su relación en este momento, si ustedes no hacen un plan donde recuperen la situación, la pasión, la activación emocional, la relación se puede acabar porque a futuro se puede dañar. Así les digo de una vez, hay que empezar a cambiar porque si no hay un cambio radical y inmediato, el tema de la relación se termina.
1: Ya.
2: En cuestiones laborales, pues si vas a estar estable, se ve muy bien, el tema va a empezar a fluir, por ese lado no hay problema, pero el tema emocional sí está en cuidados intensivos.
1: Ya hay 18 años de relaciones.
2: Claro, y mantener 18 años es complicado.
1: Claro, pero bueno.
2: Pero se puede hacer.
1: Sí.
2: Y yo tengo una relación de 19 años.
1: 19.
2: Entonces, por eso, entonces uno dice, el tema es de comunicación, hablar, ayuda, o sea, no perder esa esencia de la relación. Perdemos la esencia de la relación por estar pensando en los otros. Sí. En cambio, cuando empezamos a darle prioridad a nuestra pareja, entender qué es lo que quiere esa pareja, es que nunca le preguntamos a nuestra pareja qué quiere, qué piensa, qué sueña. Siempre pensamos en lo que queremos nosotros.
1: Ok, también es cierto, hay que esperar y también dar ese espacio, ¿cierto? Total. Para que puedan compartir ambos. Por acá hasta ahora también se reporta Jenny Sarmiento. Ella mandó notica de voz. Ya sigue a Para Psicólogo 1 en Instagram y en TikTok. Y a ver qué nos dice la notica de voz. Hola.
3: Hola, buenos días, muchachos. Mi nombre es Jenny Yurisa Sarmiento Pérez, del 11 de marzo de 1999.
1: Sí.
3: Mi pregunta específica para Edwin es la siguiente. En este momento estoy viviendo un momento duro en el ámbito económico y amoroso. Amoroso, llevo 3 años con mi pareja. Hace 5 meses que no tenemos relaciones, yo creo que hasta más, no tenemos relaciones, él no me busca, no le dan ganas, no sé si ya es la costumbre o ya no me quiere, o bueno, ya no hay amor, no sé si qué hacer, si tenga que dejar la relación definitivamente, o solamente es un momento que podemos superar. Y económico, bueno, laboral, es que la empresa está pasando por un momento tétrico, está cortando personal y pues tampoco me siento bien acá. No sé si de pronto, si tomé la decisión de salirme, voy a conseguir un empleo nuevo rápido. Gracias.
1: Bueno, Edwin.
2: Bueno, hablemos de la parte emocional. Realmente tú sabes a qué vas en el tema emocional. Esa relación no funciona porque es una persona que te ha mentido en todos los sentidos. Y realmente si me dices qué pasa con esa relación, ¿tiene futuro? No hay un futuro en ninguna situación y el personaje tiene a alguien más.
1: No.
2: Okay, entonces aquí hay infidelidad, aquí hay parte de traición, pero ella dentro de su corazón sabe que es una relación que no le sirve. Simplemente es que nos acostumbramos a cosas negativas y si no nos hace, no nos duele, pues no nos sirve, ¿no? Definitivamente tomar decisiones y soltar es importante. El tema laboral, sí vas a cambiar. Termina este año ahí donde estás, pero en el mes de febrero hay oportunidades de iniciar nuevos proyectos laborales estables y mejorando el tema económico.
1: A mejorar el tema económico y bueno, mucha fuerza. Hasta ahora también está David Ardila. Él mandó notica de voz. Vamos a ver qué dicen, David. No olviden, pregunta específica, fecha de nacimiento y nombre completo. A ver qué nos dice David hasta ahora. Bueno, aunque David, no sé si ya hizo la tarea de seguir a Edwin Ocampo, ¿no? A
2: sí, acuérdense.
1: Sí, no olviden hacer la tareita. ¡Hola!
4: Buenos días, soy David Santiago Ardila Moreno. Nacido el 27 de noviembre de 1990. Voy a seguir con la chica que tengo en esa. ¿Qué voy a estar con ella o no voy a estar con ella? Quiero saber.
1: Bueno, David dice si continuará con su romance, porque no sabemos si relación, sí o no.
2: Bueno, realmente esto es un romance pasajero, simplemente de momento, disfruta lo que se te dé, porque que tenga futuro no lo tiene.
1: Dios mío, bueno, por acá ahora también se reporta Juan Martínez, dice Mix, mi nombre es Juan Martínez y Fuentes, 28 de diciembre de 1996. ¿Llegará pronto alguien a mi vida sentimentalmente hablando? Por favor, Mix.
2: Sí, y llega una nueva situación emocional. Tienes que estar preparado. Porque aquí aparece un tema a nivel emocional a mediados del mes de febrero, exactamente. Se demora un poco, pues ya estamos finalizando año.
1: Sí.
2: Va a tener la oportunidad de entrar en un ciclo estable, una relación bonita, alguien interesante. Y no tiene nada que ver con el pasado. Ojo con el pasado.
1: Ojo con el pasado. Pasado, pisado, dicen por ahí. A esta hora también se reporta José Daniel Rodríguez Guáramo, del 8 de diciembre del año 2003. Dice, actualmente estoy desempleado, quisiera saber si voy a conseguir empleo rápido. Llevo 2 meses desempleado y estoy muy, muy preocupado por conseguir trabajo y más en lo que quiero.
2: Tema laboral, sí, y muy pronto vas a tener la oportunidad de evolucionar, de crecer, de tener la oportunidad de tener ese empleo que tanto soñaste. Hay oportunidades y muy pronto, si te digo, en un mes ya estás ubicado.
1: Ah, bueno, bien. Ya en un mesecito, no hay mal que por bien no venga.
2: El tema es de esperar. Es que somos muy impacientes. Pensamos que todo es tronar los dedos y hacer. El universo es perfecto y nos entrega las cosas en el momento adecuado.
1: Bueno, y yo también creo en que hay que entender que la vida es de subidas y bajadas.
2: Claro, pero igual, al fin y al cabo, la paciencia es la que no tenemos.
1: Exacto. Subidas y bajadas. Cuando hay que saber aguantar a veces. Y cuando llegan las cosas buenas, pues hay que ser humilde y también no subirse por allá al ego ni nada. Bueno,
2: importante.
1: ¿Qué más dicen por acá? Hasta ahora está Esteban Corredor, pero él dice: hola Mix, quiero preguntar por mi madre Marta Barrera, ella es del 27 de noviembre de 1966 y quisiera saber cómo le va a ir en el proceso de demanda de herencia contra sus hermanos. ¿Saldrá victoriosa al final? Gracias.
2: Sí, se va a ser equitativo la situación, no como estaban generando de que uno cogiera más que el otro, no, eso va a ser equitativo. Se demora el proceso legal, pero sin embargo sí sale a favor.
1: Sale a favor, sí. Bueno, qué buena noticia. Esto está para un toxicapítulo, Esteban, si le gustaría, bienvenido sea. Oye, recuerden, hago paréntesis ahí en medio de la consulta con Edwin. Si usted tiene un toxicapítulo, dígame, yo tengo toxicapítulo para llamarlo el día de hoy a eso de las 10 de la mañana y poderlo hablar y opinar aquí con los panelistas de ANR. Bueno, hasta ahora también se reporta Giancarlo Romero. Dice, yo cumplo el 30 del 06 de 1990 y quisiera saber si me voy a ganar un concurso de los que estoy participando. que estará participando.
2: Bueno, realmente que te vas a ganar algo, te tengo que decir que no.
1: No,
2: ay. O sea, no se ve la situación. Simplemente, pues sí, chévere que participes y demás, pero sin embargo que no te va a alcanzar el tema, no.
1: Bueno, hasta ahora también se reporta Nicolás Tarquino. Dice, bueno, soy Nicolás Ramos Tarquino, del 8 de agosto de 1997. Quiero saber si mi pareja últimamente se ha metido con alguna otra persona. De las que le gustan a Mauro López, las consultas.
2: Pero no se ha metido con ninguna persona. Más bien, ojo con las tentaciones, porque la persona que puede generar es la persona que está preguntando. Porque sí, hay dudas, pero sin embargo, es que tú también tienes que mirar. Hay que mirarse en el ojo ajeno también, ¿no?
1: El ladrón juzga por su condición, dicen por ahí. Bueno, hasta ahora también se reporta Oscar Martínez, 19 de mayo de 1989. Dice, hola, Mix, buenos días. Quiero saber cómo voy a seguir económicamente. Ay, un poquito más. Este es el ejemplo de... ¿Cómo no hacer una consulta? Porque esto es muy general. Le van a responder igual, de manera general. ¿Cómo va a seguir económicamente y sentimentalmente Oscar Martínez?
2: Estable el tema a nivel laboral y estable también el tema a nivel emocional. La estabilidad está sin ningún inconveniente.
1: Bueno, hasta ahora también se reporta Luis Alfredo Méndez Espinosa, del 8 de febrero de 1998. Y dice, quiero saber qué futuro me espera con mi pareja y sobre la lealtad de ella. Ay, ay, ay.
2: Futuro, sí, todavía hay. Deja de estar pensando en infidelidades. Tú tienes como ese rayo emocional. Piensas que la situación va a pasar lo mismo de que te pasó en tus relaciones anteriores. Y no, tú estás viviendo una situación en un ciclo distinto. Cambia ese pensamiento para que las relaciones puedan llegar a funcionar. Es una relación que sí fluye. Que
1: vale funciona. La pena.
2: Sí, claro que
1: listo,
2: sí.
1: Listo, perfecto. Hasta ahora también está David Eduardo Obando Cárdenas, 15 de noviembre de 1996. Sobre mi relación. Últimamente peleamos mucho. ¿Habrá alguna infidelidad? Oiga, pero está disparado el tema de saber si hay infidelidad, eso no. Yo creo que es esto de las redes sociales que lo deja uno como psicoseado.
2: Bueno, realmente es que las relaciones, las dudas, es hay veces también por los vacíos que uno tiene. Uno es el reflejo de la relación y aquí pasa lo mismo. Usted es el reflejo de lo que está viendo. Entonces, ¿qué está pasando con la situación? ¿Qué está, cómo se está portando? Yo tengo las dudas, ¿por qué? Porque también yo lo hago. Entonces, ojo con eso, porque bien, primero mírese y luego mire su relación.
1: El karma, dicen por ahí. Esta hora también está Jason González, del 8 de abril de 1990. Dice, me he sentido estancado. El dinero no se ve por más que trabaje y vivo con mucho cansancio. Quisiera saber si hay algún tipo de brujería o a qué se debe tanto estancamiento. Gracias.
2: Energía. Hay energías que están recogiendo, energías que se están absorbiendo y esto hace parte del estancamiento que se está viviendo, pero no tiene nada que ver con cosas de brujería.
1: Bueno, últimas consultas. 7:54 a.m. Hasta ahora está Steven Fonseca, del 12 de abril de 1998. Y dice, quisiera preguntar sobre mi relación y saber si mi pareja sí está embarazada o no. Ay.
2: Tema de hijos, sí señores, aquí se ven tema de hijos.
1: ¿Qué carta te salió?
2: Salen los creativos, y los creativos hablan de los embarazos, habla de los niños. Y habla del tema de que sí, hay un tema de embarazos. La situación es que están preparados para tener un bebé. Están preparados para afrontar una situación de responsabilidad.
1: Bueno, mucho ánimo, mucha fuerza. Hay que prepararse día a día ante cualquier adversidad. ¿Qué más dicen por acá? Notica de voz, Brenda, hola.
5: Buenos días, John. Mi consulta es si el proyecto familiar que se está realizando por el momento es seguro y si en lo económico nos va a dar, si cuánto tiempo se demorará. Y también si mi relación amorosa vale la pena, si vamos a orar mucho más años. Mi nombre es Katherine Reyes, del 05 de marzo del 98.
1: 5 de marzo del 98.
2: Bueno, proyectos se van a estar dando, se van a movilizar, va a empezar a fluir en muchas cosas. Definitivamente sí estás en tu mejor momento para iniciar, para generar. Y bueno, tiene todas las bendiciones habidas y por haber. Definitivamente el nuevo ciclo, la nueva situación va a estar viviéndola.
1: Bueno, muy bien. 7:56 a.m. Él es el mejor parapsicólogo de Latinoamérica. Hace parte de Mix Radio. Ya nos dio el horóscopo del fin de semana. Ya abrió consultas también. 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
1: Muy bien, 7:56. Por acá me dicen: John, lo léeme, por favor, y demás. Vea, los quiero mucho, pero la verdad es que somos bastantes. Así que cada día trato de leerlos a todos, pero ustedes saben que es difícil.
2: Paciencia. Paciencia. Les llegará el turno.
1: Les llegará el turno. 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

0: Buenos días.
1: Fuerte, potente.
0: Eso está fuerte.
1: Fuerte y potente.
0: Vamos a llamar en vivo. Ah, ¿cómo se llama el señor?
1: Ingeniero. Yo lo llamé ahorita. No sé cómo se llama.
0: Hay que llamarlo como 12 veces para que pueda
2: Camilo,
0: venir.
2: Camilo ya contestó el Nether, pues ya.
1: Ah, Camilo se llama.
0: ¿Pero cuál es? Porque a mí me cae mejor Nether.
1: Pero ya no, lo llamamos. ¿Cómo se llama eso? El de internet. Ahí no sé cómo se llama eso.
2: El de software.
1: El de los software.
0: No, porque Nether corre. Pero es que el ingeniero Rubiano siempre lo llamamos y no contesta o viene a su ritmo.
3: Yo tengo un ingeniero por.
0: Entonces, estamos preocupados porque es que nosotros vivimos de eso.
1: Sí, claro, los likes.
0: Si fuera como que, no, es que ni siquiera me funciona a mí el internet. Claro, como aquí es un búnker.
1: Es un búnker, sí, no tiene señal.
0: Exactamente,
1: no tiene señal.
3: Para la gente que no sabe, nosotros estamos en un sótano 5.
1: Sí, en una nave literal.
4: Ayuda, estamos presos. Estamos incomunicados, muchachos, por favor, manden desayuno.
1: Ustedes creen que no, pero sí.
2: Eso es un llamado para Jair Pinillos, Cristian Castro.
4: Para Víctor Rangel. Estamos presos, muchachos.
3: Traigan cable, fibra óptica, recibimos donaciones.
4: Por favor.
0: No, de verdad que.
2: Un modem.
0: No, la gente está como que ni nos quiere escuchar, ni ver, ni nada.
1: No, sí, claro, deben estarnos escuchando porque, pues
0: obvio, los 92.9.
1: Sí, exacto. Pero, y por la aplicación también, Lau, claro.
0: Pero, o sea, tenemos aplicación, tenemos app. Sí. Entonces, es el momento de descargar la aplicación. Estamos como Mix Radio, descárguela y ahí nos puede escuchar hasta que se le dé la gana al ingeniero Rubiano de llegar a la cabina de Mix Radio Bogotá. Hay que decirlo, las cosas como son. Sí. Pero bueno, buenos días, muchachos. ¿Qué ha pasado? ¿Qué se dice? ¿Qué se comenta? Mientras yo voy llamando al ingeniero, vamos dando las noticias, por favor.
4: Yo la tengo. ¿Quién empieza?
1: Empieza usted. Bueno, pues dijo, yo la tengo.
2: Ninguno la tiene sin internet.
1: La verdad, sin internet.
4: Menos mal, dice, yo como si hago mis tareas en la casa.
1: Deme un segundo, voy a revisar. Si estamos en la aplicación. Por lo menos claro, en la aplicación estamos.
4: Claro. Ok. Estamos listo. En la aplicación. Muchachos, resulta que Chapinero Alto está entre los barrios más cool del planeta.
3: Un aplauso.
4: Un aplauso para Chapinero.
3: ¿Del planeta?
4: Porque según la revista guía internacional Time Out, publicó la lista de, póngale cuidado, The 40 Coolest Neighborhoods in the World 2026. Okay. O sea, los 40 barrios más cool. Del mundo, del 2006.
3: Espere, o sea, eso no es del mundo, no es ni siquiera del Latinoamérica, mundo. ¿Del mundo?
4: Del
3: parce, ¿qué nivel? ¿Qué?
4: Del mundo, póngale cuidado, la lista se llama así, los The 40 Coolest Neighborhoods in the World.
1: ¿Sí?
4: Y Chapinero Alto en Bogotá quedó nada más y nada menos que en el puesto número 7.
1: ¿Qué? El séptimo barrio más chimba del mundo.
4: Sí, el séptimo barrio más cool, así tal cual, más cool
1: más
4: del
1: cool.
4: mundo. ¿Por qué? Por sus galerías ocultas, por sus negocios, por sus terracitas para parar. Por mejor dicho, absolutamente todo el ambiente que se vive en Chapinero Alto quedó pues de séptimo. Oiga, esta lista, pues para los que tienen curiosidad, les voy a dar del 1 al 10 para que pillen pues a los barrios que le ganó Chapinero. En el primer lugar está Jongjo 3G en Seúl, Corea del Sur.
1: Okay.
4: Está El Ocean District en Rabat, en Marruecos, ese me sorprendió. Está Neos Cosmos en Atenas, Grecia. Está el Chinatown, el barrio chino en Los Ángeles. Está en la posición número 5 Joan Gill en Glasgow, Reino Unido. En la posición número 6 Kitakagaya en Osaka, Japón. Y en el puesto número 7 Chapinero Alto, Bogotá, Colombia. Le sigue Koenji en Tokio, Japón. Downtown en San Chartins en Canadá. Está el Esquilino en Roma, Italia. Imagínate a todos los que se le ganó. Uh-huh. Y de ahí para abajo se le gana barrios de Suecia, de Estados Unidos, de Brasil, de la India, de Australia.
1: ¿Y de pronto por ahí no aparece el poblado?
4: Aparece
1: de Cali.
4: Aparece Mariano Ramos en Cali. Sí, señor,
1: en Mojica.
4: Oiga, pero qué bacano que en esta lista de barrios tan importantes y tan significativos.
0: Oiga, faltan dos. Porque nada más dice los 20, faltan dos. Es un barrio de Suba que queda arriba.
1: Sí.
0: Está en la lista de 20.
4: Aquí están los 40 primeros barrios y pues no está.
0: Ahí aparece uno de Suba que queda arriba. Ustedes saben cómo. ¿cómo se llama? Donde están las casas, arriba, montado.
1: No, no sé.
0: Es que no recuerdo cómo se llama esa Suba, parte de Suba.
3: Montaña.
1: Bueno, montaña. El punto Suba es que, alto.
4: El punto
1: alto
4: es que en esta lista de 40 barrios de Time Out, de la revista Time Out, pues aparece de séptimo Chapinero Alto. Y qué bacano que se le haya ganado pues a todos estos barrios de Francia, de Suecia, de Estados Unidos, de Brasil, del Reino Unido.
3: Esa noticia que dice Pascal está dando la vuelta al mundo. Y bueno, yo tuve la oportunidad como de meterme ahí como en las entrañas de por qué es ese barrio, ese uno de los barrios más cool del mundo, que me parece que obviamente eso hay que celebrarlo en grande, y es obviamente por la cultura, digamos, por la edificación de las casas, de los apartamentos, por digamos que lo que es la tendencia de la moda, hay muchas tiendas de ropa muy versátil,
4: las galerías de arte ocultas,
3: de arte oculta, los restaurantes, ahí está la zona G de Bogotá,
0: Chapinero Alto, sí, de Rosales, más exactamente Rosales, como no es como Chapinero como tal, todo es Chapinero Alto. Lo único malo que tiene Chapinero Alto, y tengo que decirlo y confesarlo porque viví casi toda mi vida que trabajé en Caracol ahí, es los trancones.
1: Los trancones.
0: O sea, salir y entrar allá es difícil, dificilísimo. Y además, también para que te llegue carro, si no tienes vehículo personal, para que te llegue un carro, un taxi, eso es horrible.
1: Yo una vez iba, antes de pasarme a vivir a Suba, estaba viendo para dónde irme a vivir y me salió un apartamento en Chapinero Alto. Pero justamente allá donde queda la Circunvalar. ¿Qué? Yo dije, para salir de allá, pero para salir yo de allá tengo que salir teletransportándome porque es muy lejos. Horrible.
0: Y además que son lomas, ¿no?
1: Sí, entonces, son lomas.
0: A ti te toca subir y bajar, o sea, no te llega un taxi y tú tienes que bajarle por lo menos hasta la séptima o hasta la quinta para poder hacerlo. Entonces, eso es lo único malo y por eso me extrañó. Pero lo que sí tiene es que hay mucha naturaleza, ¿no?
1: Sí,
0: entonces,
1: muy bonito.
0: Claro, el hecho de que tenga mucha naturaleza me parece muy, muy, muy chévere.
2: Por ahí la zona G, ¿no?
1: No,
3: sí, claro, la gastronomía ahí está ubicada.
0: Sobre la sexta y quinta, sí.
1: No, y uno pasa por Chapinero Alto y se ve una diversidad a la hora de vestir. Sí, claro. O sea, se ve mucha diversidad y creo que eso también hace que ese barrio se vea más, más chimbita y más exclusivo.
0: Creo que hubiera sido chévere que metieran otro barrio de Medellín, por ejemplo. Hay barrios de Medellín que definitivamente tienen la naturaleza, tienen la infraestructura y tienen todo, pero bueno, hay que saber que no se sabe exactamente cómo fueron los parámetros para escoger estos lugares. De pronto lo que dice Mauro, tienda, gastronomía y todo lo demás.
4: Y el año pasado estuvo Laureles de Medellín, pero ya no aparece en la lista.
1: Ah, estuvo Laureles.
0: Es muy raro, yo creo que eso como que lo van rotando porque Laureles también es muy chévere. ¿Quién más tiene noticia, muchachos?
1: Bueno, yo tengo...
0: Ya viene el ingeniero.
1: Listo, yo tengo por acá noticia, Laura Goodday, y esta noticia tiene que ver con Enel. Pues, presuntamente, Enel dice que, pues, para quitar las arañas prácticamente que hay en los postes de Colombia, o por lo menos de Bogotá, en los postes de luz de Bogotá, dicen ellos que para hacer ese trabajo podría generar un aumento en la factura de las personas pues que vivimos en Bogotá, un aumento en la factura de la electricidad. Ellos dicen que presuntamente al hacer ese trabajo obviamente sería una obligación económica para ellos con la cual no contaban en ese momento o no pensaban que fueran a tenerla, entonces estarían cobrando un porcentaje más por esta situación. Así que si de pronto empieza este movimiento, usted tenga claro que de pronto le puede subir un poco más el recibo de la energía. Raro. Pero me parece mal que no lo estén cobrando a nosotros, es un trabajo que tienen que hacer ellos.
3: Claro, es verdad.
1: ¿Por qué lo tiene que pagar uno?
3: Porque me tienen que cobrar un cable que van a organizar en Kennedy, me lo tienen que cobrar en Suba, por ejemplo.
1: Imagínate.
3: Sí, no, o sea, no me parece justo.
1: Entonces prepárense, mi gente, porque va a subir el recibo de la energía si llega a haber ese movimiento en los postes que todos anhelamos.
0: Está muy sucio, ¿no?
1: Uy, no, es que se ve, eso parece...
3: Horrible.
1: O sea, una enredadera. Horrible.
3: Y yo creo que muchos de esos cables que están enredados ni siquiera funcionan, ni siquiera
1: sirven. Es eso. Mire,
3: no tiene ninguna función.
1: Salga de aquí de la emisora, aquí al ladito, ahí, no sé qué es eso, pero allá al ladito hay un cable mocho. ¿No lo han notado?
3: Sí,
1: ahorita
3: sí,
1: que salgan, ven un cable mocho, o sea, un cable tirado ahí, uno no sabe si sirve o no sirve, vaya uno toque eso y ráquete su corrientazo.
3: Ayer estuve andando Chapinero un rato haciendo un par de diligencias y había un cable que, o sea... Si no hay energía, usted pasa corriendo de un andén al otro, usted prácticamente se puede ahorcar porque está, digamos que a la altura de una persona.
1: Sí.
3: Entonces también me parece pues muy, muy maluco, muy fuerte esa vaina.
0: Pesadito. Oigan, los vi ayer a ustedes en BL y mejor dicho, dándola toda.
1: La dimos.
0: Los tenía ahí al ladito al Biscrespo, ¿no? ¿Qué se siente tener al Biscrespo tan de cerquita?
1: La verdad, yo cuando cantó nuestra canción, no, yo casi me desmayo. O sea, la verdad. Y esa canción me vino a gustar acá en Bogotá.
0: Cuando cantó igualito, ¿no?
3: Suavemente.
2: Sí, ese sí es la misma voz, ¿no?
1: Sí, el mismo color de voz.
0: cosa. Ese sí no es que el poco auto. Tú, el oye, auto-tune, y están diciendo y que lo de Valentina con Balvin es por una no,
1: por un álbum, la gente también, ¿qué le pasa?
0: Dice que sea eso. Uy, yo pierdo las redes sociales y en la gente.
1: No puede ser.
0: Una buena noticia, porque no se dejan. Pero sería muy bajo por parte de ellos.
1: No puede ser.
0: Yo no creo que Balvin, teniendo la carrera que tiene, vaya a prestarse para semejante marketing tan negativo.
1: No, eso no puede ser.
2: Mauro es un genio incomprendido, parce. Todo de marketing y así es.
1: No, pero mire,
0: le voy a decir algo. Hay una persona que sabe mucho de marketing de Latinoamérica, ya le voy a mostrar el video. E hizo un video del por qué realmente si es marketing, y en cualquier momento nos van a decir es marketing.
1: Pero
2: es que una campaña así bien.
1: Creo que les cogería más rabia.
3: Yo tengo tusa de esa relación y no quiero salir de esa tusa.
4: Si me dicen que eso es marketing, yo no vuelvo a admirar a esa pareja.
1: Yo tampoco, jamás. No les vuelvo a creer nada de nada.
2: Nunca se sabe.
4: No vuelvo a ver ese video.
1: Yo tampoco.
0: O sea, tú quieres seguir cantando Olvídala.
4: Sí, claro.
0: Mauro, ¿quieres seguir? Olvídala.
4: O que digan, decidimos arreglar las cosas y volvimos, pero que no digan, ahora marketing.
1: Sí. Además, a mí me encanta cambiar la letra de las canciones y yo llego, salí a buscar en la calle, claro.
3: Aunque, lo que dice Paz, que no sea marketing, así, o sea, que si van a volver, que vuelvan por naturaleza, como ha pasado con muchos artistas. Lo hablaba yo ayer, por ejemplo, Juanes y la que fue actriz, la Chechi Karen Martínez, ellos terminaron y tuvieron un problema ahí muy parecido a lo de Balvin, con la mujer y demás.
4: Con presuntamente Johanna.
3: Exacto, sí, pero ellos volvieron y digamos que llevan mucho tiempo, tienen hijos y viven felices, viven en Miami, encantados de la vida.
1: Ay, pero es difícil, ¿no? O sea,
3: sí, claro.
1: O sea, perdonar una infidelidad es difícil, y más cuando tú eres famoso, reconocido, que sabes que evidencias van a quedar en redes sociales la vida.
2: Hay un dicho muy feo, pero dentro de lo maluco que es el dicho, es muy cierto. O sea, los cachos no se perdonan en solo la pobreza. Mire, la gente que tiene plata se perdona
1: también,
2: cacho.
1: También, todos perdonamos cacho porque todos nos enamoramos.
3: Mira, yo tengo una amiga que, digamos que vive con su pareja, con su esposo, porque tiene hijos con ella, y el man le cometió infidelidad como en dos o tres oportunidades. Y ella decía, yo no lo puedo, no soy capaz de dejarlo. Por una cosa. Primero, porque fueron como cosas de desliz, que él dice que él no se involucró emocionalmente con ella. Y porque dice que es un hombre ejemplar para sus hijos. Y que es un hombre ejemplar, que es un hombre de hogar. Entonces,
2: pues tan ejemplar
3: sustenta,
2: que tenía dos familias.
3: Pues sí, no dos familias, simplemente cosas de ratico. Como
0: oigan, aproveché que no está Potro para traerles dulce.
1: Para ahorrarnos un poquito.
2: Sale debajo de la mesa Potro.
1: Qué rabia las chocolatinas de esto. Gracias.
4: Qué malas.
1: Mauro. Un burro con alas.
4: Parecemos de primaria. Sí,
1: ¿se acuerda la de Levar?
3: Gracias,
1: Lau.
4: Y cuando uno le respondía de esa manera tan absurda, uno se ofendía.
2: Se ofendía.
4: De malas, un burro con alas.
1: Yo soy el burro, usted las alas, con las alas.
2: La ofensa más dañina que tenía uno en primaria. Su mamá, que es una gorda. Uy.
4: No, la suya que come torta.
3: Uy. La suya que es de cabulla.
2: Uy.
4: Personales.
2: Era directo.
1: Sí. Eso era unas ofensas pesadas.
2: Era de coger y llorar al baño y volver con todas.
4: Y volver a repartir traques.
1: Atrevido.
0: Oye, ¿qué más ha pasado, muchachos?
3: Con el permiso de John López, mientras me llega al internet, ¿sí? Salió la convocatoria de Néstor Lorenzo.
1: No, se ha atrevido.
2: Sin el permiso de Laura Buendía.
1: No, Mauro, no se ha atrevido. No.
3: ¿Me permite dar esta noticia, Laura?
0: No. ¿De la convocatoria?
2: Sí. Eso es para la sección.
1: Muy atrevido.
3: Pero Laura, es que ahí se va a quedar toda la mañana.
1: Cállese, no, Mauricio.
2: No. Lo que pasa es que Mauro está sin internet.
0: Ayer dimos la noticia de Balvin a las 8 de la mañana.
1: Pues
3: sí, claro, demos la de la.
1: ¡Y Mauricio!
0: La de Balvin
1: Mauricio
0: era más importante que la de la Selección Colombia.
3: Es más, todo lo que me diga mi jefecita es lo más importante en este programa.
1: Mauricio, una muela.
2: Arquero, yo tengo efemería.
3: Convocatoria.
4: Decirle que te deje beber y decir sí.
3: Convocatorias, atenciones, de la Selección Colombia para los próximos partidos amistosos: en la portería, Aldair Quintana, Álvaro Montero, Kevin Mier.
4: La muela, oye.
3: En la defensa, Álvaro Angulo, Daniel Muñoz, Davinson Sánchez, Eider Ocampo, John Lucumí, Kevin Andrade, Roger Caicedo, Samuel Velázquez. Volantes, Daniel Arcila, Gustavo Puerta, Hamilton Campás, John Arias, John Solís, el señor Juan Manuel Rengifo, el que muchos querían, Kevin Castaño, Matías Orozco, Richard Ríos, Yacer Asprilla, y delanteros, Carlos Andrés Gómez, Camilo Durán, Kevin Viveros, Viveros, Luis Javier Suárez y Oscar Perea. ¿Cómo la ven ustedes, que son fanáticos del fútbol?
1: Oscar Perea. Oscar Perea también se llamaba el...
3: El comentarista.
1: El comentarista, ¿cierto?
0: No,
1: Edgar. Edgar, ok. Era Oscar Rentería, era el otro.
2: Edgar Rentería. Ese es el beisbolista.
3: ¿Cómo la ven? ¿Cómo ven la... ¿Cómo ven la nómina?
1: Y estamos suaves de chiste.
4: Estamos suaves hoy de humor.
2: Pero suave. Es que sin internet es muy berraco.
1: Sí, no sé, me siento como sin medio cuerpo, sin mi gente en internet.
0: Muy bravo estar.
2: Sí. Pero no dejemos de visto a Mauro López, me pareció muy fuera.
3: Venga, si pregunta, me siento como en el colegio, una vez me he parado. Hola. Sí. ¿Cómo ven la nómina? Ustedes que estaban pidiendo jugadores nuevos, que estaban pidiendo un 10.
4: Bien, yo la verdad la veo bien, como Carnaval, ya será Esprilla, Rengifo, a Kevin Viveros. Me parece muy bien. Ojalá que los ponga a jugar a todos, ¿no? Porque el hombre siempre tiene 3 partidos y mete los mismos. Él no sabe que los amistosos es para rotarlos a todos.
1: Para probar.
4: Y mostrarlos a todos. Así como la selección de Alemania, que va a jugar 4 partidos y el señor Jürgen Klopp llevó a 2 selecciones distintas.
1: Ok.
4: Una selección me juega 2 partidos y otra selección me juega 2 partidos para lloverlos absolutamente a todos. Porque es que Lorenzo lleva a un poco de jugadores y mete a los mismos 15. Entonces, pues.
2: Yo apenas. Pero ahí sí hizo. Barrio como debía ser, no está Mojica, no está Arias, no está Jerry Mina, no está Camilo Vargas. Ahora sí es una selección con un promedio de 25 años.
1: Sí,
2: la 4 años menos que con la que fue al Mundial. Ya mucho más joven.
4: Sí, claro.
1: Ahí pues cambió. Ojalá. Yo la verdad es que no conozco mucho a este equipo. O sea, no.
0: Yo como que tendría que ver las estadísticas de los jugadores que convocaron, dónde juegan, cómo les ha ido, qué han ganado, qué han hecho. Como un resumen de todos para poder opinar, porque la verdad hay muchos jugadores que sé quiénes son y los referencio, pero no tengo el día a día de ellos.
4: Hay muy buenos jugadores.
0: A Lucho Díaz no lo convocaron, pero fue también por un acuerdo con el Bayern.
2: Algo consensuado. Lo que pasa es que Lucho tampoco está atravesando un buen momento futbolístico y a veces no es sano sacarlos de la concentración de sus propios equipos para que se vayan allá otra vez y los viajes y demás. Ustedes saben que eso también es desgastante para los jugadores.
1: No, igual aprovechan y prueban a otros jugadores.
0: Ahorita que terminamos de hablar de los deportes, cuando llegue el ingeniero y cuando John Law esté listo también con sus deportes más adelante.
2: Claro que sí.
0: Pero, oigan, los de SITP son tremendos, ¿no?
1: ¿Qué pasó?
0: Ahorita yo grabé, pues no les puedo mostrar el video. Ay, qué pesado.
2: Pero lo puede escribir.
0: Pues yo no sé qué fue lo que pasó, pero yo escucho una bullaranga cuando venía el carro y yo dije, esa bullaranga. Y era un señor diciendo, ¿qué va, hijo? ¿Qué va, mal? ¿Qué va? Asalariado, le dijo.
1: ¿El del SITP?
0: O sea, como que un auto particular se le metió al SITP.
1: Okay.
0: Y más dice, el del SITP abrió la ventana y empezaron a gritarse entre ellos cuando viene y le dice. Y le dice el man del carro, es que, ¿qué va, asalariado, hijo de? Y el man le dice, ¿qué va? Si usted lo que está manejando Uber, el carro no es de usted. Marica, armaron un arroz con mango en esa sien. O sea, entre ellos, quién estaba trabajando por qué.
1: Yo tengo una pregunta, no sé, esto casi no me salía en Cali, pero acá en Bogotá me sale muchísimo las peleas en la vía.
3: En el tráfico.
1: O sea, aquí la gente pelea demasiado en la vía. Y yo digo, mano, evite ese problema.
4: En Cali, que es una ciudad que dicen que es supremamente violenta y todo lo demás, yo no veo nunca una pelea en la calle.
1: Así de ese, así con esa cantidad, o sea, es que acá en Bogotá yo veo videos a cada rato.
2: Allá.
1: No, pero allá casi no hay peleas por eje cada por ese tipo de cosas.
4: La gente sabe que allá la gente es atravesada, por eso evitan las peleas en la
1: calle. Pero no, en serio, vea, yo le voy a dar un consejo porque seguramente en ese momento nos está escuchando Uber y taxistas, etc.
2: Sí, todos.
1: Muchachos, evítense la pelea. O sea, eso es un mal para usted, su familia y para la otra persona y la familia de esa persona.
0: No, uno no sabe si la otra persona va a salir o con un arma o con un arma blanca. Bueno, vamos a aprovechar que no tenemos TikTok para poder hablar bien casi, con un arma de fuego o blanca.
1: Una metralleta, quería hablar azul.
2: Una bazooka.
4: Yo casi me agarro con un taxista hace un mes. ¿Se acuerdan que fue madre? Uy, yo estaba, pero.
1: No.
2: JP se agarró durísimo con Jair Pires.
4: Pero en la
1: cama. Deja quieto a Jair Pires.
3: Es que hablar desde acá, desde los micrófonos, desde la cabina, de pronto nos resulta más fácil. Pero los que están en el tráfico, en este momento, los carros, yo ya entendí un poco el tema, porque digamos que como me pasé de apartamento, he tenido que lidiar, digamos que con el tráfico por otros sectores, y la vaina es que el tráfico genera mucho estrés, muchachos, demasiado estrés.
1: Claro.
3: Entonces, usted ver como que usted va en su carro, va por su vida, y que alguien se le mete así de un momento a otro, y usted esperando por ahí media hora para adelantar o avanzar en un semáforo, pues obviamente eso genera rabia.
1: Sí, mi rey, pero hay que controlar.
3: Sí.
1: Hay que controlar, porque
3: JP,
1: es que...
3: Cuando usted tenga, cuando usted tenga un carro, cuando usted tenga un
1: carro, cuando usted
3: tenga, cuando usted tenga un carro, cuando usted tenga un taxi y ruede por las calles de Bogotá, cuando usted trabaje en Uber o cuando usted sea taxista, así, va a entender muchas veces por qué se agarran en el tráfico.
1: Sí, no, y es que yo no estoy diciendo que nadie se de, le dé rabia o que nadie se vaya a llenar de cólera cuando alguien lo traspasa o alguien le hace un daño a su carro. Pero tienen que aprender, pero tenemos que aprender que en esta vida hay que tolerar, hermano, porque es que si no te vas a llevar un problema más grave. Te puede llevar un puño, te puede llevar un pa, pa, pa, pa. Ah, no, estamos sin TikTok. Te puede llevar un tiro, ¿me entendés? O sea, uno tiene que controlarse un poco frente a ese tema. Y más aún, yo no he manejado carro, pero he tenido moto toda mi vida. Y también he sabido y también me ha generado enojo cuando alguien se me mete. Pero tengo que entender que no puedo estar peleando con el mundo.
3: Sí, pero no es fácil, o sea,
1: no, es complicado. No, no, no, yo sé, ver, pero pues hay que bajarle.
0: Una cosa es coger el Transmilenio y llegar acá. Claro. Y otra cosa es ir a la casa. Y otra cosa es estar todo el día con el sueño, con el sol, con la gente que se demora para avanzar, con la gente que no pone direccionales, con el que pita todo el tiempo, con el que se te quiere.
1: Pero tampoco, pero tampoco es desmeritar y creer que en el Transmilenio uno no va estresado, uno también va con ganas de pelear, pero es controlarse, es controlarse.
0: Lo que tú dices, yo soy partidaria de que yo no me voy a poner a pelear con un
1: con nadie.
0: Exactamente, pero ya llega un punto y yo los entiendo a ellos que se dedican a eso y que todo el día están como en el tema, pues obviamente ellos explotan
1: el estrés,
2: exacto. Es que ¿dónde nace la pelea? ¿Dónde nace la pelea realmente? Pues porque la gente no responde. Claro. A usted le gusta que le cojan el rayo en el carro, le hagan el daño y que el man, no, usted fue el que se atravesó, no, usted. Claro.
1: No, es que ya eso ya es un caso extremo,
2: es
1: que pasa obvio.
3: Mucho a diario.
2: Y eso pasa también hasta con la salud. O sea, arrollan a un motociclista y él dice, no, pero es que usted se comió el pare. No, pero es que no hay que. ¿Y quién le paga la salud al motociclista?
1: No, pero es que hay gente que. O sea, yo, eso yo lo entiendo. Obvio, si me rayan el carro, nos vamos al piso. Por eso, ¿me entendés? No, por te estoy hablando. Ay, sí, no. Te estoy hablando de situaciones menos fuertes, sí, ¿me entendés? Porque a veces hasta. No. Porque te pasó por el lado, ya te enojas porque te pasó por
3: pero
1: el lado. No,
3: una cosa. Usted tiene que ponerse a pensar también que esa gente que solamente está estresada no solamente con el tráfico, sino peleó con la mujer, tiene problemas con los hijos.
1: Y el mundo tiene la culpa.
3: A un hijo le están haciendo bullying en el colegio. Entonces tienen que lidiar una
1: cantidad. No, ya se fue muy lejos, escaló.
3: O sea, no, pero es que hay gente que.
0: A la persona,
3: hay gente que tiene muchos problemas y estalla en el tráfico. La única forma de desahogarse.
2: Lo que pasa es que, bueno, es complicado. Ese trabajo y esa labor es complicada. Sí. Los taxigris y los que trabajan en plataformas, pues complicado porque, a ver, también se tienen que aguantar al pasajero. Hay gente que es grosera. También se tienen que aguantar borrachos. Claro. Se tienen que aguantar muchas cosas. Sí. Y eso súmele también a veces que, ay, le limpio el vidrio, hermano, y uno no está para
1: eso.
2: Uno no está para eso.
1: Pero digo, el único consejo que yo les doy es contrólese. No estoy diciendo que esté bien o esté mal o que uno no se estrese, no. Contrólese un poco porque si no, va a tener problemas usted, su familia, la otra persona y la familia de la otra persona.
3: El único consejo que sirve es el de Claudia López. Pues, hermano, venda el carro.
2: Venda el carro.
0: Oiga, y pendientes porque ahorita les voy a mostrar un video. Ya llegó el ingeniero, probablemente ya pronto tengamos internet con el favor de Dios Padre Todopoderoso.
1: Amén.
0: Les voy a mostrar un video de la nueva modalidad de robo porque se están robando los direccionales, los direccionales y las sí.
1: Farolas.
0: Las farolas. Oigan, pero es fuerte. ¿Cómo se enganchan literal? O sea, la gente se enganchan en los carros y ojo que es en la autopista norte, calle 82. Okay, o sea, ahí por Héroes.
1: Okay.
0: O sea, cruzando, cuando uno va por la autopista, cruzando como cuando uno va, pero no que viene.
1: Ok, wow. Increíble.
0: Como cuando uno va por el 85.
3: Ok.
0: Que tú tienes que cruzar.
1: Ya sé.
0: Cuando vas a darle, se te enganchan literal, se te montan a la farola.
1: Pero.
0: Y de la fuerza, porque tú vas arrancando, te la arrancan completamente.
3: Por la fricción.
0: Y te está esperando una persona en una moto y arranca. Les voy a mostrar unos videos bien fuertes de eso. Dios, y en varias vías y direcciones exactas de Bogotá están robando así que mucho cuidado.
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0: si le muestran tarjeta amarilla, me parece.
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2: 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A esta hora traemos a la bolirrana de los deportes, ustedes, Carepalo.
3: Bueno, aquí estamos con los muy buenos días a toda la muchachada deportiva y futbolera.
4: Bolirrana.
3: Vamos a hablar de lo de la selección Colombia, vamos a retomar el tema una vez más para reportar todas las novedades y demás, ¿no? También hice yo ahí el estudio de algunos que de pronto no teníamos en el mapa. De hecho, hay sorpresas que hasta los mismos periodistas deportivos, ve, pero esta no la tenía nadie. O sea, hay unos que uno dice...
4: Esa tú no la tienes.
3: Claro, ¿no? Hay unos que uno dice, merecido, sí, tenía que venir. Por ejemplo, Kevin Viveros, goleador del Brasileirão.
2: Sí, claro, está pasando por un buen momento.
3: Camilo Durán, que está en el Celtic, merecido también, hace rato venía haciendo fila. Pero bueno, hay jugadores que de pronto no conocemos, como Matías Orozco, 18 años, juega en el Castellón. Él hace poquito lo compró lo compraron del Deportivo Cali, el Brighton, que es un equipo inversor y que ha tenido muy buenos fichajes a lo largo de su historia en Inglaterra.
2: Okay.
3: Lo compraron por una cifra altísima también. Okay. Entonces, bien ahí. Otra sorpresa, Roger Caicedo, central zurdo del Brujas de Bélgica. Bien ahí, me parece que es un buen jugador. Jugador que, pues, la verdad sorprende porque apenas tiene 8 partidos como profesional.
2: ¿Sí?
3: 4 con Atlético Nacional y 4 con el Círculo de Brujas de Bélgica. O sea, 8 partidos como profesional y ya va para la selección. Entonces, Colombia.
5: Tiene que ser una vaina loca.
3: No, tienen que ser. Es que hay 2-3 jugadores que, si te digo, el no tipo Lamine Yamal.
2: Sí.
3: O sea, no es que tenga más de 20-25 partidos como profesional, pero que allá lo llevan.
4: Pero que son buenos.
5: Pero a ti te consta, eso es lo que te iba a decir. ¿Te consta, tú como persona que de pronto consumes mucho fútbol, te consta que son buenos? ¿O fue muy apresurada la convocatoria?
3: No, lo que realmente hay que hacer y hay que tener en cuenta es que, a ver, se están dando dos cosas que son de un extremo a otro, ¿no?
2: Sí.
3: Se retiran grandes referentes que son los que acobijan a este tipo de jugadores para que no les den palo, para que no los cojan así tipo Estefan Medina, y llegan unos totalmente nuevos. Entonces la verdadera pregunta es quiénes van a ser los capitanes, porque los capitanes para el Mundial fueron Camilo Vargas, David Ospina, Juan Fernando Quintero, James Rodríguez, Jerry Mina, y ninguno de ellos está.
4: Pues es que yo también creo que tal vez esta selección es una selección de prueba, ¿no? No, esta no es la selección definitiva, tal vez para afrontar partidos más importantes.
2: Capitán y eso, sí.
4: Exacto,
2: no.
4: Yo creo que el capitán, de pronto más adelante en una selección más definitiva, pueda meter a alguien con más experiencia.
2: A mí me parece que tiene Gustavo Puerta, podría ser un buen capitán.
3: Yo creo que el llamado a ser capitán están John Arias, Daniel Muñoz podría ser también.
4: Lucumí, ¿no? ¿No está Lucumí?
2: Bueno, Lucumí también podría ser. Yo votaría por Daniel Muñoz.
3: Daniel Muñoz podría ser. Sí, pero bueno, esas son las novedades. Otra novedad, Oscar Perea, extremo de izquierda del América de México, la está rompiendo. En el fútbol mexicano hay mucho jugador colombiano que uno realmente no conoce.
5: Sí.
3: Pues bueno, ahí hay otro que está rompiendo, que es Arcila. Daniel Arcila la está rompiendo también, muy buen jugador. Entonces, bueno, las novedades no están. Jerry Mina, como lo mencionábamos, Johan Mojica, John Córdoba, el Cucho Hernández.
5: Oye, ¿y qué va a hacer con los panitas de Jerry Mina?
4: Ay, la.
3: Pues bueno, no está en esta convocatoria.
4: Son coleccionables.
6: Están dando 60 por 5 mil.
3: No está en la convocatoria, pero ellos no han anunciado el retiro.
4: Ah, no.
3: Quienes sí anunciaron el retiro: James Rodríguez, Juan Fernando Quintero. No sé si Camilo Vargas, Santiago Arias, Jerry Mina, los que mencionamos, también se van a retirar.
6: Si las dos zurdas más talentosas de la historia de la selección Colombia, y entre ellas el mejor jugador para mí de la historia de la selección, dieron un paso al costado, yo creo que es hora de que por decencia el señor Jerry Mina diga, bueno, hasta aquí.
4: Sí,
6: bueno,
4: la verdad. Hasta luego. Igual, yo creo que también no es necesario que él lo diga, ¿no? Simplemente con que ya no lo convoquen más, ya, ¿no? O sea, también.
3: Otro jugador que hizo falta fue, pues, a mi gusto personal, hizo falta este señor Nelson De Osa, está en el Betis, me parece que tenía que estar ahí.
6: Sí, porque el técnico lo elogia mucho a Nelson De Osa.
3: Hasta lo han puesto de delantero.
6: Allá. Sí, sí, sí.
3: O sea, pues no sé, o sea, no tengo nada contra Richard Ríos, pero se fue para el fútbol de Arabia. Y Nelson De Osa está en la Liga de España, en el Betis. Hace poquito fue el mejor jugador del partido.
6: Y Richard Ríos hace rato no da pie con bola, la verdad.
3: Exacto.
2: Yo sacaría a Richard Ríos de esa nómina. Sí.
6: ¿Convocaron a Luis Suárez?
3: Luis Suárez, sí, señor, convocado.
2: Luis Suárez.
3: Y bueno, repaso rápido ahí de la convocatoria una vez más. Hay las novedades más claras en el sector, por decirlo así, en la posición, es en el arco, ¿no? Ya no está ni David Ospina ni Camilo Vargas. Está Aldair Quintana, merecido lo de Aldair Quintana.
6: Que la amarró ayer, horrible. Increíble.
3: Pese a su convocatoria el día de ayer en el partido Independiente del Valle frente a Flamengo, se metió un gol. O sea, el balón le picó.
6: Regaló el partido.
3: Sí, el partido lo regaló, lamentablemente. Álvaro Montero, que pues le está yendo bien en Boca, que es semifinalista, por cierto. También está Kevin Nier, que hace parte del fútbol mexicano y que pues también a veces se equivoca mucho en el arco.
6: No me convence mucho.
3: Ahí es donde vamos a sufrir la ausencia más fuerte, diría yo. Porque es que David Ospina es el que más partidos tiene en la historia de la Selección Colombia.
6: En el arco y en el 10, la verdad.
4: Sí, también yo creo que ese va a ser el bololo.
3: Entonces, bueno, defensas: Daniel Muñoz, Davinson Sánchez, John Lucumí, Kevin Andrade, Roger Caicedo, también una nueva convocatoria, Samuel Velázquez, que es el lateral izquierdo de Atlético Nacional, joven, con mucha proyección, está en la selección. Álvaro Angulo también, que hizo parte de Atlético Nacional. Una vez más, Atlético Nacional está sacando muchos jugadores. O sea, pues yo lo digo de manera positiva, ¿no? Uh-huh. Porque son muchos los que tienen pasado en Atlético Nacional. Por ejemplo, Álvaro Angulo pasó por Atlético Nacional. Samuel Velázquez también. Bueno, por acá también en el mediocampo, Gustavo Puerta, John Solís. Este John Solís lo comparan con Bellingham. Sí. Con Jude Bellingham.
6: Así es, en ese nivel está. ¿Dónde juega John Solís?
3: Donde debutó Jude Bellingham en el fútbol inglés, en el equipo donde debutó él, exactamente. Dios. Y exactamente por eso lo comparan con él. Buen jugador, merecía estar en la convocatoria. Kevin Castaño.
6: Suave Kevin Castaño.
3: Pero vea que ayer jugó bien.
6: No, pero
3: antier jugó bien.
6: Yo no lo hubiera convocado ni a él ni a Richard Ríos.
3: Está jugando en el Atlético Mineiro, que por cierto también es semifinalista, y no jugó un mal partido. Lo que pasa es que salió de River y ya está cogiendo más ritmo. Richard Ríos, Daniel Arcila, Juan Manuel Rengifo, que es el que muchos dicen que es el llamado a ser el próximo 10 de la Selección Colombia.
2: Sí, yo creería que él es un muy buen candidato.
3: De las últimas figuras que han salido de aquí del fútbol profesional colombiano, Matías Orozco, John Arias, que es el llamado también a ser el referente,
6: el capitán
3: de la Selección Colombia, Hamilton Campas, ¿cómo la ven ahí?
4: Campas. ¿Muy malo? ¿Muy suave?
3: No, pues es que
6: Campas fue el que comió el gol contra Suiza.
2: Claro.
6: Campas.
3: No, juegan Rosario Central.
5: Yo creo que sí, hay que darle la oportunidad al mancito.
3: Pues ya se las brilla.
6: Le dieron tanto tiempo a Borré que se come.
2: Si vamos a darle la oportunidad a Campas, démosle la oportunidad a John Jader Durán también entonces.
6: La verdad, sí.
3: La gente estaba a la expectativa si llevaban o no a Yacer Asprilla. ¿Por qué? Porque decían presuntamente que Néstor Lorenzo tenía inconvenientes con el manager, que el mismo manager de Yacer Asprilla es el mismo manager de John Durán. Entonces tenían una pelea ahí entre ellos y decían: no me convoca mi jugador, listo, pues no le presto esto, no hago esto. Entonces tenían un problemita ahí.
5: Ay, John Durán,
3: aparentemente.
5: Ese pobre muchacho.
6: John Jader es tremendo delantero.
5: John Jader es tremendo.
3: ¿Volverá John Jader Durán?
5: Sí, hay que un buen psicólogo y ya.
2: El problema es que mientras esté Néstor Lorenzo, John Jader Durán no lo van a convocar a la Selección Colombia.
5: Oigan, recordemos ustedes no piensan
2: la pelea que tuvieron en el camerino.
5: Maurolio y todos ustedes, ¿no piensan que los jugadores de la Selección Colombia que están en crecimiento profesional, porque en crecimiento físico me imagino que esa gente ya con buena bienestarina no fue?
4: Claro.
5: Pero ¿no creen que les hace falta como más poder de marketing? Porque yo siento que en otros países los jugadores que están en crecimiento muchísimos los exponen mucho a que la gente los vea mucho, les consiguen de pronto muchas campañas de marketing y uno ahí los referencia mucho más y de pronto les sigue más la carrera. Pero yo siento que estoy súper desconectada con esta nueva selección. O sea,
4: yo también, no conozco a ninguno, la verdad.
5: Bueno, y yo creo ahí que va, la mayoría, pues hay gente que de pronto sí consume mucho el fútbol todos los días y que tiene la referencia de estos jugadores.
4: Exacto.
5: Pero yo creo que la mayoría está como nosotros.
4: Sí, yo la verdad estoy perdido.
5: Yo creo que hasta el mismo Mauro hay muchos que no referencia
2: que
5: tanto.
2: No
5: sé si Pasquel y John de pronto.
4: Sí, hay varios. Sí, ustedes son más de ver fútbol, ¿no?
5: Y sin embargo, creo que también, o sea.
2: Lo que pasa es que pienso que es también por lo mismo. Como son tan nuevos, pues obviamente no están tan en el referente de las marcas publicitarias y demás. Y que obviamente, pues para llegar a eso tienen que ganarse un terreno como lo hizo en un momento Falcao, como lo hizo James.
4: Pero mira, Richard Ríos, yo siento que Richard Ríos no hizo una trayectoria muy larga para ser.
6: Manager, papi, increíble.
4: Tiene un manager increíble, tiene muy buenas marcas con él.
6: Porque suave el socio.
3: Lo cierto es que también, cerrando el tema de la convocatoria, Juan Camilo Durán, el del Celtic, Kevin Viveros, que es el goleador del Brasileirao, como lo venimos anunciando.
6: Kevin Viveros, que es de cantera del América de Cali.
3: Jugó en Atlético Nacional, ¿no? También.
6: Pero lo formó el América.
3: Luis Suárez y Oscar Perea. Es una selección totalmente renovada, una selección que va a guardar un proceso para el 2030 y que pues bueno, vamos a ver qué va a pasar con este tema. Lo cierto es que pues le dieron contentillo a muchos.
6: Yo estoy contento con esa convocatoria.
3: Sí, o sea, muchos dijeron no más James, no más Jerry Mina, no más Camilo Vargas. Pues bueno, se cumplió con ese tema, entonces viene ahí por la selección. Vamos a ver qué tal le va con los partidos amistosos frente a México, Perú y Paraguay. Bueno, también la selección femenina jugó el día de ayer, clasificó a cuartos de final.
4: Señor.
3: Bien, fuerte el aplauso para las
2: chicas.
3: Eliminaron a las locales, ¿no? A Polonia, al minuto 88, de manera agónica. Esta vez, por fin, logramos revertir nuestra mala suerte, que era que siempre se nos quemaba el pan en la puerta del horno.
4: Bueno, igual todavía el pan está en la puerta del horno, ¿no? Apenas es cuartos de final.
3: El domingo, domingo a las 8 de la mañana, para que se pongan la camiseta. Colombia contra Nigeria, cuartos de final. Esperemos que las chicas superpoderosas avancen. Nigeria es un rival fuerte.
4: Nigeria es potente.
3: Pero Colombia también.
4: Ojalá.
3: Entonces esperemos a ver qué tal le va a la selección Colombia y demás. Y pues bueno, más adelante vamos a estar hablando más de materia deportiva, de todo lo que está pasando en esto, semifinales, ¿no? De Copa Suramericana y de Libertadores.
6: Oiga, buen partido ayer el de Liga...
4: ¿De Quito?
6: No, el de Independiente
3: del Valle. Jugó bien.
6: Se le paró durísimo a Flamengo, que es el equipo más fuerte de Suramérica.
3: Pero
6: de
3: no pudo,
6: hecho, el Flamengo se quedó con 10, casi hacen el gol, pero lamentablemente el portero colombiano regaló el partido.
3: No pudo. Recién convocado.
5: Ya va a llegar el Inter de... Estamos trabajando en eso, ya vamos para TikTok y para aquí.
4: Epa.
3: Listo, perfecto. Bueno, quédense conectados con Mix 92.9.
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0: pasando por este inter... Oiga, la gente está preguntando mucho. Estoy segura que tienen que estar escribiendo por ahí, porque hoy no estamos ni en TikTok, ni en Kick, ni en una monta.
1: No, realmente mucha gente debe estar desesperada porque no estamos, porque hay mucha gente que para nosotros somos una... Que para ellos, perdón, somos un aliciente durante la mañana, ¿no? Entonces...
2: Sí, es verdad.
1: Qué vaina. Igual, cuando volvamos, hay que recomendar otra vez que descarguen la aplicación de Mix, que ahí sí nos van a ver siempre y nos van a escuchar siempre.
0: Oigan, pero ¿saben que de verdad hay gente que se vuelve compañía para uno en las redes sociales y uno cree que no, sí. En todas estas plataformas? Por ejemplo, a veces cuando yo estoy aburrida así, yo me meto, a mí el que más me gusta es Davo, a mí me gusta ver mucho a Davo, me entretiene mucho y me siento acompañada, así sea que no esté tan prestándole tanta atención, pero estoy ahí escuchándolo. Entonces nosotros para las mañanas, para mucha gente también. Y muy bacano volverse así, y nos damos cuenta por el cariño que nos demuestra la gente. Le queremos mandar un saludo muy grande a Beto Salamanca. Beto Salamanca se ha mandado la desayuniza espectacular, mi amor. Arepa de maíz.
1: Que no es lo mismo.
0: A mano.
1: Cuidadito.
0: Maíz blanco, delicioso, del grande, con jamón y queso. Ajá. Arepitas de maíz con jamón y queso se ven ricas, se ven deliciosas. Yo hoy le voy a pegar a una, vamos a ver cómo me va.
1: Date.
0: Esperemos con jamón y que queso. Me vaya bien.
3: Upa. Uy, Beto, muchas gracias.
0: Oiga, Beto Salamanca, ya ahorita vamos a volver, ya en segunditos vamos a volver a TikTok y a Kick. Y por ahí vamos a tener la oportunidad de saludarlos a todos nuevamente. Ajá. Yo sé que nos van a decir, ¿dónde estaban? Oiga, pero es el momento para que descarguen ustedes la aplicación de Mix, Mix Radio, así estamos. La aplicación está como Mix Radio. Usted va a entrar a su App Store o a su Google Play, como se llame la tienda donde usted pueda comprar, y va a poner Mix Radio. Obviamente va a escoger Mix y va a poner abajo Bogotá. Uh-huh. Y ahí va a tener la oportunidad de escucharnos, y lo más bacano de ella es que tiene un sonido nítido. O sea,
1: perfecto,
0: el sonido va a estar muy bacano.
2: Nítido, mi socio.
0: No, de verdad. Sí. De verdad va a estar muy bueno. Oiga, saluditos también para la gente que está por ahí preguntando. El martes vamos a tener nuevamente a Analía.
1: Ah, Analía, ok.
0: Analía la vamos a tener el martes a las 11 de la mañana para que dé los chismes con JP, porque dice que tiene como adelanto.
3: Chismes buenos.
0: De... ¿ves?
3: De JP, ahora con Analía mejor.
1: Porque los deportes buenos los da es Cristian Pasquel.
3: Encántate el gol.
1: Ya desde que los da, yo no empecé a dañar todo.
0: Entonces ella dice que tiene adelanto de la gente que va a participar en la próxima Casa de los Famosos.
1: Ella por ahí me dijo, ella me escribió y me dijo que me había postulado para que hiciera parte de la Casa de los Famosos, que le parecía que yo hacía un muy buen contenido. Así que, muchachos, si yo me les llego a ir a la Casa de los Famosos, prepárense. Ya,
2: acá estamos atacados.
3: No, mentira. Sí, aquí el primero que vamos a decir no lo soportamos.
0: Pero no aguanta que de pronto... Es que cómo hace uno cuando uno sabe que de pronto el amigo la está embarrando.
1: No hay forma. No, hay que aceptarlo.
0: Uno tiene que apoyar hasta el final.
1: Yo también siento eso.

0: apoyo a mis amigos hasta el final. Sí. Hasta fui pero, al principio, nadie lo quería y lo estaban dando. Y yo no.
1: Sí, yo a Karen también, a Karen Sevillano también la apoyé hasta el final.
2: Si JP la embarra, aquí lo vamos a destruir.
3: Si JP va, mandamos en un congelado a Mauro, porque con ese sí, una vez. No, pero es que usted vea, no sé qué team se arma ahí.
1: Uy,
3: sí,
1: no, me tienen que mandar. No, si yo llego a entrar, me tienen que mandar un congelado que me tire las claves de lo que estoy haciendo mal.
3: ¿A quién mandaría? Del trabajo.
1: A Cris Pasquel. Porque Cristian conoce el reality, entonces, y tal vez vas a ver cómo hablarme para yo entender. Entonces, Cristian Pasquel.
2: Yo te tiraría los códigos ahí.
1: Date, mi lindo. ¿Estás preparado para ir como congelado?
3: Sí, claro.
1: Ojalá.
2: JP la está rica.
3: Yo creo que, ¿sabe quién sería el mejor JP para mandarlo a los congelados?
1: ¿Quién?
3: El Pastor Rubio.
1: Pero que no diga nada, que no hable.
3: Claro, ese man ya la rompe.

0: música. Me encanta esa musiquinha. Ahora mismo que levanta al más aburrido de esa situación. Musiquiza en el tráfico, peleando con el diablo de lanche. ¿Qué hace? Haciéndose mala vida. Busé que va en una moto y también que porque no lo dejaron pasar por la mitad de los carros. ¿Para qué se estresa, queridos hermanos? ¿Para qué van al trabajo pudiendo quedarse en la camita?
1: ¿Cierto?
0: Delicioso, así arrunchado. Es que hay gente que se da mala vida porque quiere o no, queridos hermanos, ¿ah?
1: Sí, claro. Pero si usted se va en helicóptero...
0: ¿Usted vive
1: en helicóptero, ¿cómo así?
0: Momento. No, porque estaban hablando, yo escuché ahora peleando a JP con Mauro López. Ahí, que
2: con ese man, ¿usted queda más mal?
0: Sí, claro que sí. Vea, le voy a decir una cosa. Quiero que todo el mundo haga silencio. Hay gente que en ese momento está escuchando y está preguntando, ¿qué pasa con Pasquel? Que casi no lo he escuchado hablar. ¿Qué está pasando ahora mismo con Pasquel?
3: Sí,
0: que lo vemos con una
3: vida.
0: Lagrimilla en el ojiño. Sí, claro que sí. Querido hermano Pascaliño.
3: Ayer tirándole los perros al cantante.
0: Sí. Querido hermano Pascaliño, buen día. ¿Cómo se encuentra su persona?
3: Buenos días. Sí, un poquito enfermo, pastor.
0: Por las mujeres, me imagino.
3: No, ojalá hubiera sido por eso. No sé, tengo como náuseas.
0: Ah, está en embarazo.
3: Pero náuseas fuertes.
0: A ver, yo lo toco, dame la mano. 1, 2, 3. Tiene 4 meses de embarazo, querido hermano.
4: La gente dice que hay hombres que sienten los síntomas de las mujeres.
0: Eso dicen también por ahí.
2: Sí, también he escuchado eso. Los antojos y todo eso.
0: Claro que sí. Uy, ¿cuál muchacho sería?
2: Y Pasquel ayer me dijo que tenía ganas de comer guanábana.
0: Sí, claro, mínimo.
2: Esos antojos.
0: Mínimo la que está en embarazo es Laura Bonilla.
2: Ay, pastor. Ay, Laura. En estos días también andaba enfermita del estómago y que con el estómago crecido. Pastor, claro, no voy a opinar mucho.
0: Mire, le voy a decir una cosa, Laura Bonilla. Ay, donde usted está en embarazo. Le voy a decir una cosa. Ay, donde sea de Pasquel. Ay, le voy a decir una cosa. Si yo me entero que usted está en embarazo, yo solamente le voy a decir.
2: ¿Se le va a burlar?
4: ¿Y por qué,
2: le va a burlar?
1: Porque se va a reír.
3: ¿Por qué va a burlar, pastor? Porque...
4: Él mismo se ríe.
2: Pastor, ¿por qué?
1: No haga reír a Pasquel, hermano.
3: Sí,
1: no puede ni toser.
0: Claro, porque pues yo solamente me reiría, pues le desearía mucha suerte, ¿cierto? Pero
4: tú serías el padrino.
0: ¿Cómo? No.
1: ¿Y que los casa?
0: A mí no me metan en esas cosas.
4: Bueno, aunque tener a Robinho de padrino sería un desastre.
2: La verdad,
1: no. Un encarte.
2: Sería un padrino ausente, ¿no, papi? Sí. No sirve.
0: Yo no puedo ser padrino de nadie, yo solamente soy comprometido con el Señor. Con el Señor. Ajá. Que me vende las polas los fines de semana. El Señor que me compra los, que me vende los petacos.
3: Pero ¿por qué te daría risa y Laura está embarazada?
2: Yo siento que es una risa nerviosa. Yo siento que esa risa nerviosa que le da a uno cuando algo le duele, cuando algo le afecta.
3: ¿Por qué? Llanto.
2: Sí.
0: Porque ella va a empezar. ¿Yo qué hice? ¿Por qué me metí con Pascaliño? Yo no sé qué. Seguir los caminos del pastor.
2: Sí, pastor.
3: Uy, no, pero es que quedar embarazada de usted sí que peligro. Ahí sí hubiera sido un desastre.
0: Sí. Mire, solamente le voy a decir una cosa, Pasquel.
2: Lo bueno es que tendría como una doble nacionalidad del bebé, ¿no?
3: O sea, a nosotros nos consta que este va a Brasil.
2: Ah, bueno, no sé.
3: ¿Verdad? A nosotros nos consta que
2: este
3: va a Brasil.
2: Este nunca nos ha mostrado su cédula, ¿no?
0: Recuerden que yo no puedo tener hijos porque yo soy un producto de su imaginación. Sí, la gente que me ve no soy yo, ese no soy yo. ¿Cómo se llama esto?
3: Eso es un holograma.
0: Esa dimensión que ustedes están viviendo, no estamos en esta dimensión. La gente está soñando en ese momento. O sea, eso no es la realidad.
3: O sea, eso es un holograma, más o menos.
0: Sí, claro, soy un holograma, sí.
2: ¡Ah! Un holograma que siente.
0: Semana, estoy soñando, parece real.
4: ¿Qué te pasa hoy?
0: Ay, es viernes, cálmate.
4: Ah, estabas en jueves de cacao. Sí, mínimo estaba jueves de cacao.
0: Estuve allá viendo a John Briel y a Turi. ¿Qué concierto?
2: ¿A
0: qué
2: cuál fue? Ah, verdad.
0: A
2: Turi,
0: a
2: Turi.
3: Ah, la traga de John.
2: Turi. Sí.
1: ¿Cuál traga de John?
2: Que le dijo, tiene esos ojos divinos.
3: Ayer yo lo vio y dijo, quiero que por favor ustedes vayan y vean ese flow de ese hombre.
1: No, ya lo dije así.
3: Vean ese flow.
2: Vean ese pelo divino.
1: Yo llegué y dije, pero ¿qué flow?
0: No.
4: La verdad, John.
1: Pues el man tenía trenzas,
0: tenía una chaqueta rosada y se enamoró de esa chaqueta.
1: puro flow de reggaetonero que ya no hay.
3: Sí, sí.
1: Ya, eso era lo único.
0: No le quitaba los ojos de encima a Laura Bonilla.
3: Esos hombres que ya no existen. Sí. Esos hombres
0: y la novia llegó a la casa y la novia dijo: es que ojalá me mire a la mía así por TikTok. Hermano, yo, Jay Piniano, Bonilla, ¿cómo se encuentra su persona?
2: Buenos días, pastor. Muy bien, gracias a Dios. Amanecí bien. Tuve muchos sueños, sí, la verdad. Ayer, pues.
0: ¿Qué soñaste? Cuéntame.
2: No es de soñar, es de dormir.
0: Ah, ok.
2: Tengo todavía muchos sueños, sí,
0: claro, sí.
2: Porque pues ayer nos fuimos al garete, nos levantamos la bata, como dicen por ahí, en el evento de BL, que justamente fui con Mauro López y me habló muy mal de usted.
0: Ah, sí.
2: Sí, me habló
4: pasan
2: muy
4: hablando mal entre ellos.
2: Sí, yo no sé por qué, en serio, y muy mal que usted le debe plata.
1: Es que hechizo, yo iba claro entrando con Mauro López y no dejaron entrar al pasto. Ay, qué pecado.
4: Que se reservan el derecho a mí.
2: Sí.
1: No, lo vieron con el olor a feo.
2: No, no, mal. ¿Cómo va a llegar con esa sotana a una fiesta de esa? Descarado.
0: Acá el único que no se baña, JP, que no tiene calentado.
2: Ya tengo.
0: Sí, claro que sí.
2: Ya tengo.
0: No me van a decir
4: de verdad, cosa. ¿No tenías calentador?
2: Tenía tres meses sin calentador.
0: Tres meses sin bañarse.
4: ¿Cómo así?
0: Ya entendía por qué olía así, claro.
4: ¿Por qué durar tanto tiempo sin
2: calentador? Porque, pues como normalmente eso lo tiene que hacer es la inmobiliaria, ¿cierto?
4: Okay.
2: Entonces no me querían responder y no me querían responder. Me tocó fue ponerme difícil para que me respondieran. Y ya me lo arreglaron, gracias a Dios.
4: Los chismes acá son potentes.
2: Son potentes.
0: Quiero agradecer a, ¿cómo se llama? Beto Salamanca.
1: Salamanca, sí.
4: Ay, sí, dale una letanía a Beto Salamanca.
0: Le voy a decir a Beto Salamanca una cosa. Busé nos mandó arepas y se lo agradecemos.
2: Amén.
0: Pero hoy es viernes.
2: Ah.
0: O sea, Busé cree que solamente comemos los viernes. O sea,
4: sí.
0: Si nos va a acostumbrar a traer arepas, por favor, nosotros también tenemos casa y necesitamos llenar la nevera. Entonces, sábado y domingo, ¿sí? Usted escribe por el WhatsApp y le vamos a dar la dirección de cada uno. Si no nos envía sábado y domingo, por favor, por acá no vuelva a traer nada.
2: ¡Ahí!
0: ¡No
2: sean
0: descarados!
2: ¡Ahí!
4: ¡No sean descarados!
0: ¡Soy gente! Y además, manda arepas sin bebida. O sea,
1: Sí, es verdad, descarado.
2: Pastor, usted no,
4: no, a mí me da una pena.
0: ¡Qué desgraciado ese Beto!
2: Y pastor es muy migajero.
4: Tengo pena.
1: Yo estoy esperando que salgamos en un TikTok. Acompáñame a donar, a regalar a gente pobre desayuno. Jaja, ahí estamos nosotros, papi.
0: Sí, mi querido hermano, Carepalo, Buche, que es el que pone la mala música a la emisora. Buche, que es el desastre de la consola. Buche, que es el encargado de los silencios.
1: Sí.
0: Te voy a pedir que me pongas cortina de piano, por favor.
1: Claro que sí, pastor. Claro,
4: pastor, ¿no te sientes raro sin TikTok, ni kick, ni nada? ¿No te sientes como
0: siento
4: que...
0: como si me faltara un dedo, como si me faltara una uña, como si me faltara, no sé, un pelo
4: si
0: en
4: no
0: el dedo
4: gordo? Viendo nadie.
0: Como si me faltara un pedo,
2: sí.
0: Un pelo en el dedo. No, un pelo en el dedo gordo del pie, por ejemplo, ¿sí?
4: Okay.
0: Claro que sí. ¿Usted no tiene pelos gordos en el pie?
3: Pelos gordos en el pie.
4: Pelos gordos en el pie. Pelos en el dedo gordo del
0: todos
4: pie.
0: Todos tenemos,
2: sí, pastor,
0: pelos
2: casi,
0: en el dedo gordo.
2: Pero normalmente pues uno trata de bajarlos un poquito,
1: pero
2: ¿no?
1: Dicen que eso es bueno para la salud. Si
0: no,
1: usted
0: claro
1: tiene
0: sí.
1: eso,
0: no se lo quite.
2: Que
0: no
2: igual que los pelos de la nariz, igual que los pelos de la axila, pero uno no se los deja.
4: Él lo dice por los pelos de la tetilla.
1: Claro. Y si tiene pelo en la tetilla es porque usted, mejor dicho, es un dios.
3: Un macho.
2: Salud tetillar.
1: Un macho.
0: ¿Un macho? Sí, echándole los perros ayer a Tui. Ah, sí, claro que sí.
3: Derretido, estaba partido.
0: Sí, claro que sí. Recordemos que a John López le gusta el fútbol y patea con las dos.
2: Literal.
0: Con la derecha y la izquierda.
3: Es ambidiestro.
0: Sí, ayer estábamos haciendo una sesión de terapia de choque, ¿no? Cada uno de los integrantes de la emisora está diciendo que no soporta
3: del otro.
0: Y los oyentes también pueden partir. Ustedes me están dejando fuera los feligreses. Entonces, yo he dicho que los oyentes participen. Y Laura Bonilla me regaña después a mí.
2: Está bien.
0: Pero los oyentes.
2: Está bien.
4: Sí, pero te digo algo. ¿Hoy a quién le toca?
0: A John López.
4: A John López. Listo.
1: Pero cuando no hay
4: pero yo tengo que decir algo aunque no me toca a mí. Ayer, Pasquel se burló de mí que porque estaba enfermo y mire cómo amaneció.
2: Así es.
3: Me burlé.
0: Le voy a dar un consejo. Cuando eso le pase a Pasquel, usted solamente dígale una cosa. Por burlarse de usted, eso se llama karma inmediato.
4: No seas así, me da pesar porque ese hombre está que se vomita ahí solo.
1: Está, sí,
0: por
1: está
0: favor,
1: aguantando.
0: Música de piano arriba, es tan amable. Carepalo, sabemos el dolor que usted lleva en su alma, que al saber que su novia lo ha abandonado.
2: No,
0: al saber
2: no.
0: que su novia se habla con otros hombres mientras están los huecos de la universidad.
3: ¿Cómo así?
0: Sabemos que a usted le encantó Turi el día de ayer. Sabemos el dolor que le causa a usted el tráfico, usted en su motocicleta, ña, ña, ña, ña, para arriba y para abajo. pero llega un momento en la vida en que uno se tiene que desahogar. Y yo siento que la culpa de todos sus dolores de cabeza son los integrantes del equipo de Aquí Nadie Responde. Entonces, desahógate, saca ese dolor que llevas adentro en tus entrañas, querido hermano. Pare de sufrir.
2: Ahora mismo.
1: Bueno, pastor.
2: Inicie con el que quiera.
1: ¿Por dónde empezar?
3: Por donde usted quiera.
1: Por toda la mesa de trabajo. O sea, no entiendo por qué me fui de vacaciones y me di cuenta que Mauro López hacía mal consola, que JP hacía mal consola. Entonces yo no soy un mal trabajador.
2: Eso está mal la consola.
1: Pésimo, la consola la que está mal. Entonces yo creo que ahí es donde.
3: Bueno, empiece uno por uno.
0: Tienes que empezar uno por uno.
1: Bueno, comenzamos con JP.
2: Ah, bueno.
1: JP, la verdad es que.
0: No soporto.
1: No soporto cuando usted cuenta malos chismes. Uy. Se le corrige y antes se enoja. Ay. Por favor, JP. Es por el bien de la emisora. A ver, ¿qué otra cosita?
2: Metido.
1: De resto, todo bien. Uy, pobre JP también. Me voy a despachar. Porque el JP allá en la casa.
2: ¿En cuál casa?
1: Ahí en la ayer le hice el favor de acercarlo en la moto. Y ahí en la casa están haciendo una obra que no lo dejan dormir.
2: Uy. ¿Se acuerda que yo le dije que a las B llegamos uy, a las no. casi a las 12 de la noche y estaban destruyendo el piso? No,
1: eso ya me hizo sentir triste por el pobre JP.
2: Gracias, pastor.
4: Pasquel. Por eso llega amargado de pronto a veces.
1: Por eso llega a veces. Sí.
2: Entiéndanme.
1: Pues anda tras milenios. También hay los conflictos. Pasqueliño.
3: Pollo.
1: Estoy decepcionado porque no volví a traer Blix. Eso lo necesitamos aquí para poder seguir nuestro día a día.
2: Lo
1: de
2: necesitas
1: manera habitual.
2: Tú.
1: Lo necesitamos todos.
2: Tú.
4: Ojo porque en rap lo encuentran.
3: Ojo porque no es para el que no puede, sino para el que quiere más.
2: Ok. ¿Vio?
4: ¿Verdad? Mejor dicho, se lo damos en
2: 3, 2, 1. Pasquel.
3: Dale.
1: Ya. Y Laura, buen día.
4: ¿Qué
1: a veces
4: hice yo
1: me
4: ahora?
1: Cansa tu costeñol.
2: ¿Vio?
1: No sí. entiendo.
3: ¿Sí? Porque no le entendemos.
0: Dígalo, sí. No le entiendo una mondad.
1: No le entiendo y no sé si me está halagando o si o me está regañando.
3: Regañando.
1: Pero la mayoría de veces sé que regaña.
4: No.
1: Y pastor, usted cuando se va, deja esa
4: cabina.
1: Sotana que ya se levanta sola y va por tinto. A ver si por favor la lava.
0: No. Eso es JP que no tiene calentador. Ahorita venimos a escuchar a los oyentes. Les parecen que no soportan de los integrantes.
2: Qué miedo,
5: ¿no? 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

0: Queridos hermanos, la voz melodiosa que escuchan al fondo es la voz del ángel J. Piñano.
1: Amén.
0: El arcángel, queridos hermanos. El soberano, sí señores. El alma de Dios.
1: ¿Vio?
0: El Espíritu Santo de los chismes, queridos hermanos. Bendecido sea el chismólogo número uno de Colombia, JP. Vamos a bendecir sus chismes pecuecas.
2: Alabao, alabao, alabim, bombao, JP. JP, ra, ra, ra.
1: Gracias, pastor. Claro, pecueca que sí. Usted.
0: Queridos hermanos, póngame música de piano en ese momento, claro, y le vamos a dar luego paso a los feligreses. Sí. Hermano Pascualinho, entiendo su situación dolorosa, más triste de un mundo. Hombre que ha sido víctima del chicharrón. Ahora mismo.
1: Del chicharrón.
0: Bucenol, mientras rodaba la música, señoras y señores, me tocó cogerle el pelo para que no se fuera a ensuciar el cabello, su cabellera hermosa. Querido hermano, desahógate.
3: Su cabellera hermosa.
0: Suéltalo, déjalo salir, déjalo fluir.
4: Traté.
0: ¿Qué pasó, querido fluir, hermano? ¿Tienes náuseas?
4: Sí, tengo náuseas.
0: ¿Y tienes como fiebre?
4: No, sí.
0: ¿No? Sí. ¿Tienes como reflujo?
4: No, solo náuseas.
0: ¿Tienes dolor de garganta?
1: Que no, solo náuseas. Solo náuseas.
5: Que solo náuseas.
0: Ok.
4: ¿Tienes dolor de cabeza?
1: Le duele un pie.
0: ¿Quieres decir sí, señor?
4: No, porque solo es náusea. Necesito que me recomiende algo, pastor, para las náuseas.
0: Bliss 40 grados, no. Querido hermano.
1: Ahí sí es verdad que lo manda.
0: Querido hermano, es que ahí no puedo decir marcas, pero le voy a comunicar con mi abuela ahorita para que mi abuela le ayude con los remedios caseros, porque si hay alguien que sabe de remedios caseros son las abuelas, ¿no?
4: Eso es verdad, eso es verdad.
0: Las abuelas inventan cualquier cosa. Por ejemplo, oiga, ¿qué remedios de las abuelas recuerdan ustedes?
3: El eucalipto, por ejemplo, con mielcita para la gripa y para la fiebre, para cuando uno está constipado.
0: El jengibre, dicen también.
3: El jengibre. Ah, bueno, también le puede. Oye, ya estamos en TikTok. Yo cogí mi celular y abrí la cuenta de TikTok de Mix para explicarle a la gente. Está diciendo que qué les pasó. Pues, amores, vayan a descargar la aplicación Mix Radio, que hoy tenemos un problemilla chiquitico con el TikTok, bueno, con el internet más bien, y es el operador el que está fallando.
1: Uh-huh.
3: Entonces, estamos paila de señal, pero aquí estamos y ya le está arreglando el
5: la verdad, mandaron al pastor a pagar el recibo y yo creo que se me cachó.
1: Yo también.
5: Yo sí creo que es por ahí.
1: Y pastor.
3: Y la Roberta es así.
0: Qué pena con ustedes, pero yo no vivo acá. Qué pena con ustedes, pero yo no trabajo acá. Yo vengo por prestación de servicios. Yo pago mi espacio de publicidad para
4: usted
0: venir.
4: ¿Paga?
0: Claro que sí.
4: Laura, ¿cómo así?
0: Claro que sí. Yo pago mi espacio de publicidad para venir.
3: Un solo peso a este señor nunca en la vida.
0: Claro,
5: a todos nos debe plata.
0: Cállense la boca. Le voy a tirar 100 barras de cordero debajo de la mesa.
5: Me debe 500.
0: Cállense la boca.
3: Y le debe 500.
0: 500 pesos. Miserable, muerto de hambre. Por eso es que su mujer no quiere.
1: A ver.
3: Porque siempre te gusta meterte con esas cosas.
0: Ay, me encanta. Porque sí, a mí me encanta ver el infierno arder.
3: Ya me doy cuenta. Malévole. Bueno, saluda a la gente. Saluda a la gente de...
1: ¿De dónde?
4: ¿De TikTok?
0: Bueno, me voy para TikTok. ¿Cómo se llama la cuenta donde está usted?
1: Mix Colombia.
0: Vamos a hacer lo mismo todos ahora mismo. Van a buscar en TikTok Mix Colombia. Si nos estaban esperando. Ah, pero no tengo internet, no puedo buscar.
3: Ay, no. Bueno, yo voy a saludar a esa gente que falta aquí. Ya volvemos aquí, muchachos. Angélica, un abrazo para ti. Vamos a saludar a toda la gente que está por ahí. Voy a saludarlos yo que los tengo por acá. Por acá está Dani. El Acevedo, Carolina Valencia, es que ¿qué pasó? JA1646, Natalia Sánchez, Wilmer Arteaga, nuestro querido y hermoso Víctor Rangel, que dice, no joda al fin, pero no, amigo, todavía no. Oiga, ahora que dijo joda al fin, JP tiene una denuncia pública, que me estaba diciendo, me decía Lau, tengo que funar a los costeños el día
1: de hoy. Ay, Lau, no tengo un problema.
3: No, y yo lo quiero decir porque qué tal que no sean costeños y tú estés equivocado.
1: Okay.
3: ¿Qué tal que haya mucho usuario de Transmilenio y realmente?
1: Que le guste la champeta.
3: Exactamente. Uno no sabe.
1: Bueno,
3: entonces,
1: no.
3: Entonces, por favor, tu denuncia pública.
1: Lo que sucede es que últimamente que voy en el Transmi, como yo vivo en Suba York, de por sí hay mucha gente de la costa, ¿no?
3: Sí,
1: en la costa.
3: Yo Suba York, la mitad. Lo que es Suba York y Chapinero.
1: Ajá. Entonces yo viviendo en Suba York, cuando cojo el Transmilenio o abordo el Transmilenio, casi siempre me encuentro a alguien con un parlante escuchando musiquita, que no está mal, pero ponte tus audífonos si quieres escuchar tus canciones y tu música, ¿cierto?
3: Pero qué vergüenza montarse una vaina de esas.
1: Y llevar un parlante, y llevar, o sea, llevan un parlante. ¿Y por qué digo que de pronto siento que son costeños? Porque la gran mayoría de veces que me ha pasado escucho canciones como las del Vister La Voz, Champeta y canciones así, que hasta yo a veces no referencio, porque yo digo, que, o sea, yo digo que hay canciones de Champeta que referencian solamente las personas de la costa, ¿me entiendes?
3: De acuerdo.
1: Entonces, cuando yo escucho ese tipo de música en el Transmilenio, digo, no, si voy por referencia, creería que es una persona de la costa. Y yo sí quiero decirles algo, muchachos, es muy incómodo cuando uno va en el Transmilenio y una persona pone ese parlante a todo volumen, porque es incómodo para los demás que vamos en el Transmilenio. Entonces, si a usted le gusta escuchar su música a alto volumen, ponga unos buenos audífonos y revientes los oídos.
3: Denuncia pública, JP dice que los costeños se montan al Transmilenio con un
1: cuidadito
3: parlante.
4: Y que los odia.
1: Mentira.
5: Que no lo soporta.
1: Y ustedes saben muy bien que yo me quiero casar con alguien de Barranquilla.
3: Ay,
1: sí, esos son mis amores prohibidos, los barranquilleros.
5: El problema es que en Barranquilla nadie se quiere casar con
1: alguien. Tampoco creo que se quieran casar con John López, una barranquillera. Continuemos,
5: no
1: mami.
5: Se sabe.
3: Pero bueno, ahí estamos en TikTok. Ya el ingeniero está muy amablemente aquí apoyándonos. A ver si podemos tener la entrevista de Tevi, porque vamos a tener a Tevi aquí en Mix.
5: ¿Quién es Tevi?
4: El novio de JP.
3: Y pues vamos a ver si de pronto Tevi va a tener la oportunidad de estar ahí en TikTok, en Kiki y demás. Porque bueno, mucha gente está ahí preguntando por Tevi.
0: Sí, Tevi está en este momento escuchándonos y viene para la emisora. Por favor, traiga internet. Listo, si no, venga. Listo, traiga internet, querido hermano.
1: Traiga un modencito.
0: Traiga Wi-Fi, sí, un modelo. A 99.900, están baratos.
4: Sí, están baratos.
0: Es más, yo los vendo en la iglesia.
4: ¿También vende modems?
3: Tras que tú no pagaste el internet y vienes a vendernos un modem.
0: Yo no trabajo acá, ¿sí?
5: Se robó el cable.
0: No.
1: Vea este señor.
0: Conmigo se equivoca Laura Bongía, ¿sí? Yo no soy su mandadero para estar pagando servicios. Sí, que ayer me dijo, pastor, ayúdame a pagar este recibo de la luz que me tiene estresado, estoy en una reunión.
3: Yo le dije, no. ¿Y por qué hablas así?
0: Porque tú hablas así.
3: Mira, te voy a alegrar la vida con una arepita.
1: Le tocó a Lau por... Ah, no, esto las trajo Beto Salamanca.
5: Beto Salamanca.
1: Un abrazo para Betico.
0: Ah, no, fuiste capaz de comprar de tu propio bolsillo.
3: Si tú no eres capaz de darme ni un Cofidel ahí, papá lindo.
1: Pero Lau sí nos trajo galletitas, vea, Lau nos trajo galletitas a todos.
0: ¿Cómo se la pasa con la moza esa de Pasquel? Comiendo chicharrón.
4: Ahora yo vi la moza.
3: Bueno, a ver, ¿trajiste liturgia? ¿Qué trajiste, padre? Porque siento que estás quemando tiempo.
5: El tiempo es solo en radio.
0: No dejan hablar, ustedes parecen Eva Luna. Estábamos hablando de la liturgia y terminaron hablando de JP, que yo no sé qué, de una queja ahí de unos costeños. ¿Ah?
4: Sí, verdad.
0: ¿Cuándo se van a ubicar? ¿Cuándo se van a centrar, queridos hermanos? ¿Ah? Pero bueno, el día de hoy, como es viernes, fin de semana, al salmo respondemos todos. ¡Uy, no me tiente!
2: ¡Uy, no me tiente!
1: Esta está buena.
0: Cuando usted está haciendo dieta y a Pasquel le da por decir, vamos a hacer unas empanadas mañana.
2: ¡Uy, no me tiente!
3: Cuando estás que te retiras de la rumba y del trago y cumple Cristian Pasquel.
2: ¡Uy, no me tiente!
1: Cuando voy en el pick-up y el pick-up me dice, abráceme bien.
2: ¡Uy, no me tiente!
1: Claro, para que no me caiga, claro.
0: Cuando vas juicioso para tu casa, no te quieres perder la comida que está preparando tu mamá. Arrocito, tajadas, carnecita deliciosa. Y pasas por una panadería y huele a pan caliente.
2: ¡Uy, no me tiente!
4: Por fin aparece la mujer de tus sueños y la que no te paraba bolas te escribe un mensaje, hola, perdido.
2: ¡Uy, no me tiente!
5: Cuando vas en la calle manejando y justamente alguien te quiere buscar problema y pelea.
2: ¡Uy, no me tiente!
0: Cuando llega un fin de semana y hay puente festivo, como el que viene del próximo mes de octubre, y los compañeros de trabajo comienzan a armar plan para Melgar.
2: ¡Uy, no me tiente!
3: Para Melgar. Ajá, para Melgar. Padre.
1: A ver.
0: Claro que sí, ustedes también pueden.
5: Cuando el sapo del trabajo llega tarde.
2: ¡Uy, no me tiente!
4: Cuando JP llega tarde, ¿viste?
0: ¡Uy, no me tiente!
1: De mala, se van a quedar esperando la papaya.
3: Cuando uno tiene la tarjeta de crédito así recién pagadita, y te mandan una promoción de perfumes con el 50% de descuento.
2: ¡Uy, no me tiente!
1: Aunque esa promoción me la salto, pero gracias.
3: Bueno, o cuando tienes la tarjeta recién pagada y te mandan una promoción de vuelos a República Dominicana.
2: ¡Uy, no me tiente!
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2: 9 de la mañana, 59 minutos en Mix Radio.
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0: Ahora Tevi que nos ayude a pegar microperforado.
1: Ok.
0: Tiene trabajo nuevo Tevi. Entonces, ayer les iba a contar, ayer nosotros bien pendejos pidiendo una placa que estaba en pico y placa.
2: Ah, no, muy suave.
1: Laura, good day.
0: Hoy qué es.
1: Viernes.
0: Pero viernes
2: 18, JP.
0: 18. O sea, hoy 18. ¿Quién tiene placa, pico y placa?
2: Los de 0, 1, 2, 3, 4 y 5, si no estoy mal, pero ya corroboramos.
0: Eso, más bien confirmemos, porque vamos a ver las cinco primeras personas que lleguen con su vehículo particular.
1: Sí.
0: Ayer le dedicamos un tiempo a los taxis, hoy no taxis, hoy vehículo particular.
1: Okay.
0: Puede ser vehículo de cualquier color, no importa que sea Uber, que sea lo que sea, lo importante es que llegue a la carrera 46, número 9421. Uh-huh. Vamos a darle tiempo hasta las 11 de la mañana.
1: Okay.
0: Entonces vamos a ver cuáles son los vehículos que tienen pico y placa el día de hoy para nosotros no embarrarla.
1: Exacto.
0: Y luego la otra semana le damos la oportunidad a los otros que no tienen pico y placa.
1: Listo.
0: Porque ayer estábamos pidiendo los vehículos que estaban en pico y placa. Y claro, yo caí en cuenta fue en la tarde, cuando hicieron lo mismo los pelados de la tarde, dijeron, ah, es que tenemos pico y placa, hágale padre.
2: Cuenta. Bueno, circuna placas el día de hoy terminadas en 6, 7, 8, 9 y 0. Es decir, hoy sí pueden venir.
1: Sí.
0: Hoy pueden venir 6, 7, 8, 9 y 0. 0,
2: exactamente. Las que no, 1, 2, 3, 4 y 5. De igual manera, pues pueden pagar para poder salir. Pero pues,
0: 6, 7, 8, 9 y 0.
2: Circular
0: entonces,
2: el día de hoy.
1: Pero sí, entonces sí, le ponemos, pero ¿cuál va a ser la condición para que lleguen aquí y cuántos son los que vamos a?
0: Bueno, condiciones, hoy no taxis porque ayer le dedicamos el tiempo a taxistas en la tarde y en la mañana. Vehículos particulares de colores, vamos a poner okay. Colores.
1: Colores, ok.
0: Blanco.
1: Sí. Uno blanco.
0: Uno gris.
1: Uno gris.
0: Uno negro.
1: Uno negro.
2: Y uno rojo.
1: Y uno azul.
0: Rojo.
1: Bueno, y uno rojo.
0: Bueno, gris, blanco, negro, azul y rojo.
1: Listo, cinco ganadores hoy vamos a tener. El primero que llegue de carro blanco, de carro azul, carro rojo, negro y gris.
0: Y gris, exactamente.
2: Ojo, ahora listo. Ojo, los que vengan, ojo para que no estén desprevenidos, ¿no? Que tengan la aplicación de Mix, emisora
0: eso.
2: Mix.
0: Eso, Mix
2: tengan,
0: Radio.
2: Que nos sigan en Kick, Mix Radio Colombia también.
0: Y en las redes sociales. Vamos a verificar todo y le vamos a poner obviamente el micro perforado y va a ganar boletas dobles. Oigan, estas boletas son preferenciales, ¿no?
1: Ajá.
0: Son de las mejores boletas. No es que no nos mandaron para el gallinero, no mamá lindo, no papá lindo.
1: Ningún
0: son boletas exactamente preferenciales.
2: Hasta miedo así lleva a su pareja porque Romeo Santos la levanta y
3: le chupa trompo pareja.
0: Entonces ya sabe, carrera 46 número 9421, si está por aquí por la Castellana, tiene un vehículo gris, blanco, negro, azul o rojo. Lléguele, no importa la placa, no importa si tiene pico y placa o no, usted verá si se deja poner el parte o no. Uh-huh. Llegue hasta acá, le pegamos el microperforado y va a ganar boletas dobles para que ese. Eso es un regalazo de amor y amistad.
1: Un regalazo.
2: Uy, claro.
1: Estoy que me bachateo.
0: Recuerda que hoy, este fin de semana es el Día del Amor y la Amistad, pues yo creo que es el comercial también porque es después del 15. Ustedes saben que las celebraciones son 15 o 30 por quincena. Uh-huh. Entonces, ¿ya pensaron en qué darle a su novia, a su novio? Yo creo que es el momento perfecto para sorprenderlo con un sobrecito que diga, nos vamos para el concierto de Romeo Santos.
1: Uy, sería espectacular.
0: Bien, eso es un regalazo, eso es un detallazo. Entonces, boletos dobles, así que ya sabe, vehículo de cualquiera de estos colores, no importa la placa, lo importante es que llegue a la carrera 469421 La Castellana, Organización Radial Olímpica. Ahí nos avisan y de una va a poder llegar. Y yo creo que voy a estar haciendo live por aquí
1: sí.
0: En el TikTok de Mix como para.
1: Por acá me están preguntando, hola, solo carros particulares hoy. Hoy solo carros, ayer ganó taxistas, hoy solamente carros particulares de los colores que Lau Gutei dijo ahorita.
0: No importa si usted lo tiene de Uber, no importa si es su carro o está por aquí pasando y va a hacer una vuelta por acá por la Castellana, no importa. Vamos a darle hasta las 11:30, listo.
1: Sí, los de los camiones que me estaban preguntando también, no chicos, los de los camiones.
0: ¿Camiones cómo?
1: Camiones furgones, bueno, de todo eso.
0: ¿Furgones?
1: Es más difícil porque primero los camiones no son de ustedes, así que
2: donde
1: ustedes le pongan ese... La gran mayoría.
2: Sí,
1: la gran mayoría. No, digamos, los de. A nosotros nos escuchan mucho, digamos, Servientrega, Servientrega, TCC y todo eso, pues esos carros no son de ellos. Y donde uno les ponga ese micro perforado, los muchachos los echan. Entonces a ellos, pues va a haber otras formas de ganar también, tranquilo.
0: Sí. Ojo, importante saber algo. Las boletas se entregan 3 días antes del concierto. ¿Qué significa listo. Eso? Que tiene que venir a buscar la boleta acá y debe tener el micro perforado.
2: Sí, eso no es que venga, lo ponga y lo quite y ya gané.
0: Exactamente. Ajá, no, señor.
1: Exacto.
0: No, me venga a mí con ese cuentecito.
3: No, mi lindo.
0: Vamos a decirle a Tevi que ingrese de una vez, que hoy tenemos a Tevi.
2: Tevi, ex participante de la casa.
0: Participante de la casa. Mucha gente está preguntando por él. Deberíamos hacer. Vayan hablando para yo buscar mi celular para hacer un live desde mi celular.
2: Listo, eso. Vale, eso. Oiga, venga, a propósito del amigo secreto.
3: ¿Qué pasó?

0: Lo mejor y lo peor que les han dado a ustedes.
1: A mí lo
0: ¿sí peor, les han salido con medias?
2: A mí lo peor fue una cachoneada en pleno.
3: No, ¿en serio? Uy, parce, re mal.
2: Fue mi cumpleaños, inventó una excusa para irse con otro man a Ecuador.
3: ¡No!
0: ¡Uy, no!
2: Y de amor y amistad me di cuenta que estaba en Ecuador con otro man. Y ese fue el peor regalo que me han dado.
0: El peor regalo, de verdad.
3: Parce, el peor regalo es que a usted le den cosas, digamos, prendas de vestir que a usted no le gusten. Es decir, por ejemplo, a mí no me gustan las camisas a cuadros. Y al que no le gusta un... Y al que no le gusta el caldo se le dan dos tazas.
2: Claro.
3: Entonces
2: sí,
3: me ha pasado...
0: Pero las de lesbiana, que son como...
2: Sí,
0: unas...
2: sí.
0: Okay.
4: John, te pasaste y lo sabes.
0: Pero es que esas camisetas son... Esas camisetas son así.
4: Arroba Alaine López. Él es el que acaba de decir lo que acaba de decir.
0: Hay camisetas de cuadro que pues usan de preferencia.
2: Es que las de lesbianas.
4: Pues... Se calentó durísimo. No, yo me paro aquí.
2: Estoy de acuerdo con
0: no
2: él. Van a dejarlo morir.
0: Las leñadoras.
3: Aclaramos algo para que después no nos funen por ahí. No nos estamos riendo de ninguna situación, ni de la comunidad LGTBIQ ni nada. Todo lo contrario.
5: Y yo después no quiero errores llorando aquí todo lo contrario.
3: Apreciamos, queremos y respetamos mucho la libre expresión de todas las personas.
5: Claro. ¿Qué fue lo que dijo John Lopar?
4: Voy a contextualizar de la forma más respetuosa del mundo.
6: Que las camisas de cuadritos son de lesbianas.
5: Sí, eso lo dijo Tevi.
0: Eso va para clip.
6: Que vivan las lesbianas de Colombia.
4: Sí, que vivan todas. Un aplauso para ellas.
0: Para los que no están en TikTok, Tevi se trajo una camiseta de lesbiano.
4: Sí.
5: Oiga, a propósito, ya vamos a presentar a Tevi, pues hoy no tenemos la oportunidad de tener ahí como bien activo de nuestra producción como tal, pero tenemos el celular activo para que Tevi salude a toda la gente que está a través, y todo el mundo está preguntando
4: igual,
5: por Tevi.
4: Igual para que Tevi...
5: esas mujeres locas.
4: Igual para que Tevi sepa...
5: A los gays.
6: Y a las lesbianas.
4: Igual que Tevi sepa que igual esto se está grabando todo, ¿no? El contenido se está grabando todo, que la gente va a ver el resumen en redes.
5: Exactamente.
4: Esta semana.
5: Maurolio, te toca presentar a ti al hombre que acaba de llegar.
3: Señoras y señores, ustedes lo han visto en la televisión, lo han visto en la pantalla chica, en la pantalla cuadrada, en la pantalla rectangular, lo ven
2: con camisas a cuadros.
3: Un hombre lleno de tatuajes, señores, que se viste muy bien y que es amigo íntimo de uno de los personajes
4: ¿íntimo?
3: De aquí Nadie Responde.
4: Muy cercano,
3: se conocen de tiempo atrás. Él cada vez se le acerca más. Ustedes de pronto no están viendo este video,
2: sí,
3: pero están cerca, se están tocando, se están abrazando. Ustedes, el crush de JP Tevi.
4: Bienvenido, Tevi, ¿cómo estás?
6: Bien, por acá pasándola.
5: ¿Cómo va todo?
6: Bien.
5: Te veo cocinando mucho por ahí en las redes.
6: Sí, no, es una campaña de Funeral Latam porque me cobró una maleta de más, entonces.
4: ¿Qué? ¿Hoy?
6: No, ayer.
4: ¿Ayer? Sí. Atrevido.
6: Me la cobraron.
4: Sí.
6: Y que porque no cabía debajo de la silla. Y me montaron al avión y me la metieron debajo de la silla y me la cobraron.
0: Y la maleta.
3: ¡Ay! No,
6: rabia.
3: ¡Qué atropello!
6: Ay, no puede decir Latam.
4: No sé. Venga, yo después de que...
2: Pero yo está ácido.
0: ¿Qué? ¿Qué pasó? ¿Por qué?
2: Es que me la metieron debajo de la silla y la maleta.
6: También.
4: No, pero en serio, o sea, si te cobraron por una maleta que presuntamente va debajo de la silla y vos cobraste pues para que fuera arriba y te la pongas debajo de la silla, me agarro.
3: Parce, a mí me da rabia eso con las aerolíneas a lo bien. Sí. O sea, no es el tema de conversación de esta entrevista, pero me da rabia con las aerolíneas que abusan. O sea, parce, realmente ese tema de la medida que tiene que ser de tanto y que tiene que ser cuadrada y que tiene, me parece un fastidio.
6: Es que la medida, y yo, me dijo, es que meta la maleta ahí y yo la metí. Y cupo. Es que no, pero no de esa manera. Es que la otra.
4: ¿Cómo así?
6: O sea, que tenía que ser en vertical, según.
0: Claro, pero es que así tiene que ir, Tevi, con todo el cariño del mundo. Así tiene que ir para que las demás quepan.
4: No, usted las pone como quiera.
0: No, señor.
3: Démonos
0: traques entonces.
6: Pero es que igual no, o sea, es que no iba en un lugar donde iban más maletas. No iba debajo de mi silla. Ahí fue donde me la metieron.
0: Pero es que eso va en vertical, Tevi.
4: Y él enojado. Bueno, Tevi, hace algunos meses se acabó la Casa de los Famosos. ¿Meses, cierto?
6: Sí, ¿qué es eso?
4: Sí, se acabó la Casa de los Famosos. No, para muchos, es que para muchos, no sé, y no voy a traer el nombre como tal, pero hay un personaje que salió de un reality del canal RCN y dijo que había sido lo peor que le había pasado en la historia de su vida.
2: Yo no he sido.
4: Y yo, yo no voy a decir nombres porque eso puede generarle a él un problema. Pero,
5: ok, o sea, no lo dijo públicamente.
4: No, me lo dijo a mí internamente. Y yo le dije a él, porque yo le dije, ve, quiero que vayas al programa y te entrevistamos y te preguntamos sobre este reality.
3: Cuéntanos sobre
4: eso. Y me dijo él, nunca en una entrevista me vayan a preguntar sobre ese reality, porque para mí fue lo peor que me pasó.
2: Ay, ¿alerta?
4: Y no. No.
0: Y hace cinco minutos
4: y dijo, quedé en shock. Y no,
6: yo también lo dije en algún momento.
4: ¿Sí?
6: Sí.
4: ¿Por qué?
6: Ay, porque no, pasaron muchas cosas.
4: Muy difícil.
6: Sí, eso es bien difícil. Pues dígame lo
2: mismo. No, madre, que eso es bien difícil. Yo solamente estuve un mes, yo no me imagino Tevi que estuvo como...
0: ¿Cuánto duró Tevi?
5: Estuvo todo el programa.
6: Cuatro meses y tres semanas.
2: No, sí, para, sí, mucho. No. O sea, para mí un mes fue un año. O sea, yo salí, yo sentí que había pasado un año. Yo no
6: sé. Pero la buena, no, pues estuvo bien ya.
5: Sí, bueno, ¿qué te cambió? ¿Qué te cambió? ¿Qué te cambió en la cabeza?
6: Pues la vida, me separé, imagínate.
4: Imagínate, perdiste. Bueno, te terminaste una relación. Te funaron muchísimo en redes sociales. Uy, a Tevi. Ve, a Tevi lo tienen como ropa de trabajo de Gambia.
2: ¿Pero por qué? ¿Por
5: ¿Verdad? ¿Por qué?
4: Por muchas cosas, ¿no?
6: Sí, verdad. No,
5: pero,
6: sí.
5: Ah, bueno, me imagino sí. que por Alexa, que por la novia que tenía acá, que por... Tú eres, todavía eres amigo de Alejandro, que es de la vida de ese Alejandro, ¿ve?
4: ¿Cuál Alejandro?
2: Estrada, el que ganó.
4: Ah,
0: el ganador. Zorro.
4: El zorro, ¿no? Yo ni me acordaba.
5: ¿Ve?
6: No, pero bien, bien, bien, bien. No, él está trabajando juicioso.
5: No, o sea... O sea, no sé, pero lo que trato de decir es que yo no lo volví a ver. O sea, miren que ganar un reality tampoco es que, ah, no, es que tú vas a estar en el reality. A veces el ganador no resulta ser el ganador en la vida.
6: No, pero él y yo lo hablábamos internamente. Él decía, sí. Porque él cuando estuvo en Protagonistas, él no lo ganó.
2: Creo, ¿verdad según? Que él estuvo protagonista.
6: Sí, él me lo dijo, él fue el que me dijo esa frase a mí. Me dijo como, el que gana el reality no es el que...
0: El que más va, mejor le va a ir, mejor dicho.
6: Exacto, el mismo le va a ir. Pero pues no creo que no le vaya bien. Yo creo que sí le va bien, él tiene una marca. Y creo que le está metiendo toda su marca.
4: Vení, claro. Y si vemos, bueno, los participantes de esta última Casa de los Famosos, para vos, desde tu punto de vista, ¿cuál es al que le está yendo mejor? Porque
5: Cafuya
4: pero
5: está
4: pero de este.
6: O sea, en cuanto a
2: profesionalmente,
4: profesionalmente sí. Hablando,
6: bueno, en cuanto a contratos, marcas y demás, pues yo creo que Valentino le va claro. Bien
4: sí. Sí.
6: Yo creo que a mí me va bien porque sí. Pues, gracias a Dios me ha tocado en este último mes decir como no a dos producciones porque gracias a Dios hay trabajito.
4: Ay, qué
6: Alexa emoción. Creo que le va muy bien. Pues Carola estuvo por allá, está por allá en otro lugar.
5: Carola yo creo que es la que mejor
6: le va. Y Ruiz también.
4: También. Escuché que va a ser como presentadora de televisión.
6: Parsi, aunque no lo crean, y Devin le va muy bien.
4: ¿Verdad?
6: Sí, con redes
5: claro,
6: sociales.
5: Claro, por Carola.
4: Sí, pues no sé.
6: No sé, pero por redes sociales le va muy bien.
4: No sé si
6: por Carola. Bueno, Juli, Carola, Alexa también.
2: Ve, precisamente, pues hablando de Alexa, terminaste tu relación y toda la vaina. Después de que terminaste tu relación, ¿volviste a retomar la amistad con Alexa? ¿Están todo bien en la buena?
6: Sí, o sea, es que...
2: ¿Limaron las perezas?
6: Sí.
2: Ok.
6: No, ella está muy enfocada en sus proyectos, va para otro reality.
4: Sí,
6: va a estar en el Stream Fighter. Entonces,
4: ¿verdad? Yo la vi a ella tirándose duro con la Barbie colombiana a Alexa. ¿Qué? Porque Alexa presuntamente como que va para un reality en USA.
2: ¿Dónde?
4: En USA.
2: Okay.
4: Mientras que a la Barbie colombiana al parecer le habrían negado la visa. Y ella empezó a tirar pullas a Alexa por una visa.
5: Óyeme, ahora que veo a Tevi, le hubiera ido bien en un Stream Fighter, ¿no? O sea,
4: sí,
5: una
4: ¿verdad?
5: De las peleas que hubiera levantado, que hubiera cascado al agropecuario.
2: Pero vos practicas artes marciales,
6: sí,
2: ¿no?
6: Sí,
2: exacto. Sí, le ha ido súper bien.
4: ¿Vos practicas, cómo se llama eso?
6: Capoeira.
4: Capoeira.
6: Ah, pero yo hice MMA un tiempito, hice taekwondo.
2: ¿Contra quién te hubiera gustado enfrentarte en el Stream Fighter? Que digas, no, uy, esto hubiera sido una buena
6: mucha
2: pelea.
6: Mucha gente. No, pero, o sea, por buena pelea.
4: Por rabia.
2: Exacto, por buena pelea,
6: yo veo que hay un man que ha participado ya dos veces, que es el man Leandro, y cuando lo vi pelear...
0: ¡Uy, Leandro!
5: O sea, ¿se hubieran dado...?
6: Yo creo que sí, no, es que es un man bien preparado.
5: ¿Y hubieras usado casco o no?
6: Pues obvio.
2: Claro. Es que el problema ahí es que Leandro es menos pesado, ¿no? Mucho
6: no
2: menos.
6: Sé. ¿Cuánto pesas vos? Yo peso 80.
4: Sí, no, claro, Leandro pesa 76.
2: No, Leandro pesa 70.
6: Okay.
3: ¿Qué piensas de esos participantes que van a Stream Fighter y que dicen que van a pelear sin casco? O sea...
6: Es que es peligroso, o sea, uno ya sí. Que, o sea, una cosa es llamar el diablo y otra verlo venir. Y cuando usted ya ha sufrido pataditas, puño en la cara, usted sabe qué es eso y las contusiones son graves.
5: Claro.
6: Eso no es pues como un jueguito nomás.
3: ¿Crees? Claro. ¿Crees?
6: Pero, o sea, es un riesgo que cada quien asume.
5: Ok, hágale, Mauro.
3: ¿Crees que Westcol, como organizador de eso, debería buscar una reglamentación del boxeo en Colombia para que, obviamente, pues, esto tenga, digamos, más seguridad para los participantes?
6: No, lo que pasa es que, a ver, no es lo mismo el puño de un boxeador profesional o de un hasta un mismo boxeador aficionado a personas que en realidad pues no han entrenado el deporte, claro, como tal de toda su vida. Entonces no creo pues que sea un golpe traumático que te vaya a dejar ahí de por vida. Sin embargo, pues está el riesgo, uno
2: pero
6: sabe.
2: puede ser sabes qué, un mal golpe, sí, por ejemplo, claro, en la nuca no se puede pegar, claro. y un peleador que jamás ha peleado en su vida no sabe eso y de pronto por rabia llega y te hace así.
4: Es más, creo que el año pasado, si no estoy mal, en un colegio, no, si no estoy mal, aquí en Bogotá, falleció un niño por jugar a boxeo y le metieron un puño donde no era y lo... Y oiga,
5: bueno, Tevi dijo ahora que por buena pelea y por profesionalismo, Leandro hubiera sido un buen competidor para él. Ahora, por dar el puño que tú digas, güey, madre, estos tres me gustaría pelear, pero porque...
0: Por desquite.
6: O sea, yo generalmente no peleo mucho, pero hay un man que la tiene montada ahí en redes y es que yo me calentó.
4: Ah, yo me calentó.
6: Sí, sería como, bueno, ni quiero un puño, una cacheta para que respete.
4: No, yo, mira que yo también tengo garita de unos traquecitos con él.
2: No.
4: Sí, es el de... Es el que habló... El que habló pesado de Bogotá, que dijo que en Bogotá la gente era... Que en Bogotá la gente era inculta, que era grosera, que no sé qué. Él habló muy feo de la gente de Bogotá y la verdad sí merece unos cuantos taponazos. Sí, yo también me daría con ese man.
5: ¿Para esa?
6: Sí, le dicen a uno, todo bien.
4: No, pero ese man no sale. No sale para nada. Bueno, Beni, ha pasado cositas bonitas, me imagino, para vos también, sí. Después de haber salido de la Casa de los Famosos. Para vos la Casa de los Famosos, es que usted no puede hablar nada negativo sobre un proyecto.
6: ¿Cómo que no?
5: No, pero él ha dicho cosas, ¿sí? Que sí.
4: Bueno, para vos, ¿qué fue lo más chimba que te ha dejado la Casa de los Famosos? Lo positivo de la Casa de los Famosos.
6: Parce, yo fui allá porque yo necesitaba plata y me llegó platica, entonces qué chimba.
2: Golazo.
6: Claro, sí, qué golazo, Julié.
4: Buen dinero.
6: Sí, gracias a Dios.
4: ¿Y no se hizo al final la repartición de bienes con Leandro?
6: No.
4: Porque Alejandro están tirando muy duro y más que todo, también he visto a Alexa tirándole rayitas fuertes a Alejandro, sí. Yo la vi por ahí, bueno, te tira fuerte.
5: ¿Qué tiene Tevi ya después de la Casa de los Famosos? Tú dijiste que tenías muchos proyectos, que se estaba yendo muy bien. ¿Cuáles son esos proyectos, si se pueden mencionar?
6: Sí,
5: ¿qué tienes por ahí en mente?
6: No, sabes, en las redes sociales, pues me afiancé más como creador de contenido. Sí. Uh-huh. Y pues gracias a Dios con eso me está yendo muy bien. Y también mi marca de ropa. Entonces ya vamos para el tercer lanzamiento. O sea, antes de la casa habíamos hecho un lanzamiento. Luego al salir de la casa hicimos un segundo que no creímos que nos fuera a ir tan bien. Y ya vamos para el tercero. Entonces va a ser algo.
5: Ay, pero mándale las foticos a JP como para mostrarle.
4: ¿Y de qué,
5: la gente ahí en redes?
4: ¿De qué es la marca como tal? ¿Es camisetas, pantalones?
6: Son camisetas. Ajá. Son camisetas. Es un concepto de marca. Se llama Sudaca.
4: ¿Sudaca?
6: Sí, okay. Sudaca. Sí. Es un término pues como muy peyorativo que usan de afuera hacia nosotros.
4: Sí.
6: Pero es como resignificar, sí, y darle ese valor y pues como decir ahí.
0: Cambiarlo de manera positiva.
6: Exacto, nosotros valemos, nosotros somos fuerza laboral, nosotros somos talento, nosotros somos demás, somos algo muy chimba, como solo estar mirando hacia afuera.
3: Ajá. ¿Está inspirado en alguna cultura tu marca de ropa como tal? ¿O?
6: Nosotros como latinos.
4: Sudamericanos. Okay, claro. Exacto. Bueno, cositas bonitas también que, como te decía, te han pasado en la vida, pero también cositas negativas.
6: Bendito amigo, ya empezamos.
4: Vamos para este bololo fuerte y potente, que obviamente la gente también quiere saber. O sea, la última vez que yo vi un bololo de Tevi. Y podemos hablar de cualquier cosa, ¿cierto?
6: Sí.
4: Listo. La última vez que yo vi un bololo de Tevi fue cuando salió un video, y yo creo que esto lo debes hablar. Salió un video donde tú llegas al apartamento de tu expareja muy enojado, solicitándole el celular, ¿cierto? Uh-huh. Ese video se hizo muy viral, mucha gente en contra, pero también mucha gente a favor tuyo. Pero sí me gustaría como que nos contaras un poquito más de realmente lo que sucedió ese día, porque yo creo que eso hay que aclararlo un poquito.
6: No, pues, o sea, como tal, uno no debe dejarse dominar de sus emociones. Creo que ahí la emoción me dominó un poquito.
4: Sí.
6: No voy a justificar, tampoco voy a decir no estuvo bien del todo. Simplemente lo dejo hasta ahí. O sea, fue un momento infortunado.
4: Ajá.
6: Pero ya, o sea, yo me ocupo de mi parte. ¿Y qué es mi parte? Simplemente
2: reconocer.
6: Exacto, reconocer lo mío, en que hay cosas que no están bien. Como digo, pues, o sea, darle más largas, justificar, decir fue por, o sea, no es necesario.
4: Ajá.
6: Yo creo que ahora todo está muy tranquilo y como que todo bien.
5: A ver, que luego de, yo me imagino, y yo creo que le pasó a Pasquel también, no sé, él me corregirá, los dos que han estado en reality, y precisamente el mismo reality en diferentes temporadas, yo creo que uno allá adentro, uno hace su propia vida, entre comillas, o sea, como que tú estás viviendo una vida completamente distinta a la realidad.
3: Exactamente.
5: Sí, y ahí tú sientes que vas a quedar de amigo de mucha gente, ¿no?
0: Sí.
5: O sea, tú sientes
0: como
5: que
0: en el colegio. Poquito,
5: no, pero yo tengo amigas de colegio todavía.
4: Yo también.
5: Pero, a ver, lo que pasa es que en el colegio tienes otra edad, pero tienes tu vida, pues es tu vida como tal. ¿Con qué personas realmente quedaste de amigo? Esa pregunta también se la hago a Pasquel. En la temporada y en la versión que tuvieron de La Casa de los Famosos, ¿con qué personas realmente quedaron de amigos? ¿Y qué personas creyeron ustedes adentro que iban a quedar de amigos y definitivamente no hubo la misma conexión por fuera?
6: Parce, píllate que es muy raro porque uno allá siente las cosas demasiado intenso. O sea, uno allá cree que, o sea, eso se le convierte en su mundo.
2: Que es el mejor amigo de la vida de esa persona.
6: Está allá, o sea, uno ahí hizo la amistad, hizo el amor, hizo todo, o sea, allá. Pero cuando tú sales, sin embargo, o sea, cuando yo estaba allá, me lo decían, no, ya afuera vamos a hacer. Y yo, ay, papi, usted no es tan real. usted no sabe qué salir de acá. Usted ya ni va a llamar a las personas ni a hablar con ellas, porque me ha pasado. Uh-huh. O sea, yo estoy en el desafío 2017 y no me hablo con nada. Ah, bueno, de pronto con uno, con Héctor Murillo y ya.
4: Ok.
6: Y bueno, digamos que en Guerreros, pues sí fue como una familia. De hecho, pues somos todavía muy parceros. Pero en estos realities que son de corto tiempo, es muy difícil no quedar con una amistad.
5: Claro.
6: Sin embargo, bueno, a Medellín casualmente se fue a vivir Eidevin.
5: Sí.
6: Y resultamos siendo muy amigos, muy llaves.
4: Los he visto, pero de pipí cogido, como dicen por ahí.
2: Ey, ey, ey,
4: no se dice así. O sea, muy amiguitos.
5: Pero
6: sí, a nosotros nos gusta cogernos el pipí.
2: Eso te entre semanas.
5: Pero él es como genuino, ¿no? En medio de todo.
6: Es muy gracioso, es demasiado gracioso. Pues él tiene 26 años, entonces todavía para. Sí, es muy pelado, pero me hace reír demasiado. Y es muy, muy entregado, muy leal. Eso me parece muy bacano de él.
5: Sí, solo con Eidevin.
6: Con Aiden mayormente, con Valentino pues también converso, sí. Él vive en Medellín, también es parchado, es tranquilito, sí. No somos súper íntimos, pero pues nos vemos, compartimos, y es muy raro porque yo peleé todo el reality con él.
5: Claro.
6: Uh-huh. Y todo el reality fue una pelea constante, pero siento pues que fue como un tema de convivencia, como un tema de competencia más que convivencia.
5: Exacto. Pero ¿sabes qué pienso yo de Valentino? Que el reality le sirvió como una terapia para su vida personal, porque yo siento que él salió siendo como mejor del reality, ¿no? No sé si ustedes sienten
2: pues
5: lo mismo, como que
2: está atacado ahora también.
5: Ya se atacó otra vez, sí, porque hace rato no lo veo como que tirándole a nadie, ni pues mucho menos.
6: Ya ha tirado conmigo, varios. Es muy buena persona y pues es lo que yo recalco. Pues con Alexa también hay una amistad bonita.
5: Sí.
6: A veces nos encontramos en redes sociales, también cuando vaya a Medellín, uh-huh. Pues hemos coincidido en lugares y es súper bien. Con Julie, que también había
4: peleado. Ay, ¿verdad? Vos tenías un choque fuerte con Julie.
6: Fuerte, sí. No, logramos hablar y yo creo que el tema es reconocer las cosas.
4: Sí.
6: Y hoy en día, pues, conversamos, nos reímos de todo lo que pasó, con los chistes que yo hizo, con lo que ella dijo, pero también es como aceptar, o sea, el ser humano también debe reconocer muchas cosas. Con Alejo no hablo mucho.
5: Eso era lo que te iba a decir. ¿Con quiénes pensaste que sí ibas a tener una buena relación y que ibas a seguir una amistad y no pasó así?
0: Con Alexa.
6: No, pues es que yo con Alexa converso y parcho. Lo que pasa es que le meten mucho morbo a la cosa. Sí, entonces a veces es mejor. Como dice, a veces que espera que lo hagan a uno como con usted, porque la gente empieza a especular un montón de cosas y ya se vuelve fastidioso y dañan hasta la misma amistad.
4: Total.
6: Y ella también lo ve así, entonces es algo como que tranquilo. Pero digamos que con Alejandro, pues sí tenía mucho contacto y todo eso. Pero siento que él en su vida normal es como muy aparte de todo el mundo.
5: Sí.
6: Y es algo que también se respeta. Y cuando nos encontramos súper bien. Hace poquito conversamos por algo de un trabajo y súper bien. Entonces, como que no salí como con rencillas. Y con las personas que tenía rencillas, como que.
2: En la buena.
6: En la buena. Pues porque uno queda por a pelear. O sea, después de que lo que pasó, un terremoto.
5: Claro.
6: O sea, uno queda por a pelear con la gente.
4: ¿Y con Nico?
5: A Pasquel, ¿cómo le fue ahí?
4: Ah, ok.
5: Sí, porque yo siento que también le pasó lo mismo.
2: Uh-huh. Sí. Bueno, con los que más hablo. Y eso que de vez en cuando, con Altafulla a veces como que nos responde muy historias y todo eso, porque nos volvimos llaves de estando en el reality.
6: Fueron pareja.
2: nos besamos. De pronto, con Coco, yo creí que iba a ser de más con Coquito, hombre, con Coco yo creí, o sea, dentro del reality muy llaves, obviamente no lo llevo en la mala, sino que le está en lo suyo en Bucaramanga con sus negocios y demás.
6: Ah, amores, me van a matar.
2: ¿Qué pasó?
6: No mencioné a Sofía y Sofía mantiene.
5: Yo te iba a decir, sí.
2: Y con, curiosamente, con Gina, tengo muy buena relación, estuvo mis cumpleaños.
4: Sí, súper bien.
2: Ajá, con el Negro Salas, que pues lo conozco hace 15 años.
6: Bacán.
2: Pero flaco, voy a hacer una denuncia.
4: Date.
2: Porque lo conozco hace 15 años, o sea, antes de la Casa de los Famosos, bueno, no hace 15, uh-huh, hace muchos años, lo conozco antes de la Casa de los Famosos, dentro de la Casa de los Famosos nos llevamos muy bien y no me invitó al matrimonio el Negro Salas.
4: ¡No!
2: Me invitó al matrimonio y me di cuenta que se iba a casar cuando iba Norma y Mateo. Me encontré a Norma y Mateo en el Andino.
4: Sí.
2: Y Mateo, no, peluche, estamos comprando el vestido para...
5: Fanfi,
2: estamos comprando el vestido para la boda del Negro.
4: Y te quedaste nuevecito.
2: Y me quedé, entonces el Negro Salas, saludos, mi viejo, creí que éramos panas.
5: Pero en definitiva, o sea, como que uno de esos realistas, ¿sí, no? Tampoco es que salga con muchas amistades.
2: No, la verdad, o sea, que yo diga íntimo, que todos los días hable conmigo y tal. No,
6: pues
2: no,
6: que yo echando cabeza, yo creo que yo sí, por ejemplo, con Juanda y Mariana, en la buena campanita, mantenemos muertos de la risa todo el tiempo.
2: Pero eso es ahora, espérate. Fue unos mesecitos.
4: ¿Y yo Nicolás Arrieta?
5: Epa.
6: Pues digamos que yo lo veo y lo llevo en la buena, no somos íntimos porque creo que pensamos diferente. Cosas diferentes, pero uh-huh, yo creería que...
2: Pero es porque terminaron hace unos meses, espérate que pasen años, a ver si porque cuando terminó en unos meses yo me quedaba en la casa de Altafulla, o sea, todo muy, muy cercano con todo el mundo.
6: Sí.
2: Hay que esperar un poquito a ver cómo evoluciona la buena.
6: Pero digamos que la persona más íntima hoy en día es Devin.
5: Devin, definitivamente. Sí. Oye, nunca entrevistamos a Devin nosotros,
4: nunca,
5: ¿verdad?
4: No.
5: Nunca.
4: Es que le tiramos.
6: Y es impresionante.
5: ¿Por qué le tiramos?
4: Porque sea como sea, el comportamiento que nosotros veíamos desde afuera.
5: Ah, que eres que migajero con Carola.
4: Primero eso chocaba un poquito y también después cuando empezó como a ser muy grosero.
2: Con Alejo
4: y Alejo era el favorito de la gente, entonces obviamente la gente le empezó a tirar mucho.
6: Pero el man es bien.
4: Y te voy a decir una cosa, a mí me parece que Devin es espectacular como ser humano, ¿me entendés? Solo que en el reality no conectamos con él, pero como ser humano lo que yo veo se ve espectacular. Ojalá algún día venga.
2: Y mención especial a la toxicosteña, que a pesar del conflicto tan pesado que tuvimos,
6: todo quedó allá.
2: Hicimos las paces y todo bien, o sea, como uh-huh, todos en la buena.
5: ¿Qué es de la vida de la toxicosteña a propósito?
2: Voy a hacer un podcast con ella.
4: ¡Dios! ¿Y con Tevi para cuánto?
5: Mira, JP.
6: Ese JP lo veía 10 veces al día.
4: Yo necesito saber todo sobre Tevi.
2: Es que vamos para el cuarto que JP lo va a calificar.
4: Yo soy el que califico, ¿ya?
6: Día de aceite y todo.
4: Sí, yo
6: me cabe.
4: Tumbo el celular. Yo soy el que califico.
5: Tevi, ¿cómo está luego de que salió de ahí emocionalmente, con el corazón? Supimos y sabemos que de pronto tuviste tus tropeles con la ex y demás, que también pasó algo con Alexa, pero ya eso quedó atrás. ¿Cómo está actualmente Tevi y cómo se siente alrededor de la emoción?
6: No, yo enfocado camellando, enfocado en mi hija también, trabajando uh-huh, para ella. Yo creo que lo más importante es que después de eso, uno que se va a meter en una relación, uno que se va a poner a dar lidia, ¿no? O sea, es un momento para uno y aprovechar. Y, o sea, ¿qué mujer hoy en día le va a aceptar a uno como que está en una ciudad, está en la otra, está trabajando con esto, no tiene tiempo, si tiene tiempo?
2: Es
6: uno,
2: un problema.
6: Es un problema durísimo. Las mujeres requieren mucha atención.
5: Y, por ejemplo, yo juraba que estaba saliendo con Sofía Jaramillo.
6: ¿Yo?
4: No, la Sofía Jaramillo está con Felipe Saruma. Pues se vieron en un concierto agarrados, besuqueándose y todo. Sí.
6: ¿Qué sabe Tevi de eso, sí o no? ¿De qué? ¿De los besos? De la relación ahí.
4: De besar, que... ¿quiere que le muestre?
2: ¿Tevi sabes besar?
6: ¿Cómo le fue el aeropuerto?
5: No, pero sí. ¿Saruma y Sofía?
6: Pues la verdad no estoy muy actualizado. Sé que sí, como que en un tiempo estuvieron hablando de eso, pero no sé en realidad hoy en qué
4: haya terminado todo.
3: Te tengo varias preguntas. Bueno, es que ustedes expusieron, digamos, que su vida personal en el reality, digamos que la conoce toda la gente que seguramente te sigue a través de redes sociales. Pero mi pregunta puntual tiene que ver con que ¿te arrepientes de algo que haya sucedido de pronto en la Casa de los Famosos que pudo haber sido evitado y que de pronto pudo haber continuado tu vida normal?
6: Pues Yo creo que sí. Sin embargo, hoy analizando mi vida, digo como que, bueno, no hay mal que por bien no venga. Claro.
2: Exacto. Uh-huh.
6: Entonces hoy sí me siento demasiado tranquilo con todo lo que pasó, de arrepentirme pues en el momento. O sea, es que yo creo que más que arrepentirse, uno tiene que responsabilizar. Y uno tiene que responsabilizarse de lo que, de lo que en realidad no es correcto. Me responsabilizo de lo que no fue correcto. Pero viendo hoy mi vida como está, digo que no hay mal que por bien no venga. Exacto. Y gracias a Dios,
2: que valió la pena.
6: Pues no sé si que valió la pena, pero pues se tenía que dar así y ya todo bien.
4: Sí, o sea, de que se dio y chaulín pingüín, como dicen por ahí. Bueno, Tevi, bueno, para la gente que está ahí conectada con nosotros, recuerden que Tevi pasó por aquí por Mix Radio, que tenés una marca de ropa.
6: Sí.
4: Que quiero que me envíen las fotos porque ahora en los chismes voy a hablar un poquito.
6: Ya montaron la Navidad acá. Claro.
4: Desde septiembre. Se siente que viene diciembre, usted sabe que.
5: Claro.
2: Desde septiembre.
6: Claro, se siente que viene diciembre.
4: Bueno, Tevi, regalaron las redes y todo lo que quieras decir, pues para que la gente vaya correcta.
0: Pero antes de eso, le tengo una preguntita a propósito que está en live. ¿Qué piensa lo que dijo Huescol? Que la gente por estar en un live es mendigar.
6: Yo creo que en cierto punto él tiene razón. ¿Y en qué cierto punto tiene razón? Que si hay gente que sí se prostituye literalmente.
2: El agropecuario.
6: En esos temas de los live. No, te lo voy a decir. O sea, no, yo era muy apático con el tema de los live.
4: Sí,
6: okay. Esto que me
4: dale, yo te ayudo. Y
0: mientras hace live.
6: Ah, exacto. Yo era muy empático con el tema de los live. Y el que me dijo como, hey, mira esto qué bacano, fue Devin. Y yo empecé a hacer mis live normal y se generó una comunidad muy bonita. Y cuando tengo una comunidad muy bonita, es gente que en realidad está pendiente de uno.
4: Claro.
6: Es gente muy, muy, muy bella. O sea, sí, yo empecé, sí, de sí. hecho, yo cuando empecé los live fue antes de ir a la casa de los famosos.
4: Y que justamente sí, transmitíamos juntos y todo. Normal.
6: Sí.
4: Y todo es normal.
6: Pero yo lo hice, era para generar comunidad. Y sí, en realidad se generó la comunidad.
4: Bien.
6: El tema de las batallas es algo muy bacano. Claro. Pero creería yo que sabiéndolo hacer, porque pues también, como él dice, la gente que se arrodilla y
0: que se tiran agua.
2: Es que el agropecuario que supuestamente está tapado en plata y se arrodilla y pide y ruega por rosas.
6: Pero pues si me entiendes, eso son formas, claro, y uno no lo critica porque sería muy descarado yo criticarlo.
4: Ajá.
6: Pero yo digo que en ese punto en que el man lo menciona, como el arrodillarse y el pedir por favor y tírenme y quiéreme y no sé qué, yo sí siento que pues no es como tal.
0: No es para llegar allá.
4: Pero pues, igual también siento. Igual también siento que es que nadie obliga a la gente a que te envíe un regalo. O sea, si la gente te envía un regalo y te apoya en una batalla, es porque está conectada con vos.
6: Pero, o sea, es el mismo tema, por ejemplo. Sí. Y entonces los que hacen streaming y piden que
4: se suscriban,
6: y el super chat y esas cosas.
3: Es lo mismo.
4: Es lo mismo, literal.
0: Exactamente.
4: Es la misma cosa, literal. Estuvo buena esa pregunta,
6: Mauro. Y las niñas que dicen, ay, hazme una pregunta. Y entonces hacen la cajita de preguntas.
4: Y se preguntan ellas mismas.
6: Y se preguntan ellas mismas. Y entonces aparece el patrocinador oficial.
2: ¿Usted quiere saber cuándo una mujer está dolida y recién terminada? Cajita de preguntas.
4: Cajita.
2: Con el texto, hace rato no hablamos.
0: ¿Y la primera está soltera?
4: Sí.
2: No, está soltera y contesta de la siguiente manera: ustedes son terribles. Vamos a ver estas cosas. Son tantas las preguntas que lo voy a responder. Y es ello.
4: O también se elogia mucho, ¿no? Ay, tú tan linda, tan hermosa, me pareces una princesa, me encanta
6: la
4: verte.
6: Oportunidad con un seguidor.
3: ¿Para cuándo un café? Déjame pensarlo.
2: ¿Qué tiene que tener un seguidor? Me imagino que mucho dinero. No. Tiene que tener el alma pura.
4: Ah, bueno.
2: Tiene que tener metas claras.
0: Otra última preguntita para
6: no
0: Tevi.
6: Una huevón.
0: Se alargó la entrevista, hermano. Dale. Va, ponga quejas en la tapa. Venga, ¿qué piensa eso de los princesos? Hoy en día está de moda, pues, decir que es un princeso, un hombre, cuando no cumple con ciertos estándares.
6: Mira, yo creo que es un tema muy de redes. O sea,
2: sí.
6: A ver, ¿por qué? Porque en las redes es muy funado eso. Entonces, que el princeso no, que lo uno, ajá, que lo otro. Y, nea, se los digo de verdad, yo he hablado con muchas personas últimamente, muchas mujeres, y son como, no, yo pago mis cosas y mi esposo paga sus cosas, sí, o tenemos las cuentas cruzadas, unidas, o yo hago... Y es más, hablo hasta con mujeres que dicen como, yo no sé cómo hay mujeres que permiten que todos los manes le paguen todo. Entonces, después voy a las redes, pero en las redes sí dicen como que, uy, qué fuerte, que el 50-50 y que este tipo de cosas. Yo les digo la verdad, o sea, si yo tengo la oportunidad de darle de todo a mi chica. Exacto. Y está desde mi capacidad, todo bien, hágale. Uh-huh. Pero si no tengo la capacidad, pues marica, y toca el 50-50.
0: No hay problema.
2: Toca,
0: no,
2: toca.
0: No,
2: no tengo lío.
4: Toca. Sí.
6: Entonces, como que no lo satanizo.
5: No, o sea, yo creo que eso también depende mucho como de la vida que uno tiene y el momento en el que encuentra a la persona con la que quiere salir. Porque ahora, y si tú también como mujer estás dispuesta a, porque tú puedes conocer a un hombre que es un hombre inteligente, que es un hombre capaz, que es un hombre trabajador, pero no está pasando por su mejor momento, y tú dices, marica, de pronto en un futuro sí, y yo voy a ponerme la 10 con este man ahora mismo, ¿cierto? Uh-huh. Pero yo creo que sataniza mucho el tema de que la mujer, inclusive a veces de más que el hombre, y yo todavía no he entendido por qué, porque es que puede ser al revés, o sea, en la puede pasar una situación en la que tú tengas tu pareja, a ella le vaya muy bien, pero llega un punto en el que a ti te va mejor que ella está pasando por un mal momento. Sí. Ahora, muy desgraciado tú si la dejas a un lado cuando ella le vaya mal.
6: Exacto,
5: vaya bien.
6: Exacto.
5: Que eso es lo malo, y por eso a veces las mujeres satanizan eso, porque hay hombres que son mal agradecidos y
6: lo que pasa es que hay unos cabroncitos, y hay unos
5: desgraciados, cabroncitos.
0: Parte y parte, sí, es verdad. Uh-huh.
3: Con respecto a
6: ese tema. ¡No era la última fuera!
3: No, con respecto a ese tema, digamos, de los princesos, el hombre proveedor y todo, te conoces con alguien, listo, toda la vaina. Ajá. Ella trabaja, tú camellas por tus cosas y todo bien, listo. ¿Crees que es necesario que el hombre sea proveedor? ¿Debería existir un 50-50, un 100 de parte de los dos en la relación, hablando económicamente, para crecer como equipo? Y le anexo a esa pregunta lo siguiente: ¿no crees que un hombre que es proveedor, que le puede dar todo a su chica, le está haciendo un mal, porque el día que termine la relación, esa mujer no se queda sin nada?
0: Pero Mauro,
3: sí, no, porque
2: por último, cosas que pasar,
4: Mauro desahogándose, pero creyendo, papi, que otro diga.
6: Cuénteme qué le pasó. Sí. Así es,
4: literal.
6: Así es mala gente, no, esa mujer.
2: Y por último, y me va a ir bien en el amor. Sí, mírame a los ojos.
6: A ver, muéstrame la mano.
3: Vea. No, lo que pregunto es porque a mí me da rabia con esas mujeres que hacen ese tipo de contenido diciendo que la mujer que yo merezco, entonces que yo lo mínimo que merezco es un viaje, que yo lo mínimo que merezco es una cosa y la otra.
6: Vea, yo les voy a tirar un factico
4: y me voy.
6: Yo, que trabajo con redes sociales, las redes sociales son un tema de aspiraciones y muchas de esas cosas son mentiras.
5: Uh-huh.
6: Muchas de esas chicas que las conozco personalmente, que reproducen y divulgan este contenido, son mujeres que les ha tocado meter el culo con su pareja.
4: Uh-huh. Sí.
6: Entonces, no es satanizarlo, vuelvo y lo digo. O sea, si usted está en la capacidad de mantener a su chica y tiene para darle absolutamente todo, parce, hágale.
4: Hágalo, claro.
6: No hay nada mejor que ver a su mujer feliz, parce. No hay nada mejor que ver.
4: Claro.
6: Pero si usted se va a tener que meter en camisa once varas, hacer préstamos, ir a un banco, no, meterse en un gota a gota, huevón, o sea, ¿qué estás haciendo de tu vida?
2: Y analice las cosas. Si su mujer le exige, o sea, si ella sabe que usted no tiene la capacidad económica y aún así ella le exige, es que si vos no haces tal cosa, yo me voy, pues ahí
6: váyase,
2: no es, papi. O sea,
6: que soltero,
2: váyase,
6: huevón.
2: Arranque.
4: Totalmente de acuerdo.
3: Gracias, o sea, por la lectura de la mano.
6: Hay de todo, claro, en la viña del Señor, y hay mujeres que pueden compartir esto, hay mujeres que no comparten esto, pero si usted ve una mujer de esas que son saque y saque y saque, pues usted qué hace ahí, puede ser muy hermosa.
5: Cajero, sí, normalmente cajero. Siempre preguntan qué es lo primero que ves en una mujer, pero yo quisiera preguntarte más bien qué es lo que tú dices, estas características de una mujer definitivamente me quitaría cualquier sex appeal o que yo me fije en ella. Tres cosas.
3: Red flags.
5: Ojo, exacto, red flags, tanto físicas, de pronto físicas, no me refiero a que de pronto critiques a una mujer, sino como que si esta mujer tiene esto, no me gusta, y también emocionales.
6: Pues yo antes no era como muy pendiente de las red flags, pero siento también que por eso hubo situaciones que viví.
5: Claro.
6: Entonces, hoy en día sí pienso que personas, y evaluándome yo, porque también si yo lo voy a pedir es porque yo lo esté haciendo, creería que emocionalmente la persona no esté sana, porque sanos no estamos, pero sí medianamente, pues como que no esté...
4: Cuerda.
6: Pues no digamos que no esté cuerda, sino como que les digo.
4: Que no esté lastimada, eso, que no venga de otra relación hace
6: exacto,
4: poco.
6: Que no esté herida, porque sí, generalmente eso sí pesa mucho sobre un vínculo cuando se relaciona.
4: Claro. Porque si ellas vienen de inseguridades de relaciones anteriores, hay inseguridades, las van a tener. Baila. Con vos también. Y es
6: y viceversa, sí, también. Exacto. Que el man, parce, no tenga, no sé, unos traumas ahí bien berracos que siempre lo esté manifestando a la pareja.
4: Total.
5: Ahora, si una mujer es tan buena y de pronto se merece que tú le ayudes a sanar esas emociones y esos traumas.
6: Ni por el chiste.
2: No.
5: Pregunto.
6: Es que es muy difícil. Eso lo conversaba yo hace poco con un amigo. Y entonces él me decía, mira, conocí una chica espectacular, hermosa, es divina, es atenta, es lo único. Y lo otro, pero tiene un momento donde llega y me empieza a contar sus cosas y entonces la veo muy triste, la veo muy no sé qué, y entonces yo trato de decirle como, no, pues, todo puede estar mejor. Ay, no, es que minimizas mis emociones. Ah.
5: O sea, como que ella tiene emociones de
6: depresión. Pero entonces le empieza a decir eso y entonces como que, no, pero mira, yo te trato de ayudar con esto, y entonces, no, pero es que tú no entiendes lo que... Ay,
4: se quieren ahogar.
6: Sí, es muy difícil,
5: o sea, parce. Como que tiene muchos problemas.
6: Muy difícil. No, yo ya. Creo, sí, yo
5: no,
6: creo que...
5: No, ese man que le dile que ahí no es.
6: Sí, no, y ya le prestó plata y todo, no.
4: ¡No!
5: Eso es otro tema importante. Si usted tiene una pareja, querido amigo, bueno, le pregunto a TV exactamente y a todos, llevan apenas 3 meses saliendo, ¿cierto? Uh-huh. Y resulta que ella, vamos a poner un escenario X, y ella está en séptimo semestre de psicología.
2: Fisioterapia.
5: De relaciones internacionales. Séptimo semestre. Y el semestre le cuesta 8 millones.
0: Híjole.
5: Y le hacen falta 6, por alguna razón. Solo 6, solo.
4: Solo, no, solo. Vamos, sí, únicamente.
0: Menos de la mitad.
4: Únicamente.
5: Ustedes llevan 3 meses saliendo y ella te expone esa situación. Te gusta mucho la pelada. Estás entregado, estás amando, estás tragado, estás dándola toda. Sí, en el delicioso tic-tic-tic. En verdad, ustedes hacen el esfuerzo y prestan la plata. Le prestan la plata, la ayudan a la pelada.
6: Ay, marica, es que la situación es muy difícil.
4: No, sí,
6: muy, no, muy, muy
5: Pascal, difícil. Tú sí.
4: No, Pascal.
0: Pues a ver, si no tiene la plata, sí.
4: No, a mí me llegan a decir, pues si tengo la plata y sí. Me está sobrando, porque una
0: exacto,
4: cosa...
0: Exacto, si no se va a endeudar.
4: Sí, una cosa es que yo tenga ahí cualquier milloncito de pesos, pero ahí son 6 millones de pesos y yo no me voy a endeudar por no, no, no tienes es que cuándo.
6: Es la cosa, o
4: no.
6: Sea, endeudarse por otra persona.
0: No, paila. No.
6: O sea, y así pues ya lleve 5 años, 10 años, claro. 20 años.
3: Las deudas de tu pareja no son tu responsabilidad.
4: No. O sea, está bien que uno quiera ayudar, no, pero no, hasta no, cierto
0: algo
4: punto.
0: Algo más por decir.
4: Pero es que 6 millones, no, no,
3: ¿me puede leer la mano izquierda, por favor?
5: Mauro, ¿cuál es tu... Ahora,
3: es que a mí me pasó eso en una relación, a mí me pasó el tema de que...
6: Vio, era personal, ¿era? Vio.
4: Sí, era obvio.
3: No, me pasó en una relación, eso fue hace más o menos de más de 10 años atrás. Y precisamente lo que tú dices, ella necesitaba pagar el del semestre de su universidad.
5: De fonoaudiología.
3: Llevábamos como 6 meses, comunicación social y periodismo. No, en la Universidad Central.
4: No, se acuerda de todo.
0: En el 72.
3: Y resulta que pues me dijo como que, oye, mira, es que yo no tengo historial crediticio. Entonces el banco no me va a prestar plata. Claro. Y me dijo, no sé si tú me puedas ayudar, yo te pago las cuotas del mes, lo que es, y realmente yo estaba endeudado. Entonces yo decía, yo tengo responsabilidades que en este momento no puedo asumir, y obviamente pues esa mujer se puso brava, se enojó, que ella no contaba que qué tipo de relación teníamos. No, me tuve que buscar la plata por otro lado.
6: No, Mauro. No, pero, o sea, digamos que una relación ya constituida, sí. Cuando es tu pareja. Yo conozco casos muy exitosos, sí. Que los maridos han apoyado a sus esposas. Y ellas se gradúan y hoy en día tienen imperios.
5: Cuando juntos,
6: tienen,
5: claro,
6: juntos, exacto, una cosa hermosa, claro. Y bonita.
4: Uh-huh. Total.
5: No, lo que pasa es que eso también es mucho de construcción, ¿no? Y de tenerle la confianza a la persona, porque pues imagínate tú prestar plata o ser codeudor o deudor o de alguien que tú acabas de conocer, no, eso es imposible. Ahora, también está difícil acá, hermano. Ahora sí. Conseguir pareja está duro.
4: No, sí. Por eso nadie anda buscando pareja. Yo creo que, ¿a dónde qué? Ni vos. Pues, el único es Pispas.
5: Pues, ¿tú con JP?
4: No, porque ni él quiere pareja ni yo quiero pareja. Solo por eso no, o sea, se ha dado.
6: Hacer encuentros.
4: Sí, casuales. Sí.
5: Encuentros casuales.
6: No, si más a coger así de.
4: Ah, no, amor. Entonces, si no es así, no me sirve.
3: ¿Qué opinas?
4: Gracias.
3: ¿Qué opinas de tener una pareja y que en ese trayecto de conocerte con tu pareja trabajen contenido para adultos? Como que tú no sepas.
2: Uy, me gusta.
3: O sea, resulta que tú empezaste a salir con alguien. Y empezaste a tener sentimientos, las salidas, ir a cine, todo, 3-4 meses. Y resulta que tú ya estás enganchado, ya te gusta la vieja y toda la vaina. Y de un momento a otro, todavía no tiene nada oficial, te das cuenta que esa persona trabaja en contenido para adultos. ¿Vas para adelante o te echas para atrás?
6: Parce, si usted ya está bien cogido y si usted ve que la persona... O sea, es que satanizar a la persona porque hace contenido para adulto y decir que es una mala mujer, creo que está mal. Uh-huh. Porque muchas de esas, claro, niñas... Les toca camellar duro, les toca, sí, sostener, claro, familia.
3: Con el sudor de otro lado.
0: Ellos están.
6: Sí,
4: como sea que suden.
6: Digamos que no son ni malas mujeres ni malas personas. Yo he conocido chicas,
3: okay,
6: que son chicas muy enfocadas y simplemente desde su punto de vista, no quiere decir que yo lo comparto, yo diga, uy, no, qué chimba esto. pero desde su punto de vista dice, vea, yo no le estoy haciendo daño a nadie. Yo estoy manteniendo, pues generalmente son mujeres solteras.
4: Sí, ajá. Que es la mayoría.
3: Y mamás luchonas.
6: Mamás luchonas, ¿cierto? Entonces, sostienen a su hijo, no molestan a nadie, están en la suya. Y pues, marica, hay gente que paga por eso. Todo bien. Y conozco otras chicas que sí están en una relación, pero están joda que joda con el celular, con recibiéndole al uno y al otro, al otro, al otro. Entonces,
2: correcto.
6: Bien. Entonces, yo he conocido esos dos casos. Ahora, si es mi caso, que yo conozco una chica que realiza contenido para adultos, pues primero que todo, yo creo que no excluyo a ningún ser humano. O sea, sin excepción alguna, sea lo que sea. Y pues, o sea, dentro de mis propósitos de vida, si esa chica tiene propósito de cambio y dice, hey, yo voy a dejar de hacer esto y vamos a construir algo bacano, yo creería que se puede formalizar algo. Pues digo que es en un caso muy excepcional porque no me ha tocado el caso.
4: ¿Y si esa persona te dice, únete a mí y a ese contenido, te unirías?
6: No, la verdad no, porque ¿no? pues no, o sea,
4: no es cómodo para ti.
6: No tengo la herramienta suficiente.
4: Ah, no, muy suave. No. Yo ya me estaba suscribiendo.
5: ¿Crees que eso podría ser un mal ejemplo para tu hija?
6: Pero sí que es mal ejemplo he visto, no sé, políticos que van y cascan, claro, y matan gente, y entonces eso sí vendría siendo un buen ejemplo porque tienen una carrera que está aprobada socialmente.
2: Correcto.
6: O sea, yo sobre el buen ejemplo y el mal ejemplo, creo que está muy por encima de la moralidad.
5: Claro.
4: Okay,
5: sí. Total. Debbie, qué buen rato hemos pasado aquí en Mix. Aquí las puertas de Mix siempre abiertas para ti, para tu marca de ropa. Vamos a volver a repetir las redes.
4: Sudaca.
6: Sudaca.nea.
4: Ok, es el Instagram.
5: Sudaca.nea.
4: Ok. Sí.
5: Ropa neita, ¿a ti que te gustan los neitas?
4: Claro.
3: Vamos a buscarlas.
4: La neita o yo. Eso, estoy con bien. El rey de los neas. Aquí, vea, yo ya conquisté
6: al rey de los neas. Con un aplauso al rey de los neas. ¡Muy
4: bien! Y un coffee delight.
6: Ay, mucho cariño. ¿Le dieron algo? Amor, ¿cómo sabías que era mi confite preferido?
4: Ah, para que vea, yo sé todos tus gustos.
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2: 11 de la mañana, un minuto en Mix Radio.
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2: Esta canción sirve para pedir un repechaje, ¿cierto? Si de pronto usted hizo una mala jugada, si no lo han perdonado aún, usted puede llegar con un par de boleticas para el gran evento que tenemos el 2 de octubre. Y poner esta canción en vivo, ¿sí o no? Escuchar
0: esto
2: esta canción.
0: Eso va a estar bueno, eso va a estar bueno, Johnlo, porque eso es 2 de octubre, Vive Claro.
2: Sí.
0: Y es Prince Royce y Romeo Santos, los dos.
2: Son los dos.
0: Son los dos.
2: O sea, de por sí ya Romeo Santos tiene un repertorio completico.
0: Amplio.
2: Pero ya ponemos a Prince Royce en la conversación, ya es otro nivel.
0: Y hasta perreo también va a haber, porque es que básicamente Prince Royce también le ha pegado el reggaetoncito, entonces.
2: Exacto.
0: Al igual que Romeo, ¿no? Porque sí. Romeo está por ahí en Ella Quiere Beber, que también es un perreíto.
2: Otro nivel.
0: Está también con Karol G en Por Si Volvemos.
2: Por Si Volvemos, muy buena canción.
0: Claro, tiene muy buenas canciones Romeo también de perreíto. Entonces ese día no solamente va a tirar paso con bachata, sino que también la vamos a dar toda con el reggaetoncito. Pero bueno, lo importante es que el JP está allá afuera todo enredadísimo, pegando microperforado, que da miedo porque llegaron todos los carros que cumplieron con lo que habíamos dicho. Los parámetros eran los colores tales y tal,
2: y llegaron tal cual.
0: Y llegaron rapidito, eso fue de una vez. Entonces Tevi también nos está ayudando allá afuera a pegar los microperforados, boletos dobles. Los boletos se entregan 3 días antes del concierto, para que lo tengan claro y presente y pendiente. Y se entregan acá, precisamente se le entrega a la persona que haya cumplido con los parámetros de dejar el micro perforado todo ese tiempo, ¿ok? Pero muchachos, lo importante aquí es que tenemos muchos conciertos. Miren esto, tenemos Romeo Santos y Prince Royce. Tenemos Karol G, que es el último. Tenemos Omar Kurtz, tenemos Bad Gyal y tenemos Ryan Castro. 5 conciertos. ¿Qué tienen que hacer ustedes? A través del 310-4282-929 van a enviar un mensajito y van a decir: hey, quiero ir al concierto de Karol G. Y ahí les vamos a responder de una, y de esa forma usted va a tener la oportunidad de ganar su boleta. Bueno, obviamente se tiene que inscribir y todo, ¿no? Se tiene que inscribir para el concierto que quiera. Puede ser, como le digo, el de Romeo Santos, puede ser el de Ryan Castro, el de Omar Kurtz, el de Bad Gyal y el último del año, que es el de Karol G. Aquí vamos a entregar boletos de todos los conciertos que tenemos. Yo, por ejemplo, estoy loca por ver a Ryan Castro.
2: Ryan Castro.
0: Ryan Castro.
3: 31 de octubre, ¿no?
0: 31 de octubre. Yo quiero ver a Ryan Castro sí o sí. O sea, tengo que ver a Ryan Castro en el... es porque eso va a ser en el estadio.
3: En el Campín, sí, claro. Y va a ser como una fiesta de Halloween, además, que Halloween, claro, es muy importante para Bogotá.
0: La fiesta más importante de Bogotá.
3: Es muy fácil registrarse, muchachos. Simplemente escriben la palabra concierto ahí en el WhatsApp y una le salen las opciones. Karol G, le sale Ryan Castro, le sale Omar Kurtz, le sale Prince Royce y Romeo Santos, y usted decide a cuál va.
0: ¿Cuál, Omar Kurtz, por ejemplo, tú cuál quieres?
3: Yo no sé. Mire, es que bueno, yo ya fui al de Romeo Santos y obviamente pues porque viene con Prince Royce, me gustaría ver a los dos juntos. Nunca he visto a Prince Royce, me parece un artista también muy crack. Pero, ¿sabes qué me genera curiosidad? Omar Kurtz. Porque, pues la verdad no lo tenía en el radar. De pronto no tiene mucho marketing en cuanto a su nombre, pero se mantiene unas canciones muy duras, muy bravas, muy actuales. Recordemos que él está en Beldad, de Bad Bunny, de su álbum Debí Tirar Más Fotos, y tiene unas canciones solas también que el man la rompe durísimo.
0: No, Mauro, pero te digo algo, de pronto tú no lo conocías, pero ese man está repegado.
3: Sí, no sabía, realmente el nombre de Omar Kurtz no me decía mucho, pero ya cuando fui a las canciones dije... Claro, sí, yo conozco esas canciones, yo las he perreado, yo las he disfrutado, me las he encontrado, la he perreado en una discoteca, en una finca. Entonces, ese man me genera mucha curiosidad y me gustaría ir a ver a Omar Kurtz.
0: Johnlo.
2: Yo la verdad tengo muchas ganas de ir a ver a Karol G. Creo que es la única que me falta, la verdad.
0: ¿Nunca has visto a Karol G?
2: No, es la que me falta, wow. La que me falta ir a ver a Karol G. Y la verdad es que últimamente tiene muy buena música Karol G. En Coachella este año la rompió.
3: Parce, ese concierto de Coachella, lo que dice John López.
0: A Mauro le cambió la vida ese concierto.
3: Parce, sí. O sea, ahí me demostró Karol G que Karol G está mucho, mucho, mucho a otro
0: muy
3: nivel.
0: Muy por encima.
3: Muy por encima de muchos artistas. No le debe nada a nadie. Creo que ya está en igualdad de muchas estrellas de la música anglo. Entonces, creo que hay que ver a Karol G también.
0: O sea, ¿tú crees que el show de ella definitivamente es de esos shows que tú dices?
3: Mira,
0: ya está a otro nivel.
3: ¿Tú has visto los shows de Jennifer López en el Super Bowl?
0: Claro.
3: Y eso, pues bueno, ella se tiró algo muy así, inclusive mucho más que muchas veces de las presentaciones que ha tenido Jennifer en el Super Bowl, muy por encima de eso. Obviamente, sin quitarle, pues obviamente que obviamente Jennifer López tiene una trayectoria mucho más grande, pero se tiró unos shows muy brutales. y pues muy versátil, bueno, o sea, no solamente, o sea, ya Karol G es una artista de reggaetón hace rato. Claro,
2: no, y ahora ella no va a estar en Medellín en esta ocasión, ¿no?
3: Tres fechas en Bogotá.
2: Exactamente, se va a guardar todo para Bogotá, todo para el Campín. Entonces puede que tengamos invitados de otro nivel. ¿Qué tal venga Bruno Mars?
3: Uy, eso sería muy duro. O Drake.
2: Si ya Maluma trajo a Madonna, ¿por qué Karol no puede traer a Bruno Mars? Balvin trajo a Ed Sheeran.
0: Claro, Ed Sheeran, que ahí lo vimos el diciembre pasado.
2: Exacto.
0: Yo tuve la oportunidad de ver a Madonna. Ajá. Y quién quita, como dices tú, que traiga un Bruno Mars o un Drake. Uy, eso sería brutal. Pero bueno, son estos conciertos. Entonces pongan a través del 310-42-82-929. Hey, quiero ir a sus conciertos. Y ahí de una se les va a desprender como un,
3: las opciones.
0: Una botonera. Ajá. Y ahí le va a poner las opciones que usted quiera. Usted puede elegir todas o puede elegir una. Y de una se va a inscribir. Siga los pasos. Porque ahorita voy a dar nombres de ganadores del concierto de Romeo.
3: Epa.
0: Que se inscribieron a través del WhatsApp. Listo.
2: Listo.
0: Ya venimos con los chismes.
2: De una.
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0: mambo, mambo, mambo, mambo. Esa me gusta. Mire que esa canción, para de pronto los que no son de Cali.
1: A ver.
0: O sea, esa canción la usaban todos los grupos de baile de Cali, ¿oyó? Ve, ¿qué le pasa a Lupita? Swing Latino.
1: No, eso suena en todas las izadas de bandera los colegios.
2: ¿Verdad?
3: Sí, claro. Eso, eso es nacional e internacional.
0: Las coreografías estudiantiles, claro, también.
4: Sí. En la costa también.
0: ¿Sí? Sí.
4: Pues en Barranquilla yo creo que alguna vez vi a alguien... O a algún grupo de danza del colegio que bailó eso.
0: Que bailó, sí, claro, eso.
3: Esa y una de Michael Jackson.
4: Sí, siempre una de Michael Jackson.
3: Siempre una de Michael Jackson.
4: O un mapalé. En Barranquilla.
1: El mapalé. No, aquí en Bogotá, claro, también el mapalé. Claro,
0: también.
3: En Pereira, claro, también, obvio.
0: Claro, es que. Claro.
4: El carnaval va pa todo lado.
0: No, sí, claro. Y que a todos, pues yo no sé si ustedes tuvieron clases de danza en su colegio. Claro. Pero a mí me enseñaban a bailar que el mapalé. Hay una vaina que se llama el abosado.
3: El
0: curulao,
3: joropo.
0: El joropo. En el joropo es donde mejor me iba. El joropo para mí era espectacular. Cuando quiera nos bailamos un sanjuanero, que yo lo sé bailar muy bien. Bueno, muchachos, 11 de la mañana, 40 minutos, terminando el programa, pero antes de irnos, llegó el momento de brillar con JP el residente, el más pegado, el más potente.
4: ¡Potente!
0: La agua atrevida. La agua atrevidita.
3: Daña gente.
0: Atrevidos,
4: groseros. El que pega microperforadamente.
3: Come oyente.
0: Ah, no he podido. Estoy en...
4: Come Ubermente.
1: Que no ha podido.
0: Ubermente. No he podido con Ubers tampoco, pero
4: ay,
0: bueno.
4: Oigan, pero es que tenemos que grabar esta sección.
0: Sí.
4: Claro,
0: sí.
4: Porque eso, los ya, chismes ya me pongo para ya. El día de hoy, sí.
1: No, bien que yo, el Pulpo López me dicen.
4: Igual yo puse mi celular para mostrar a la gente de TikTok.
3: Necesitamos okay. personal, Lau.
4: Sí. Necesitamos grabar esto porque, bueno, para que chisme de última hora, Pasquel se fue porque está enfermo.
0: Sí,
4: y ayer Pasquelín. Se burló porque yo estaba enfermo.
0: Sí, ve que ayer él le dijo que...
3: Karma,
4: que
3: karma.
4: Estoy cansado de Laura, que por ella se dañan todos los planes, que está mal del estómago.
0: Que el estómago, que no sé qué, vea, el estómago de Pasquel
3: karma
0: terminó
3: inmediato.
0: Siendo...
4: Uh-huh. Oiga, pero confirme la gente por ahí que estamos en TikTok, ¿será que hay como un virus del estómago o algo parecido? Quisiera preguntar.
3: Siempre
4: porque...
3: como desde el año 1600.
0: No, pero hay gente con mucho malestar estomacal,
4: sí,
0: últimamente.
4: Mucho malestar estomacal. Pues uh-huh. Lo mío sí no era eso, porque lo mío sí descubrieron que era una bacteria que okay. tenía, que ya me están tratando y demás, pero según lo que nos dijo Johan, a un par de sus familiares está mal y como que hay mucha gente mal del estómago, entonces no sé okay. si de pronto hay un
3: es
4: virus
3: que
4: o algo
3: uno
4: parecido.
3: No debe tener cuidado con lo que come, no porque digamos que el restaurante pues se vea muy top y todo el cuento, uno tiene que saber también qué se ingiere a la boca. Yo no sé claro. si ustedes vieron un video por ahí en redes sociales.
0: ¿Qué se ingiere a la boca?
3: De una joven que creo que era deportista y que ella comió un sushi que digamos que no tuvo digamos el cuidado de los alimentos y sufrió una parálisis y eso lo llevaba a sí. sufrir enfermedades mucho más graves, que ya tiene esas enfermedades de por vida.
0: No, y más con comida cruda, porque sí, pues claro. sea como sea, muchos sushi son comida cruda, la gran mayoría.
4: Claro,
3: no, no estamos satanizando el sushi, no, que todo el sushi
4: para
3: sea
4: nada.
3: Así. No. Es
4: más,
3: delicioso.
4: Como no, mentira, no puedo comer sushi, pero
0: ay,
4: quiero
0: no,
4: sí
0: quiero.
4: Sushi.
0: Hoy yo creo que yo voy a comerme un sushicito hoy. Bueno, muchachos, ahora sí contemos el chisme. Bueno, pues hoy es chisme también la mamá de Gina Calderón. Esta vez no Gina Calderón, sino la mamá de Ginita Mamita. Pues resulta que yo no sé si es una broma o es real, porque fue una llamada. No podemos, pues por producción no podemos hacer muchas cosas, pero no sé si fue una llamada o qué fue exactamente, pero la mamá de Ginita Mamita la llamó Leonela. Leonela, las pruebas. Leonela la sí. llamó y le dijo, ma, mire que el cachetón o el manager del cachetón, el señor Carlos, me está diciendo que quiere que tú te subas al ring. Y la mamá, ¿cómo así? Sí, ma, está ofreciendo 100...
4: O sea, cuando
0: 100...
4: dices cachetón es Huescol.
0: Huescol. Ella le dice cachetón a Huescol.
3: Ah, ok.
0: Y le dice, ma, están ofreciendo 100 millones de pesos para que usted se suba a la pelea en el Street Fighter. Y la mamá
4: de Gina.
0: La mamá de Gina.
3: No.
0: Y entonces la mamá de Gina le dice, bueno, ¿y contra quién? Contra la mamá de Valdiri.
3: ¡No!
0: ¿La mamá?
4: Sí. Espérate,
0: Sí.
4: Este chisme está bueno. Sí. O sea, básicamente, presuntamente, supuestamente, según Leonela las pruebas,
0: sí.
4: Huescol, que le dice el cachetón.
0: Sí.
4: Está llamando para que la mamá de Gina se enfrente en el Street Fighter, pero con la mamá de la Valdiri.
0: Con la mamá de la Valdiri, presuntamente.
4: A mí me llega a salir con eso y yo lo
0: No, pero es que es ella la que está llamando a la mamá a hacerle la oferta que presuntamente le habría hecho Huescol. Vuelvo y repito, no sé si esto es una broma directamente para la mamá de ellas, pero la mamá, obviamente, en la conversación le dice, no, Pero ¿cómo así? Esa señora me mata. Esa señora más grande que yo. ¿Yo qué voy a poner a pelear con esa señora? Y le dice la hija, pero ma, son 100 millones de pesos. Usted puede entrenar y entrar a la pelea. No. Y la señora le dijo, bueno, voy a pensarlo.
4: Pero sería la pelea estelar. La pelea estelar, todo el mundo esperaría.
0: No. Claro. Y Gina, ¿cómo así? Gina subió esta broma que le hicieron a su mamá a redes sociales, pero la pregunta es si de pronto es real, porque Gina pregunta lo siguiente, ¿será que mi mamá sí decide pelear contra la mamá de Andrea Valdiri? Entonces no sé. Y pone y etiqueta Stream Fighter y todo.
3: ¿Por cuánto dinero es?
4: 100 palos. 100 millones. Para la mamá de, solo para la mamá de Gina. Gina.
1: 100 y 100 serían por ahí.
3: Es tentador. Para cualquier persona es tentador ese dinero.
0: Bueno,
3: es
0: que 100 no, yo por 100 millones me voy que me traje tiza.
1: Pero usted dejaría ver cómo, cómo golpean a su mamá, cómo la cogen de ropa de trabajo.
0: Con 100 millones de pesos le digo, no, mami, venga, hagamos reconstrucción.
3: Claro.
0: Y de what to... ¿Qué?
4: O sea que, espera tu momento, JP. ¿Tú le pondrías a un entrenador a tu mamá?
0: Claro. No, ¿qué? Yo voy y la entreno. Yo soy el supervisor. Yo date, mami. Mami, hiciste mal el jack.
3: Tengo el teléfono del cirujano de Margarita Rosa de Francisco, entonces de una vez le hacemos un reto que a mi mamá.
1: Puño mal dado y queda loquita.
0: La acomodo. No, no, pero es que pelea entre mamá. Otra cosa es que mi mamá fuera a ir a pelear con quién sabe qué, con King Kong. Pero pues con otra señora de la misma edad de ella, que relativamente su contextura corporal es prácticamente igual, pues mami, igual yo no entiendo que entre, yo no creo que entre dos mamás se vayan a dar muy duro.
1: Imagínese ahí la rueda de prensa, no, que su hija no sé qué, no, que su hija...
0: No, esa pelea está buena. A mí me gustaría ver esa pelea.
4: Una pelea,
0: sí, esa sería una pelea llamativa, una pelea que yo pagaría por ir a ver.
1: Nos quedamos pues esperando a la hermana de Gina. Ella tenía ganas de pegarse un Stream Fighter.
0: Sí, pero no la llamaron.
3: Con esto ya borrada el mapa.
4: No, es que
1: era ella contra Aida.
4: Juliana está embarazada.
0: Ah, claro.
1: Nos vamos a quedar esperando.
3: Pero yo no referencio a la mamá de la Valdiri, no la referencio.
0: Bueno, pues
3: ella,
0: no sé,
3: ella
0: mira.
3: Estuvo en el Stream Fighter.
4: Pues no la vas a referenciar porque hoy no tenemos internet.
0: Sí, hoy no la vas a referenciar.
3: Pero no, o sea, me refiero que ella estuvo en el Stream Fighter donde peleó Gina contra la Valdiri.
0: Sí, y ella insultaba y se insultaban, eso era insulto va, insulto bien.
1: Sí, una rivalidad familiar.
0: Sí, es una rivalidad familiar. Bueno, continuemos, muchachos, porque otra rivalidad familiar es la que tiene Tini con su papi chulo. Pues ustedes saben que el papá, pues, al parecer, presuntamente la habría atracado, robado, etc, etc, etc. Igual que el hermano y al parecer también la mamá. Pues resulta que ahora el papá de Tini está buscando negociar qué porcentaje le toca a él y qué porcentaje le toca a ella. Le ofrecieron un 25%, o sea, un 25% al papá de Tini, como quien dice, bueno, tengo un 25% de la carrera de Tini, de las ganancias de Tini, y el 75% pues para ella. Y el papá le dijo que no.
4: Uy, hay que ser muy desgraciado.
0: Hay que ser una chanda, la no. O sea, ¿cómo es posible que vos como papá le vengas a pedir un porcentaje de ganancias a tu hija?
3: Pero espere.
0: Déjeme terminar.
3: Que pasan varias cosas.
0: Que toda la vida ha estado respondiendo por vos. ¿Me entiendes a lo que voy, Lau? O sea, todo lo que come, estornuda, todo lo que hace el señor, hablando de dinero, es plata de Tini. ¿Cómo después de haber vivido todo lo que has vivido por plata de tu hija, ahora querés ser el dueño de un porcentaje y que te están dando un 25% no, sin hacer nada, o sea, pero pide más?
4: Yo estoy de acuerdo con que si es el manager... Pues es un trabajo. Sí, pero tiene que tener su porcentaje o
0: no,
4: su pago.
0: Él fue despedido hace rato, Lau. Pues obviamente cuando Tini se dio cuenta de pues las presuntas marañas que andaban haciendo con su dinero, ella le dijo al papá, hazte a un lado, no trabajas más conmigo. Y ahí fue donde se destapó esta situación. Lo que el papá de ella está pidiendo es un 30 o 40% de su carrera. Y además también estaría pidiendo un porcentaje su hermano y su mamá.
3: La moneda siempre tiene dos caras. Está la versión de Tini, ¿no? Como tal. Y lo que ha contado por encimita el papá. Y lo que él está pidiendo de dinero. Ahora, no sabemos, no solamente lo que él ha invertido en la educación de su hija a lo largo.
4: Mauro, no jodas.
0: No tiene nada que ver.
3: O sea, listo. Digamos que ella comenzó a cantar su carrera musical a los 12, 13 años. Él también comenzó, me imagino, que hacer una inversión económica pensando en el futuro de
0: pero igual, de Mauro. Hijo. O sea, es como que entonces el papá de Shakira, Mebarak, va a decir que es que Shakira le tiene que dar un 40%. 40% de su plata porque él la educó. No, eso no es así. No. O como por ejemplo el papá de Maluma o el papá de Balvin, seguramente tendrán un porcentaje, pero no creo que estén obligando a sus hijos a darle ese porcentaje, ¿me entendés?
4: O el de Karol G.
0: O el de Karol G, que también fue un manager y un papá ahí firme. Presente. Sí,
1: ahora la situación con ella es mucho más fuerte porque desde muy niña ya trabaja en Disney y demás.
0: Disney, o sea,
1: eso hasta puede ser explotación.
0: No, porque Maurolio, ella desde niña está generando sus ingresos. Claro. ¿Me entendés? Ella misma está generando sus ingresos que debían ser manejados por su papá, pero que fueron al parecer mal manejados porque ella tenía nomás 2,000 euros en su tarjeta.
3: Sí, eso es así, qué triste para una persona saber que no cuenta ni con su mamá, ni con su papá, ni con su hermano, o sea, que no tiene realmente
0: familia. No tiene a nadie. Es muy duro.
4: O sea, es que es muy duro. Es como le pasó a Cristian Nodal con los papás también, ¿no?
1: Michael
4: que
1: Jackson.
4: Cristian Nodal le estaban quitando el nombre, o sea, básicamente no puede usar ese nombre. Uh-huh. Entonces yo creo que eso está muy bravo ahí.
0: Pero uno
4: no tiene el apoyo de los papás y de la familia,
3: lo que pasa es que hay mucho dinero de por medio.
0: Sí. Entonces,
3: claro, todo el mundo quiere agarrar una tajada. Y eso no solamente ha pasado con cantantes, con actores también. La historia de Macaulay Culkin, la de el niño de Mi Pobre Angelito, él también demandó a los papás después de que cumplió la mayoría de edad.
0: La misma Britney Spears.
4: Michael Jackson.
3: Claro.
0: Entonces, ¿qué estamos? Porque para mí, o sea, para JP el residente, el punto de partida para el éxito de un hijo es el apoyo de los padres.
4: De la familia.
0: Sí.
3: Sí, pero entonces la recomendación ya con esto que está pasando es no hagan negocios con sus familias.
4: No, es difícil. Porque es que hay que...
3: Pero mire lo que pasa.
0: Es que como que la plata daña la mente.
3: Claro,
0: hay familias de familias, totalmente de acuerdo con Lau. Bueno, continuemos con más muchachos porque al parecer yo les había contado que... Casi no me gusta hablar de esta muchacha, pero hay que hablar de la Blanquita, ¿cierto? Pues resulta que la Blanquita habían dicho que presuntamente había salido con Mr. Plata. ¿Recuerdan a Mr. Plata? Obviamente, ya viene de mamar, no la bese. Pues resulta que al parecer el Mr. Plata está tirando indirectas, porque hay mucha gente que dice que el hijo de Blanquita no es de la Blanquita, no es de David, sino de Mr. Plata. Y Mr. Plata está a punto de lanzar esta canción. Escuchen un poquito.
4: ¿Qué?

0: Hay mucha gente que dice que al iniciar la canción con salí con tu mujer, claro, obviamente es una canción que habla de infidelidad y que salió con la mujer de algún amigo, o sea, de él.
1: Esta señora salió con ese con Mr. Plata.
0: Con Mr. Plata.
1: Y el hijo de ella no es de
0: locos. No, tampoco hasta allá. Es lo que dicen en redes sociales. Y ella salió muy enojada, al igual que David, a pedir que por favor respeten al niño. Que si es o no es de él, él está respondiendo y ama a ese bebé por encima de cualquier cosa. Y que está 100% seguro de que ese pequeño que está en las manos de la Blanquita es hijo de él. Y si no, pues suerte con bienestar, porque él ama a su hijo. Y papá no es el que engendra, sino el que cría. Sí, mi lindo. Así que vamos a ver qué pasa en esa relación y ese chisme y ese bololo. Sigamos con más, porque el Fercho acaba de hacer lanzamiento de su nuevo álbum. Un álbum donde hay buena música, donde hay trap, donde hay diferentes géneros. Pero la canción que dicen que hasta el momento más llamó la atención es la canción entre el Fercho, Pirlo y el americano 4KT. Pues al parecer esta canción, lo malo es que no podemos utilizar pruebas por situaciones ¿Por de este, pero voy a ponerles un pedacito aquí.

0: Déjenme decirles.
1: Me gusta la propuesta, suena chévere.
0: Suena chévere, me
2: gusta. Ahí está con Pirlo, ¿sí?
0: Es Pirlo, americano y Fercho.
2: No es la primera vez que colabora con Pirlo. Y
0: no,
2: lo hacen muy bien juntos.
0: Sí, pues la verdad es que sacaron una canción y no me gustó, que se llama Mionca. Creo que es la canción que grabaron
2: Pirlo. No, porque eso es Maluma y Pirlo.
0: Por eso. Ah, ok.
2: Estamos hablando de Fade y Pirlo. ¿Cuál es esa? Se llama.
0: Ah, ¿cuál es esa?
1: Sí, a mí me gusta mucho, digamos que esa base rítmica me parece chévere. Cambia un poquito el concepto del reggaetón, de lo que venía manejando habitualmente el Fercho. Y tiene un ritmo muy parecido a la canción de Le Pido a Dios del Fercho, que me parece que es una de las canciones más top que tiene el Fercho por estos días. De las últimas, pues.
0: Y algo que puedo decir, me parece que el americano en el trap, en estos momentos, puede estar sin competencia.
1: Sí, está solo en el patio.
0: El flow de este man, o sea, el de él, el de Mr. Plata y el de Top Boy, está por encima de cualquier artista de trap de Colombia. Y me van a disculpar si de pronto me puede enojar Pirlo, Esteban Rojas, el que sea. Pero para mí, ellos tres son los que llevan la batuta del trap.
2: Salió el álbum hoy, ¿no? A medianoche o el día de ayer. Y es de Green Prince, ¿cierto? La saga. Creo que también se vienen por ahí colaboraciones con Yandel.
0: Varios artistas hacen parte de este álbum.
1: ¿Cuántos temas son más o menos?
0: Esperemos que le vaya bien al Fercho.
2: 8 canciones.
3: Oiga, ojalá y ellos sí sepan aprovechar el momento que está pasando con el trap y con el talento que tienen y no les pase como otros artistas, no voy a mencionar nombres, que tuvieron una canción pegada, que todos los raperos puertorriqueños se la daban a algunos de los artistas, no quiero mencionar el nombre, pero es un costeño, se llama Totoy. Totoy el Frío. No, de verdad, Totoy tuvo su momento y no sé si de pronto no coincidió con la gente que lo ayudaran a que su marketing lo dieran a conocer más, no sé si de pronto se descuidó, no sé qué pasó, pero Totoy es de esa línea de trap, de esa línea de rap, de esa línea que hacen cosas muy buenas y que chantean muy bien, pero se descuidan o descuidan su carrera o de pronto se creen,
0: se relajan,
3: no sé qué pasa,
0: se relajan, pero pegan una y chao.
3: Ojalá y no le pase esto que acabas de mencionar tú, Caleños, y del Valle, y que ojalá saquen la cara por esa música que la hacen muy bien.
0: Sí, no, en realidad es que me le quito el sombrero al americano 4 TKT.
2: La que tú mencionas se llama Paradise. Para que la escuchen ahí completita, está como buena la canción.
0: Sí, suena bueno, me gustó. Bueno, muchachos, cerrando los chismecitos, porque estos fueron chismes express, se viene una película que esta ya le ganó a Rápido y Furioso.
2: A ver.
0: ¿Qué? El Paseo 9.
2: No. La sacan para el 25 de diciembre.
0: Es claro, pues normalmente la sacan para las fechas de diciembre, pues, que normalmente son los lanzamientos.
1: Puede que a nosotros no nos guste de pronto ese tipo de cine, pero esa película es muy taquillera, demasiado
2: pues,
1: top.
2: Tanta saga, yo creo que.
0: Si lleva 9 es por algo.
1: Tanto así que se trajeron una estrella de Hollywood que es John Leguizamo y actuó también en parte de esta película.
0: Esta película. No, pues como decíamos, o como decía John López, si este personaje o si esta película ya lleva 9 versiones.
1: Sí, claro, es porque es muy exitosa.
0: Es porque ha funcionado igual, como la gente que dice, no, Rápido y Furioso 7, va, Rápido y Furioso 8, va, Rápido. Si la sacan es porque la gente va a verlas, o sea.
1: En la última va a salir Cristiano Ronaldo, en la última de Rápido y Furioso, para que lo tengan presente.
0: ¿Será que esa es la última que entregan o será el último lanzamiento, pero van a mandar más?
1: No, después sacan la versión Reload, la versión recargada.
0: Con Messi.
1: La versión X, la versión Pro Max.
0: Bueno, no sé, pero eso sí, vayan preparándose para ir a cine y disfrutar de el Paseo 9.
1: ¿Ustedes han visto alguna del Paseo?
2: Como la primera nomás.
0: No, yo creo que de pronto he pasado así como por el televisor, veo un momentico y cambio. La verdad, nunca he conectado con la película.
2: Pongo para dormir, la verdad. ¿Sí? Es que sí, no es por ser grosero.
0: Ahí atrevido, grosero.
1: Para los gustos, los colores.
2: Total. Sí, exacto.
0: Bueno, muchachos, ahí un chismecitos express. Hoy ha estado el día movido. Un abrazo para todos los oyentes que se llevaron su micro perforado puesto en su carro. Eso. Y que se llevan pues también sus boletas para el concierto. 6 oyentes, Lau. 6 despaché
3: oyentes,
0: hoy.
3: Es decir, 12 boletas. 12 boletas. Ayer fueron 6 también, 12 más. Pila porque se están acabando las boletas.
0: Cuidado.
3: Para los micro perforados, ya vamos a decir si de pronto este fin de semana, que yo no creo, porque es que el fin de semana es muy difícil porque pues obviamente hay una sola persona en turno.
0: Ah, no, sí.
3: Entonces no se puede decir, ya toca hasta aquí nadie responde del lunes.
0: Exacto.
3: Entonces pendientes que vamos a seguir entregando boletos y obviamente también vamos a tener ganadores, no solamente con el micro perforado, sino la gente que se inscriba a través del WhatsApp. Niño, nos vamos.
2: Hay que aguantar también, qué pena antes de antes de irnos, hacer un barquito con los oyentes. Epa. A ver quién se gana esas boletas. O sea, ponemos aquí tres oyentes.
0: No, pero que vengan. O sea, que sea aquí. Sí.
2: Que vengan hasta acá y hagan un barquito al aire.
1: Que entre en el carro y todo.
0: No, no, deja su carro allá afuera, entra presencial y va saliendo uno que otro. Perdió saliendo. ¿Ok?
3: Sí. ¿Listo? Cinco oyentes.
0: Cinco contra uno de mix.
3: Aquí nadie responde. Pero es que el problema es que recuerden que a veces los oyentes están trabajando a la hora de aquí nadie responde.
0: Pues el que pueda, Lau. Y en la tarde, pues hacen otro.
1: Eso me parece chévere, sí.
0: Sí, Lau, hacemos un 5 contra 1. ¿Qué es un
3: 4 contra
0: 1? 4 contra 1, ¿qué puede ser?
3: Raro.
0: 4 oyentes y un representante de Mix. ¿Me entienden? Hacer el barquito, pri, pra. Uy, si el representante de Mix se gana el barquito, pues obviamente perdieron todos los oyentes. Pero van a tener posibilidad alguno de llevárselas.
2: Sí, o más bien el de Mix es jurado y ya.
0: O también, Mix es jurado, también me suena.
1: Sí.
0: Me suena. Bueno, todos los oyentes que compitan entre ellos y nosotros somos jueces.
3: Va, el lunes, entonces prepárense porque tendrían que venir a las 10 de la barquito. Mañana.
0: Epa, prepárense.
3: El lunes, barquito en vivo. Ojo, anótenlo, por favor, que se nos olvide a veces. Entonces, el lunes a las 10 de la mañana hay barquito en vivo para los oyentes.
2: Por boletas.
3: Por boleta doble para ver a Romeo Santos. Así que pendientes, muchachos, nos vamos. Ojalá y paz que él se mejore, que llegó súper mal a la casa, me está contando.
0: Sí,
2: ay, Dios mío.
3: Sí, que está bastante mal.
2: Que está embarazada.
0: Que si no se vaya a urgencias, que le apliquen una inyección y eso le para el
3: eso fue
0: el
3: lo vomit. Único que a mí me.
0: A mí también.
1: Que se ponga la T.
3: Pero también. No, pero también hay que ver qué es lo que tiene, ¿no?
0: Sí, también. Pero que vaya al médico, que vaya a urgencias, mejor dicho. Que sea, que aproveche y no se quede todo el día con ese malestar porque es muy maluco.
3: Se lo dice una persona que se emborrachó en Melgar.
0: Sí.
3: Que lo recibió. Uy, Mauro, contemos esa historia rápidamente.
1: Uy, sí. No, nos volvimos miércoles, la verdad, sí. En Melgar, sí.
3: Pues ustedes dos.
1: Sí, claro, nunca, pues nos llevamos mucho tiempo sin tomar. Y yo creo que nos guasqueamos la comida de todo un año, ¿no?
0: Sí, ¿no? Sí. Y a mí se me dio muy duro, pero es un problema que yo tengo normalmente. Más,
3: nosotros veníamos en el carro, en mi carro precisamente, y cuando paramos, nos tocó parar en una gasolinera por algo no, porque JP casi se muere. JP claro. Estaba como una hoja de papel.
1: Tuvieron que llamar una ambulancia y todo. No. En carretera.
3: Hay video.
0: Pero ¿saben qué me explicaron? Que también como llevábamos el aire acondicionado a tope, cuando uno tiene este tipo de situaciones.
1: Claro, peor, Alboroto,
0: lo peor que puede hacer es el aire acondicionado.
3: Pero también quitamos el aire y ustedes
0: Cuando nos arropamos, ¿te acuerdas cuando Laura nos prestó dos cobijas? Ahí ya pudimos dormir y llegamos, ¿te acuerdas?
3: Bueno, hay video que vamos a mostrar el lunes.
0: Atrevida.
3: De Mauro.
1: Uy, no.
2: Mauro.
1: Mi versión más humilde.
0: Mi momento más humilde.
3: Sí, Mauro. Uy, no. JP se metió en una piscina.
1: Claro, y estábamos mal los dos y yo cuidando un borracho que era JP y JP cuidando otro borracho que era Mauro.
2: Y pasó como ¿dónde están las rubias? Mauro volteó y estaba con JP ahí
3: y
2: atrás.
3: Y me tocó cuidarlos a mí a los dos porque yo dije, o sea, todo el mundo dijo, Laura los emborrachó, Laura los tiene que cuidar.
0: Literal, nos emborrachó Lau.
3: Bueno. ¿Ves? Nada que hacer. Bueno, niños, mañana, el lunes nos vemos. Chao.
0: Chao.
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2: 12 del mediodía, un minuto en Mix Radio.
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2: 12 del día, 12 minutos, y señores.

que están ahí en el 310-4282-929. Un abrazo para Betico, hombre. Beto, gracias, porque Beto nos trajo desayunito hoy, arepita bien chimba. Betico, gracias, mi rey. Gracias, gracias de verdad por esa, por esas arepitas. Saludos también por acá a Ángela, que está ahí activa, mi amor. Un abrazo para Nexus, que también está activo hasta ahora. Para Santiago Fonseca, hola Santi, ¿cómo estás? Danilo también está por ahí conectado a esta hora. Vivi, ¿cómo estás, mi amor?

Batman Style. También están por aquí la gente de Batman Style. Y todos los que van llegando, bienvenidos. Ya saben, ¿quieren boletas? ¿Quieren boletas? Yo también las quiero, pero pues todavía no se las puedo entregar. Ojito, ya viene el Versus Mix. Prepárense para votar en modo Mix.

versus Mix en modo Mix escuchando Mix. Y ustedes a través del 310-4282-929 tienen toda la batuta para escoger cualquiera de los dos combos que les voy a mostrar. Listo, así que prepárense para votar el combo number one. Iniciamos con esta que hacen los Avengers y se llama Quizá. Es la primera del versus Mix.

Bueno, entonces, por un lado, quizás, y rica y apretadita, el combo 2 tiene para adelante a Anuel. Y esta se llama Verte Ir. Es el palante del combo.

0: Combo 2,
1: listo, mi rey, 1-0. ¿Qué dice Dianita? Hola, Diana, amor.
2: Hola, mi JP, ¿cómo va todo? ¿Qué bien, tal tu mejor día? Super. Bueno, yo quiero el combo 2, please.
1: Listo, hola, mi amor, 2-0 ganando el combo 2. ¿Qué dice Diani?
2: Hola, JP, combo 2.
1: Gracias, princesa, por tu voto. Algo. Hola, Samuel.
3: Mix, vamos con combo 1.
1: Combo 1, listo. 3-1 ganando el combo 2. A ver, la gente de Batman Style también está por aquí. Hola.
4: Hola, JP, ¿cómo vas? Combo 2, buen día, Dios te bendiga.
1: Un abrazo.

0: JP.
1: Jonathan.
2: Vámonos con combo 1.
1: Listo, mi rey, gracias. Hola, Mix.
3: Hola, hola, hola, Mix. Buenas tardes, buenas tardes. Combo 2, combo
1: 2. Listo, mi rey. A ver, más oyentes por aquí. Hola, Elena Rose. Ahí se me perdió. Hola, no. Hola, Elena.
4: Mi JP. Combo 2.
1: Listo, mi amor. Muchas gracias por tu voto. Último voto, si es para el combo 2, se la lleva de 1, 2, 3. Hola.
5: Dímelo, dímelo, JP, aquí en estoy reportando una vez más, señores activos, vamos con combo 2, donde tu mirada no me engañará más, ay, ay, ay. Dímelo, JP.
1: Todo bien, la buena, parcero, tenemos.
6: Ya tenemos un ganador, Mix, ganaste.
1: El combo number 2 se lleva este versus Mix, y como ustedes son los que dan las órdenes, mis reyes, yo simplemente...

0: que se llama Vengo Acabando. Lo que voy a acabar es con las boletas para ir a ver a Romeo Santos. Así que prepárense, porque ya saben que en la tarde podría ser y podría haber otra convocatoria para que usted llegue con su carro, le pegamos un micro perforado y se lleva sus dos boletos para ver a Romeiño junto a Prince Royce. Pendiente pues. Mientras tanto, aquí hay música que todos los géneros nos pertenecen, música nueva en modo mix.
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y compañía que nunca te falta en mis radios, ¿listo? El pa'lante y para atrás, lleno de perreo, y si hablamos de perreo, píllense esta. Ahí está el Cangri Daddy Yankee, se llama Muévete y Perreo.

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2: 12 del día, 55 minutos. 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

ama a este personaje. Creo que nos dejó unas buenas canciones, unos buenos clásicos. Hay gente que señala a varios artistas que habrían bloqueado la carrera de Jay Álvarez. Entre esos artistas

0: Ahí está viejo Camilo, ya saben, se llama El Árbol. Camilo en modo Mix, escuchando Mix.
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0: Una de la tarde, 9 minutos. Momento del versus Mix de clásicos. Estoy más que listo para soltarle a usted cada canción. O bueno, los dos temas que les tengo aquí guardados, y ustedes van a decirme cuál de los dos clásicos que les voy a mostrar debe sonar por Mix Radio, ¿listo? Tenemos el combo number one, o la canción number one. Esta lleva tiempo sin sonar en Mix Radio y se llama The

Bueno, entonces, por un lado, Deseo Animal y por el otro, Alexis y Fido y esta que se llama Eso, güey. Entonces, ¿vas a votar Deseo Animal o Eso, güey?

0: Bueno, por aquí empezamos con votación. Hola, Mix. Ay, perdón. Hola.
1: Muy fuerte. No, eso es.
0: Listo, mi rey. 1-0 ganando. Eso es. Víctor, hola.
2: El Dalmatian. Deseo animal, JP.
0: Listo, mi rey. 1-1 se pone esto. A ver, Oscar, hola.
3: Hola, mi negrito.
0: ¿Qué más, mi rey?
3: JP, vámonos con eso es.
0: Listo.
4: Claro.
0: 2-0 ganando. Eso es. Hola, Mix. 2-1.
2: JP, deseo animal.
0: Listo, 2-2. 2-2, recuerden, por un lado deseo animal y por el otro eso es. Hola, Mix, ¿quién está por aquí? Hello, caballero.
2: Hola, JP, aquí votando por Dálmata, aquí en sintonía.
0: Hágale, mi rey, 3-2, deseo animal ganando. Hola, Mix.
2: JP, vámonos con eso es, que mi novia no sabe nada.
0: Listo, mi rey, 3-3, hola, Laura.
5: Buenas, JP, negro lindo.
0: Hermosa.
5: Vamos con eso es.
0: Listo, mi amor. 4 para eso es, JP.
6: JP. Eso es.
0: Listo, mi rey.
6: Eso es.
0: 5, eso es. Hola, por aquí.
7: Hola, Mix.
0: Hello.
7: Eso va.
0: Eso va. A ver, por aquí más oyentes. Hola, David, ¿cómo vas?
8: JP.
0: David.
8: Eso es. Buenas tardes, negrito.
0: Un abrazo, mi rey. Gracias.
8: Obvio que sí.
4: Claro.
0: A ver, Fernanda.
9: JP, vámonos con eso es.
0: Hola, listo, mi amor.
10: Ya tenemos un ganador, Mex. Ganaste.
0: Me llegaron muchísimas notas de voz, pero entre esas muchas notas de voz votaron como 10 por eso, ¿eh? Y como 3 por deseo animal. Ay, no sean así, que deseo animal es un temo. Me acaba de dar rabia. Ah. Aquí está la canción ganadora en modo.

0: Mix, escuchando Mix, se llama Volver. Musiquita que nos encanta escuchar aquí en Mix. Recuerda que todos los géneros nos pertenecen. Y esta salsita no podía faltarnos en Mix. Una salsita reggaetoneada. Ey, a los que están pendientes a ponerle microperforado a su carro para llevarse boletos para Romeo Santos, deben estar atentos porque en un rato Andrés Party y Farsándula y obviamente Ensalada van a estar haciendo el concurso para que usted se pueda llevar esas boletas. ¿Listo? Así que prepárese.
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0: Ahí está Orión en modo Mix escuchando Mix. Bueno, mi gente, quiero noticas de voz a través del 310-4282-929 que me cuenten los oyentes a esta hora cómo anda el tráfico, cómo andan las vías en Bogotá, si se mueve o está quietecita, quietecita, quietecita. 310-4282-929 y finalizando esta hora voy a entregarles boletos para que nos vamos para Skyzone, listo, pero finalizando la hora. Ahorita quiero saber es cómo anda el tráfico en Bogotá, si hay mucho trancón o si ya está todo relax, relax, relax. 310-4282-929. Para los que me están pidiendo boletas, se me calman, se me tranquilizan. Yo creo que pronto voy a estar también entregándoles entradas al aire, así que deben estar pendientes. Otra cosa, si me quieren seguir también en Instagram, arroba el residente flow, ¿listo? Arroba el residente flow. Ahí voy a devolver el follow, ¿listo? Por hoy, porque hoy estoy botando la casa por la ventana. Arroba el residente flow, ahí me pueden seguir. Por ahora vamos a escuchar noticas de voz. Hola.
1: Hola Mix, buenas tardes Mix.
0: Buenas tardes.
1: Acá reportándome 50-50 con Esperanza.
0: Sí.
1: Ya la hora embajada.
0: Ajá.
1: 5-5.
0: 5-5.
1: Genial a la hora, genial a la hora.
0: Listo, mi rey, muchas gracias. 310-4282-929. Por aquí está Yesid. Hello, Yesid.
2: Queremos boleticas, queremos boleticas.
0: Boleticas, listo, mi rey. Pendientes ahí, Pinillos.
3: JP, buenas tardes, buenas tardes.
0: Buenas tardes.
3: Aquí cerca del sector de Corferias, sí. A la hora, muy 55 la movilidad.
0: Ok, muy 55 quiere decir que está fluyendo con tranquilidad. Ya estoy aprendiendo un poquito más. Hola, Sebas, ¿cómo estás?
4: Hola, mi negrito, ¿cómo vamos?
0: Muy bien, mi rey.
4: Me reporto en la calle 72 con séptima.
0: Sí.
4: Trancadito al momento, trancadito.
0: Ok, no se me vayan a estresar. Por aquí, hola, Mix.
5: Aquí por la suba, JP, sí, todo tranquilo, todo tranquilo.
0: Todo tranquilo, epa. Me alegra cuando me envían reportes de la suba, porque por ahí me toca pasar every day, entonces trato de que esté vacía. Hola.
6: Mix, buenas tardes.
0: Buenas tardes.
6: Estrellón en la 30 debajo del centro comercial.
0: Listo, un abrazo. Estrellón por el centro comercial Mall Plaza, según nos dice el parcerito que está ahí en modo Mix escuchando Mix. A propósito, abrazo para Alejandro, que lo acabo, ahí la acabo de seguir, a Catalina, que también la acabo de seguir, a Scarlett, que me siguió y ahí la acabo de seguir. También a Pedro, a Juanita, a Brian Batista y a todos los que están ahí, que me acaban de seguir. Muchas gracias. Alejandro también, mi rey, ahí le devolví el follow. Y todos los que van llegando, muchachos, ya los voy a seguir. Listo, por ahora la musiquita sigue y ya vengo con las entradas para Skyzone. Arroba el residente flow.
7: Me. ¿En qué habíamos quedado?

0: Tú sabes cómo nos matamos.
1: Cini.
0: Hasta abajo.
2: Hasta abajo.
0: Es el gran Nicky Nicky Jan, el ave Fénix. Muchos lo reconocen así. Y esta vez yo no soy tu marido. 1:46 PM, mi gente linda, mi gente bella. Rapidito, nota de voz, 310-42-8292-9. Me va a decir su nombre y me va a decir el nombre de dos programas de Mix. Rapidinho. Recuerden que son boletas para Skyzone que usted se va a poder llevar simplemente por decirme lo que le pedí. Dos.

0: ver quién anda por aquí escuchando Mix Radio. Hola, Mix.
1: JP con Freddy, programa sin nombre y aquí nadie responde.
0: Muy bien, Freddy, ganador el viejo Freddy, y voy por un ganador más. Vamos a ver quién más está por ahí en modo Mix escuchando Mix, que se pueda llevar las boletas. A ver, por aquí, hola, Mix.
2: JP, oh, mi JP.
3: Hola,
2: mi nombre es Jesús David Pastrana Hernández.
0: Sí.
2: Y dos programas de Mix.
0: Sí.
2: ANR.
0: Sí.
2: Y programa sin nombre.
0: Muy bien, mi David. Ahí están los dos ganadores de hoy. Me les voy, pero antes de irme les recuerdo que ahí estoy siguiendo a todo el que me sigue. Gracias por tomarse el tiempo, arroba el residente Flow. Ahí nos vemos de una vez. Listo, chaito, cuídense mucho. Nos escuchamos mañana sábado. Desde las 9 de la mañana estaré aquí con la 10. Y tienen que estar pendientes porque ya viene Andrés Pari, que seguramente en algún momento va a citar oyentes que vengan con su carro y se ganen sus boletas para Romeo Santos y Prince Roy.

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1: Se vale todo.
0: Se vale.

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2: 1:58 PM. 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
6: Una de la tarde, 59 minutos. 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

0: Por fin ha llegado el día más deseado y más esperado por todos. Y como siempre, aquí estamos a través de Mix Radio para acompañarlos en esta buena tarde, weekend, cargado de muy buenas cosas. Pero bueno, como siempre, andamos parchados en la tarde del viernes, fin de semana, con ensalada, humor y parsándola también. Y bueno, pues ha llegado por acá ensalada, humor. Mi querido ensalada, ¿cómo me le baila?
1: Buenos días, buena tarde, buena noche, mi gente linda, mi gente bella, mi gente no tan linda ni tan bella. Bienvenidos al programa más disruptivo de la tarde, el programa que llama programa y nombre, es Amor y Amistad. Mañana es Amor y Amistad, Mauro López.
0: Oiga, ese fin de semana, sí, el fin de semana de Amor y Amistad, y acá vamos a tener de todo. Y entre eso, hay muy buenos planes para divertirse, para reír con la familia, con los amigos, con la pareja este fin de semana. Así que, mi querido ensalada, yo creo que usted es la persona más indicada para decirnos cuál es el parche para este fin de semana.
1: Bueno,
0: Festival de la Trova,
1: sí,
0: que
1: señor.
0: Se viene.
1: Gracias.
0: Y mejor dicho, viene cargado de música, de comediantes muy duros,
1: sí,
0: de
1: señor.
0: Especialistas en temas de trova y demás, ¿no?
1: Sí, señor, viene un combo muy grande que... Son 6 trovadores súper importantes,
0: ¿sí,
1: de este país, entre nombres como Yanka, como Pipe Flores, como Pichingo. Viene un multiverso durísimo como lo es Loquillo, JP, Vanessa Esteban de la Llanera, viene Viquila, el freestyle. Va a haber un evento muy bonito, será mañana sábado 19 de septiembre en el Club de la Policía del Cesne. Ahí voy a tener el Festival de la Trova a las 7 de la noche. Todavía me quedan las últimas 50 boleticas.
0: Últimas 50 boletas,
1: me
0: atención. Últimas 50 boletas. Venga, ensalada, listo. Yo sé que mucha gente dice, uy, parce, ese parche pinta bueno, pinta una chimba. Yo no sabía qué hacer este fin de semana, no sabía cómo sorprender a mi pareja de manera vital. Seguramente usted ya ha ido, por ejemplo, a restaurante, ya se fue de paseo con su pareja. ¿Qué plan diferente está buscando usted el día de hoy? Vea, si lo tenemos para mañana. Así que la gente que quiere comprar boletas y asegurar de una vez las entradas, ¿dónde lo puede hacer?
1: Muy fácil, @ensaladahumor, ahí puede asegurar su entrada. Y el que quiera boleta también, escríbame, @ensaladahumor, mándeme el DM, le hago par de preguntas y si responde bien, le regalo par de entradas también.
0: Bueno, hablen un poquito del evento. O sea, 7 de la noche se abren las puertas al público.
1: Sí, ¿sí? Señor, 7 de la noche se abre la puerta al público. A las 8 empieza el evento.
0: ¿Sí?
1: Vamos a tener música para bailar desde septiembre, siente que viene diciembre. Vamos a tener música para beber. Vienen dos artistas durísimos de Medellín. Show de medianoche, que es Loquillo versus JP. Y luego todo el combo de multiversos. Y qué más seguro que entre un club de la policía.
0: Parque,
1: ¿quién lo va a robar?
0: Durísimo. Pero venga, ¿qué? Show, atención oyentes de Mix, show de medianoche.
1: Sí, señor.
0: Loquillo, el mismísimo Loquillo que ustedes han visto, sí, señores.
1: Sí, señor.
0: En la televisión, que lo han visto en diferentes stand-up comedy. El mismísimo JP también, que ustedes también por ahí lo han visto, que estos señores
1: la
0: han
1: Guama.
0: Hecho parte de,
1: claro.
0: De festivales muy grandes del humor en Colombia. Y sí, aparte señor. De eso, los han visto ustedes por ahí en Sábado Felices, los han escuchado en la radio en diferentes emisoras. Pues son los mismos señores que van a estar mañana, Loquillo versus JP. Ese versus va a estar bueno a la medianoche. Eso va a ser un tú a tú. Ese tú a tú es de trova, como es ensalada. Yo sé que no se pueden contar muchos detalles, como pero por encimita.
1: Por encimita, tranquilamente podemos escoger a alguien de los que estén ahí en general.
0: Sí.
1: Porque solamente queda boleta en general para que se vaya al meet and greet. Se va a tener el placer de tomarse la foto con Loquillo. Entre los que compren, de los que compren boleta en este momento y me mande foto de que compró boleta, va a participar para que entre al camerino y se quede un rato. Yo le doy botella de whisky y foto con Loquillo,
0: no,
1: y otra. O sea, pero me tienen que mandar fotos porque voy a regalar varias, voy a rifar varias.
0: Bueno, entonces háganlo ya. Cojan su celular, vayan a Instagram, busquen @ensaladahumor. Cuando entren al perfil van a encontrar el link que los va a llevar al sistema de compra para que usted asegure las entradas. Le toma captura de pantalla y se la envía al mismo Instagram de ensalada y le dice, vea, ensalada, ya hice la tarea.
1: Eso,
0: ¿listo?
1: Eso. Compre,
0: breve.
1: Mándeme foto. Y entre esos que me manden foto, van a entrar al Meet and Greet. Se puede parchar con ellos un rato ahí en los camerinos y le doy botella de whisky. O sea, muy barato.
0: La tarea de una, de guantes, mi gente. Y ahí está. Plan para fin de semana de Amor y Amistad, Festival de la Trova con @ensaladahumor.
2: Sí, sí.

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tu asesina, canciones de fin de semana. Y aquí estamos con toda la buena energía de este viernes weekend para contarles que se vienen los conciertos en los que quieres estar. 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
8: Ya son las 2:55, estás escuchando Mix Radio.
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0: bienestar aquí en Mix Radio. Y bueno, lo están catalogando de infiel. Ya empezaron a hacer campañas con él en temas de infidelidad y demás. Obviamente por la noticia de que terminó con Valentina Ferrer. ¿Cómo le cayó a usted ese baldado de agua ensalada?
1: Ah, me dio mucha tristeza, la verdad. Mucha tristeza, pero bueno. Resultó que si buscó en la calle lo que tenía en la casa.
0: Aunque hay un experto de marketing que está diciendo que eso es marketing.
1: Sí, hombre, ahí me vi un video rumores que decía que eso es marketing, hermano. Entonces yo no sé qué creer.
0: Bueno, ya no sabe ni en qué creer, ni en el amor, ni en el desamor, ni sí, en las mentiras, ni en, bueno, todo lo que hacen los famosos por ahí en redes sociales. Pero hablando de cositas varias que han pasado, entre esos, pues bueno, noticia ayer y antier lo de J Balvin. Ayer se dio también a conocer la convocatoria de Néstor Lorenzo para los próximos partidos de Colombia. ¿Vio la nómina, ensalada?
1: Ahí vi un pedacitico, unas cositas de nómina. Vi unas foticos, pero no entendí muy bien. Me hizo falta, no sé. Pues como uno está acostumbrado a ver lo del mundial y no, casi no hay gente del mundial. De los casi que acabaron de pasar.
0: Sangre nueva, pero muchos están diciendo, sí, por lo menos se acabó la rosca que había en la selección Colombia.
1: Pero vean, ¿eso de qué sirve, Mauro, de que llame en los amistosos gente nueva y cuando llega algo serio llaman a los de la rosca?
0: Bueno, puede pasar.
1: Eso pasa eso mucho.
0: Lo que está diciendo puede pasar en sala, pero vea. Los convocados de Néstor Lorenzo son entonces, a en ver, la portería,
1: sí,
0: Aldair Quintana, Álvaro Montero y Kevin Mier, ¿no? Yo sí, creo, señor, que el titular debería ser Álvaro Montero para mí.
1: Y no, Camilo Vargas no lo invitaron.
0: No está Camilo Vargas.
1: Imagínense si fue el del mundial.
0: No está ahí, no está en este listado. No. En la defensa está Álvaro Angulo, Daniel Muñoz, Davinson Sánchez, Eider Ocampo, John Lucumí, Kevin Andrade, Roger Caicedo y Samuel Velázquez. ¿Cómo la ve usted que le encanta el fútbol?
1: Mano, pues me falta toda la referencia por la izquierda.
0: Ajá.
1: Me falta, o sea, de todos los que nombraron ahí, solo conozco a Lucumí, Davinson Sánchez y Daniel Muñoz, que son los dos centrales y el lateral derecho. El de la izquierda no sé cuál de esos podría ser.
0: Volantes, Daniel Arcila, Gustavo Puerta,
1: sí, sí,
0: Hamilton Campaz, John Arias, John Solís, Juan Manuel Rengifo del Nacional, Kevin Castaño, Matías Orozco, Richard Ríos y Yasser Asprilla.
1: A Yasser bien. A Campaz yo no lo volvería a llamar. Después de haber comido dos goles allá en un mundial, hermano, no está en la talla para una selección.
0: Y delanteros, ensalada, Carlos Andrés Gómez, Camilo, bueno, Durán, Kevin Viveros, bueno, Luis Javier Suárez y Oscar Perea.
1: Muy bien, buenos, buenos. Esos están buenos.
0: Ahí está, entonces, ¿a quién sacaría usted este listado?
1: Mano, a Campaz.
0: A Campaz.
1: A Campaz, sí.
0: Yo sacaría a Campaz y sacaría a Richard Ríos.
1: ¿Verdad?
0: Sí, no.
1: A Richita
0: no,
1: yo le daría una oportunidad más.
0: Pero es que, no, o sea, yo lo vi muy desdibujado en el mundial. O sea, no se le vio presente, la verdad. Como que uno dice como que está ahí, pero como que ni fu ni fa.
1: Sí, la verdad.
0: Tuvo
1: sí
0: su momento, la verdad.
1: Sí, pero fue un gran momento, o sea, cuando lo cogieron, la dio toda, su gol hasta de lejos y todo eso, pero como que se fue desinflando, yo no sé qué pasó, hermano, parecía un dummy. Bueno, Dios, no, man.
0: Tendremos que esperar a que se jueguen los partidos a ver qué jugadores de estos que sean convocados por Néstor Lorenzo, que son nuevos, qué rendimiento tienen en la cancha. Y hablando de fútbol,
1: ¿sí?,
0: esta noticia me encanta.
1: ¿Cuál?
0: ¿Cómo le parece que Independiente Medellín será el primer club colombiano en implementar un sistema de ingreso al estadio biométrico, es
1: chimba,
0: decir, de reconocimiento facial para evitar pues todo lo que pasó? Recordemos que acá en el Campino hace poco hubo una cosa bastante bochornosa con total hinchas del América, con hinchas de Santa Fe y demás, y ha pasado en muchos estadios del país. Y el tema pues es que se busca evitar que los aficionados, digamos, que causen actos vandálicos o se metan a la cancha y sí, demás, y podría ser entonces el Atanasio Girardot, digamos que el primer estadio del país donde pues se tendría que ingresar con un QR, una cámara que va a reconocer su rostro y va a habilitar el acceso al estadio. ¿Cómo la ve usted que le encanta el fútbol y que le encanta que la gente se porte bien?
1: A mí me encanta eso, lo de biométrico. Ajá. Pero tiene que implementarse en todo el país. Eso, ¿sí, no, señor?, tiene que ser en un solo equipo. Eso tiene que ser una obligación del fútbol profesional. Tiene que ser obligación.
0: El primer piloto de esta, digamos que de esta iniciativa, se va a realizar hoy, exactamente hoy, 18 de septiembre, en el partido de Medellín contra Jaguares.
1: Sí.
0: Con 1000 integrantes de la barra Resistencia Norte, es que se llama.
1: Resistencia, ¿cierto?, Norte, sí, señor. Sí.
0: Pues estos 1000 integrantes, la prueba va a permitir evaluar la velocidad y el funcionamiento del sistema antes de entenderlo y entregarlo, digamos que a las tribunas de los demás estadios del país, que es lo que se busca, y además de agilizar el ingreso, la herramienta busca evitar suplantaciones y facilitar las identificaciones de quienes protagonicen hechos violentos, no solamente para multarlos, sino pues obviamente para que les caiga todo el peso de la ley.
1: Me parece muy bien, me parece genial, ojalá, me parece divino. Bien. Ojalá, ojalá, y tiene que, es que tiene que funcionar en todo el país. Así sea un partido de la B, así sea un partido de la C, la primera C no existe, pero tiene, va a existir.
0: Hablando, así sea. Hablando de partidos, mire quién llegó por ahí en Soledad, mi
1: a ver, mira, mamacita, ¿cómo estás?
0: Bella, hermosa, cosita divina.
1: Cosita.
0: Mi querida Farsándula, buenas tardes.
1: ¿Qué más? Ay, mis amores, ¿qué dice mi gordo bello? ¿Cómo va?
0: Bien, le voy a poner por acá una banda sonora.
2: Sí.
0: De una canción que a usted, yo sé que seguramente le gusta. ¿Usted le gusta Selena?
1: Me encanta Selena, me encanta.
0: ¿Le gusta una canción que se llama Amor Prohibido?
1: Ay, ese es para todos los taxistas.
0: Para todos los taxistas. Es su canción, ¿no?
1: Esa es mi canción. Amor prohibido, murmuran por las calles. No, no digamos calle porque...

0: pega el look.
1: Esa es la canción de los viejitos son los que usted anda, ¿no?
0: Sí, claro.
1: Y esos señores casados.
0: Señores casados. Sí, me encanta.
1: ¿Usted por qué le gusta lo prohibido?
0: Porque el casado no puede boletearme si me ve con otra persona. Porque el casado me empiece a joder así como la moza de J Balvin, a montar fóticos, no, y todo eso.
1: Qué fuerte.
0: Mami, yo.
1: ¿Vio lo que hizo esa señora?
0: Sí, mostró chat y todo
1: ¿Quién
0: eso.
1: ¿Quién tiene la culpa, J Balvin o esa señora?
0: La señora, porque es que moza que se respete no sabía hablar.
1: Sí, claro, no, la moza.
0: Marica, la segunda no va a buscar nunca el primer lugar, no tiene, porque usted entienda que usted es la moza ya.
1: No, y volvió a aparecer farsándola.
0: Sí, o sea, mostrando más chats.
1: Después de eso publicó: si a J Balvin no le importa su familia, a mí menos. Fue lo que dijo la
0: Imagínate,
1: desgraciada esa.
0: Tiene razón. Pero no se hace.
1: Ay, no, pero forzándola.
0: La moza no puede hablar. No, hombre, no. Si a la moza le va mejor que a la esposa.
1: ¿Por qué?
0: Porque la moza hace cosas que la esposa no hace.
1: ¿Cómo, por ejemplo?
0: Pole dance.
1: Ah, pole dance. Las mozas hacen eso.
0: Como por ejemplo.
1: Ah, por eso es que los hombres buscan, o sea, buscan cosas prohibidas como lo que usted busca, ¿no?
0: La moza no sale con que tiene dolor de cabeza.
1: Ah, ok. La moza siempre está disponible para.
0: La moza.
1: Todo tipo de situación.
0: Amor, la moza parece como si fuera, no sé, como un supermercado patrocinado por Esperanza Gómez.
1: Ah,
0: abierta las 24 horas, ¿sí,
1: no,
0: me entiendes?
1: ¿Qué? ¿Qué? Oh.
0: Pero así, así es.
1: Pero bueno, ¿sabes qué? Sí tiene razón.
0: Claro.
1: ¿Quién jode? ¿La esposa o la moza?
0: La esposa.
1: La esposa.
0: Pero la moza jode cuando quiere ser esposa.
1: Es que claro, yo siento que la moza va por ese puesto, va por el primer lugar. O sea, la moza tiene un objetivo.
0: Mami, entienda que le va mejor de moza que de esposa.
1: ¿Por qué le va mejor de moza que de esposa?
0: Porque
1: atención, mujeres de Colombia, mujeres de Bogotá, mujeres de Chapinero, mujeres de Kennedy, de Bosa.
0: Se lo dice una moza profesional.
1: Se lo dice una moza profesional. ¿Por qué le va mejor a la moza?
0: Se lo dice el terror de las mujeres casadas.
1: Ay,
0: porque me les como el marido.
1: No, farsándola.
0: Es verdad.
1: Bueno, pero ¿por qué le va mejor a la moza? Dígame, 5 cosas en las que le va mejor a la moza.
0: Porque usted pase lo que quiera y él no te puede reclamar. Porque si se pone de canzón, usted dice o le baja o hablo.
1: Ah, bueno, sí, también. Uy, pero usted es bastante chantajista.
0: No es chantajista, es que estamos en
1: negocio,
0: igual,
1: ¿no?
0: Estamos en igualdad de condiciones, ¿no? Si usted tiene pareja, yo puedo tener las que yo quiera.
1: Bueno, sí. Esa es la ventaja de la moza, ¿no?
0: Dos.
1: Que la moza puede tener las que quiera, ¿no?
0: Me van a dar más regalos a mí.
1: Porque, a dar más a la moza,
0: porque siempre cuando pone y se empieza ya el que quiere conquistar empieza a dar regalito, a sacar más. Y okay. Siempre es sin compromiso. Si yo me quiero y me voy, ya no podemos ni nada. Tres, bueno, vamos a tener mucho tringuistinguis, que es lo importante.
1: Tres, van a tener mucho tringuistinguis.

0: así, Farsándula?
1: Claro, y más si está en la misma empresa.
0: Ah. Uy, no, Farsándula, no le dañe la mente a las mujeres que están escuchando.
1: No, es que no le va a dañar, pero hay mi corazón. ¿Usted cree que su marido todos los días almuerza solo? No, ¿usted verdad cree que cuando le llega la coca limpia, mi amor, usted verdad cree que no le dio un pedacito a la compañera de trabajo?
0: No, Farsándula, no sea así.
1: Cuando usted no le envía la gaseosita, ¿usted cree que él come seco?
0: No, Farsándula.
1: Él va por gaseosa y siempre le dice a la compañera, ¿quieres alguito también?
0: No, venenosa.
1: Una venenosa, es cierto.
0: O sea, usted dice que después del almuerzo en la empresa pueden ir por el postre.
1: ¿Usted cree que, pero cómo se come el postre antes de entrar a la empresa?
0: No, Farsándula, claro. No le diga eso a las mujeres casadas.
1: ¿Usted cree que su pareja, cuando digo pareja, se me refiero a hombres y mujeres, ¿usted cree que su pareja cuando le dice que es fin de mes y tienen cierre, que se demoran, es porque de verdad tienen cierre?
0: No, Farsándula, ¿cómo les va a decir eso?
1: Amor, todas las empresas tienen cierre todos los meses. Todas las empresas saben desde el 20 que ya tienen que empezar a hacerles cositas para que no llegue el 28 sin nada.
0: Farsándula, se le metió un mosco.
1: Un mosco a la sopa, échele perfume por si las moscas.
0: Se le metió un mosco a su micrófono, Farsándula.
1: Ay, no, entonces
0: ahora sí, vamos ahí, a música. Escucho bien. No, ya lo escucho bien. Y última razón por la cual la moza paga más ser la moza que la esposa.
1: Porque puede pedir lo que le dé la gana, mi amor, y siempre vamos a tener la frase que decimos, o me lo da o cuento.
0: No, ¿qué? No, Farsándula.
1: Oro.
0: Uy, no,
1: viajes.
0: No, usted es mala.
2: Adiós.

0: clásico brutal. Avicii nos trae los sonidos electrónicos. Esto se llama Levels. Y así le ponemos mucho level a la tarde de ese viernes, fin de semana. Mañana tendremos mixeo por acá. Los estará acompañando Mauro López después de las 2 de la tarde, por supuesto, como todos los fines de semana. Pero bueno, estamos armando la prefiesta aquí en la tarde de este viernes, mientras ustedes van rodando a esa hora por carretera, mientras se mueven a esa hora por la Boyacá, por la avenida Villavicencio, se mueven a esta hora por la Mutis. Un abrazo para los que se mueven por la avenida La Esperanza, también para los que van por la séptima, para los que van a esta hora por la 30, por la avenida Suba también, los que se mueven por diferentes corredores como la 50, como la calle 63, también hay que atraviesa toda la lo que es el parque Simón Bolívar hasta Chapinero. Y bueno, pues hay mucha gente también parchadita a esta hora en el trabajo, escuchándonos. Me gustaría saber desde dónde nos está escuchando usted. Que nos mande un saludito ahí a través del WhatsApp. Me dice, Mauro, vea, estoy acá en el gimnasio. No, voy para el gimnasio, voy saliendo del trabajo. Estoy acá en un hueco de la universidad. No, estoy acá en la oficina. Los veo por Kick Mix Radio Colombia. O no, estoy parchado fuera de Colombia, Mauro, pero siempre me conecto con ustedes. Vea, lo estoy escuchando acá a través de la aplicación Mix Radio. No, Mauro, vea, yo lo que pasa es que ando por acá en home office. Estoy trabajando desde el apartamento y también desde acá me parcho a escucharlos 24/7. Nos gustaría saber quiénes de los que a esta hora están al otro lado del radio, aparte de estar conectado desde su vehículo, desde su carro, desde qué otro lugar nos escucha, para irlos saludando en esta tarde del viernes, fin de semana. Antes también quiero recordarles que deben estar muy pendientes de la actividad que tenemos con los microperforados para llevarse los boletos de Romeo Santos y de Prince Royce. Muy pendientes, ¿listo? Muy pendientes, vamos a ver quién anda por acá. Aleja, hola, feliz tarde, ¿cómo estás, Aleja?
1: Hola, buenas tardes, Mix, buenas tardes, Maurito. Yo te ando escuchando desde casa, aquí en Concentradita con Mix 92.9.
0: Desde la casa conectadita con Mix Radio, bueno, me encanta eso. ¿Quién más se parcha por acá? Hola, Marco, ¿cómo vamos, Diego?
2: Hola, Mauro, acá desde Zipaquirá, total y full sintonía, Mauro, bendiciones.
0: Desde Zipaquirá, parzándola.
3: Zipaquirá, la gente Zipaquirá. Me encanta, es de Zipa.
0: Sí, claro, te gusta la Zipa, ¿no?
3: Porque contestan con educación. ¿Ustedes de dónde son? Zipa.
0: Ah, Zipa.
3: Zipa.
0: Zipa, o sea, Zipa. Donde sea Zipa. O sea,
3: donde sea. Epa, vamos a beber Zipa.
0: O sea, bien positivos son los de Zipa, ¿no?
3: Me encanta.
4: Mauro, buenas tardes. Saludos desde Tabora.
0: Desde la laburo, ¿lo entendí?
3: Tabora.
0: Ah, Tabora. Hola, Mix.
5: Buenas tardes. Estamos activos en modo mini papacho por acá desde Centro Mayor, disfrutando del mono. Y bueno, la movilidad por este ladito, bien vacancita hasta el momento. Mauro, regálanos una cancioncita. Bebé, Peso Pluma. Boleticas para Romeo, es porfa.
0: Un abrazo, mi hermano, muy pendiente de las actividades que vamos a tener con los microperforados para el vehículo, para el carro, para llevarse los boletos de Prince Royce y Romeo Santos. Hola. Hola, ¿quién anda para acá? Saludos, Mix.
6: Mauro. Buenas tardes, Fanzándula. Buenas tardes. Llegando al aeropuerto. Un trancón monumental.
0: Fanzándula, en el aeropuerto usted tiene muchos fanáticos. Saluda a la gente,
3: sí,
0: ahí.
3: Sí, claro. Un saludo para todos los de aeropuerto. Pero aeropuerto... ¿El del Dorado o aeropuerto de los parques de cada barrio?
0: No, aeropuerto del Dorado, el Dorado.
3: Ah, porque si en los parques sí tengo mucha fanaticada.
0: No, esas aerolíneas ya no pueden transitar.
3: ¿Cómo que no? Claro que sí.
0: No, pero muy pronto no, les van a poner límite en los vuelos.
3: ¿Verdad? Sí. No creo.
0: Sí, claro, en los parques.
3: ¿Verdad?
0: Sí.
3: Antes no están tan
7: firmes. ¿Cómo vamos, yo, Mauro? Parcita de amor, ¿cómo van? Ya. Por aquí escuchándolos desde el carrito. Trabajando fuertemente.
0: Bien.
7: ¿Qué es de Chapinero?
0: Un abrazo. ¿Te enteraste, Farsándula, que Chapinero Alto es el barrio número 7 entre los barrios más Imagínate. Cool del planeta Tierra?
3: Marica, Colombia entró. Pero ¿sabe cuál es el problema?
0: ¿Cuál?
3: Que por más estudios que hagan en lo que sea, en borrachos, en felicidad, en desorden, en lo que sea, nunca ganamos un primer puesto.
0: Bueno, sí, pero estamos entre los 10 por lo menos, Farsándula.
3: Bueno, sí.
0: Algo es algo, Farsándula. Bueno, ¿sí? No sea tan exigente.
3: Yo quiero ser primera en todo.
0: Bueno, eso me parece muy bien. Usted es toda una champion, ¿no? Una
3: yo campeona, fui, pero sí. Yo también soy de las
0: primera que... moza en... ¿sí?
3: No, es que ese es el problema.
0: ¿Cuál?
3: Por más que hagan estudios también sobre mi vida, también quedo en cuatro. Pues en la cuarta posición. ¡En la cuarta posición!
8: Maurito, muy buenas tardes. Aquí desde Alaska, trabajándoles.
0: Desde Alaska. ¿Sabe dónde queda Alaska, parce? Yo no tengo ni idea.
3: Alaska, pues eso no es para allá, como a la donde están los pingüinos.
0: No, no, es un barrio de Bogotá, parce. No, no.
8: Hola, Mix. Mix por acá, saludándolos desde Soacha, Ciudad Verde. Ya casi para retornar a Cota, si Dios quiere.
0: Parzándola, bueno, saludo para la gente de Soacha. Le tengo dos preguntas para que armemos acá polémica con los oyentes.
3: ¿Listo? Número uno.
0: Número uno, usted me dice con cuál nos quedamos. ¿Salir de fiesta sin su pareja debería ser completamente normal o hay que poner límites? Esa es la primera pregunta, ¿cierto? Okay. Y la segunda sería, ¿se puede tener un mejor amigo o una mejor amiga del sexo opuesto estando en una relación? ¿Cuál le gusta más?
3: Las dos me encantan. Escójame una porque las dos, de las dos tengo varilla.
0: Bueno, listo, parce. Arranquemos con la de, ¿se puede tener un mejor amigo o una mejor amiga hablando del sexo opuesto estando en una relación y decir, solo somos amigos?
3: Listo. Usted me tiene la pregunta, los oyentes van a contestar.
0: Van a participar también.
3: Pero mientras que los oyentes mandan nota de voz y con lo que dicen, también pueden estar participando por Skyzone, Cinemix, ¿sí?, y mucho más premios, boletas de Romeo y muchas más cosas, porque vamos a escoger notas de voz. Mientras que ellos van mandando, yo le digo a usted, Mauro.
0: ¿Qué?
3: Para usted, ¿qué es mejor amigo o mejor amiga?
0: Es que...
3: En tu caso sería mejor amiga.
0: En mi caso sería mejor amiga.
3: ¿Qué es mejor amiga?
0: Mejor amiga es una persona que uno mira sin ningún deseo íntimo, sí, atractivo. Uno no la quiere besar ni nada por el estilo.
3: Eso es mentira.
0: Simplemente termina siendo la confidente, donde uno le cuenta las situaciones que le pasan a uno en el trabajo, con la pareja. O sea, es como un parcero, pero no es un parcero, ¿sí?
3: No, parcero con teta, no me parece.
0: Algo así, ¿no?
3: No me parece, no, la verdad. Vea a Mauro López.
0: Igual en el caso de las mujeres sería el caso de un hombre
3: con pareja. Que venga a decir que tiene mejor amiga. Y que la utiliza para ser confidente. O la utiliza para miles de cosas. Mor se la quiere mandar.
0: No, eso no es.
3: Tu mejor amiga no tiene por qué estar sabiendo los problemas de su casa. Primero, me parece una persona que tenga pareja y esté contando los problemas que tenga en su casa es un inmaduro.
0: Que, o sea, que cuente como las chocoaventuras, las cosas curiosas, como las cosas que dan risa.
3: Pero su mujer también puede ser su mejor amiga. O sea,
0: usted dice que eso está mal.
3: No está mal. Usted puede tener amigos, pero ya mejores amigos no. O sea,
0: cuando usted tiene pareja no puede tener mejores amigos.
3: Si uno tiene mejores amigos antes de tener parejas, los mejores amigos es que se pueden dormir juntos y no va a pasar nada.
0: Sí, claro. Se puede dormir en cucharita y no va a pasar nada.
3: Nada,
0: sí,
3: porque
0: claro,
3: son mejores amigos cuando tienen pareja.
0: Ajá.
3: Ahora, se pueden ir de finca un fin de semana y son con amigos y van a y este de ayuda al cuarto y tan pum pan. Pero ya usted con pareja, amor, si usted decide, para mi concepto, tener pareja, usted obviamente tiene que abandonar unas cosas, no perder su libertad. Puede tener amigos, pero que
0: no mejores amigos.
3: Pero no, o sea, amigas. Mejor amigo no va, ya no, no hay. Hay amigos, ya es con respeto y miles de cosas. En mi pensamiento.
0: Ella es la filósofa de vida, Farsándula.
3: Ay, tampoco, si usted filósofa, quiere opinar. No me venda así.
0: Si usted quiere opinar acerca de eso, pues deje su nota de voz y ya venimos a escucharlos y a escucharlas.

0: Mejor Sandra, usted le acaba de dañar la mente a más de uno y más de una a esta hora, sí, con esos comentarios que usted ha dado.
1: No, normal.
0: La pregunta es muy clara, los oyentes y las oyentes de Mix pueden participar. ¿Se puede tener un mejor amigo o una mejor amiga del sexo opuesto estando en una relación? Eso es lo que dicen las mujeres.
2: Hola, Farsa, hola, Mauro. Hola. Pues les cuento que mi mejor amigo, ya llevamos 11 años de amistad y las novias de él no aguantan por la forma tan cariñosa que me trata, pues, por tantos años. En estos 11 años él ha tenido 5 novias con las que ha terminado. Entonces, pienso que es inseguridad porque no pueden dejar que otra persona le tenga el mismo cariño a su pareja. Es un cariño totalmente diferente de amigos a un cariño de, a un amor de novios. Entonces, pues pienso que sí se puede. Yo tuve una relación también y pues esta persona tuvo que aceptar a mi amigo porque pues son 11 años en los que él ha estado en mi vida. Entonces, pues creo que la pareja, eso ya es inseguridad. Debería aceptar el pasado que uno lleva cuando empieza con ellos. Entonces, pienso que sí se puede.
0: Uy, no, forzándola, yo no estoy de acuerdo con eso.
1: No, me parece como si estuviera respondiendo una moza. No me parece.
0: No, forzándola ya no es moza.
1: No. Así prácticamente, pues, no dije que ella jamás. Es una hermosa, divina y princesa.
0: Bueno, pero.
1: Me refiero a que, o sea, no, ¿cómo va a tener pareja y va a tratar a la otra persona con más cariño? No.
0: Mira,
1: no.
0: Que las novias no se han aguantado que el man la abrace, que la mime, que la quiera, que la consiente como si fuera una niña chiquita, ¿eh? ¿Qué y tal?
1: Pues consíganse ustedes nuevos amigos. O porque no le consigue una pareja.
0: Exacto, porque tiene que joderle la vida al otro que está comprometido ya, porque no lo suelta.
1: Es más.
0: Porque algo le quiere, algo le tiene ganas, forzándola.
1: Total, es más. Vea, yo conozco varios hombres porque yo me rodeo mucho en ese mundo. ¿Sí? Los hombres charlan muy pesado. Y entonces, vámonos para donde las frutas, ¿oíste? Y entonces, que
0: o para el fruver.
1: Pues, por eso, donde las frutas. Vámonos de las frutas, que es lo otro, ¿oíste? Vos que tenías que, vos que comías tanto que, vos que comías más que lima nueva, así. Sí. Y jodan, normal, ¿cierto? Pero cuando están emparejados, los hombres son los que dicen como, no, este nunca ha ido a las frutas. Este es virgen. Pero
0: jamás.
1: Sí, jamás, así. Si ve, entre ellos se cuidan. ¿Por qué? Porque las mujeres no.
0: Es verdad. Escuchemos a los hombres, ¿le parece?
1: Por favor.
3: Mitch, yo siento que pues uno al elegir su pareja, esa pareja pasa a ser su mejor amigo, ¿no?
1: Eso.
0: La pareja pasa a ser su mejor amigo. Para mí parece que esa respuesta es sensata, ¿sí?
1: Me parece.
0: Sí, o sea, no se trata de ser tóxico, pero ya para qué, o sea, eso ya tiene que... Es como cuando uno dice que uno tenía amiguitas, ¿no? O sea, después de que usted ya tiene una relación, ya no hay amiguitas. Pero preguntémosle al hombre comprometido de la mesa de trabajo, el hombre que está próximo a casarse, ensalada humor.
1: Mano, la verdad, no me parece. Yo tenía una mejor amiga y la quiero demasiado y mi prometida sabe que yo la quiero demasiado. Sí. Pero hasta ahí. Ya, marica, yo era de los que dormía con ella, nunca la vi con... Cuando empezó la relación, sí la veía con otros ojos.
0: Claro.
1: Yo cuando la conocí, yo dije, uy, está buena.
0: ¿Sí? Yo dije... En cualquier momento, si me da al lado, pues...
1: No, yo, está buena. Y cuando la conocí, o sea, esa fue una noche que yo, uf. Y ese día parchamos y yo, no, esta nena es un hombre más. O sea, era pata, ya, calzona, sí. Un parche, el hijo de mamá, que yo dije, no, o sea, ahí no. No, yo dije, no, este es un... Muy, me cayó re bien. Y yo dije, no la veo como esta tiene muy buenas amigas. Esta es la que me va a presentar a las amigas.
0: Okay.
1: Y ella se encargó de presentarme muchas nenas.
0: Escuchemos más mujeres.
1: Y éramos muy panas. Hoy en día, pues ya no la puedo estar abrazando porque ya tengo prometida.
0: De acuerdo, eso me parece un hombre sensato con la vida.
1: Sí, claro.
0: Un hombre que respeta los principios de una relación. Hola, obvio. Mix.
4: Estoy totalmente de acuerdo con Farsa. El hombre que quiere contarle todo a la mejor amiga es porque se lo quiere meter. Eso no va, no hay mejores amigas ni mejores amigos.
0: Esa conclusión estuvo fuerte, pero estuvo potente, Farsándula.
1: Sí, la verdad, sí.
0: ¿Quién anda por acá, hola?
5: Yo tenía una mejor amiga. Casualmente ya en día ni nos hablamos. Pero porque ella me tenía muchas ganas. Tanto así que una vez casi me la como en el mismo local de ella.
0: ¿Y se escuchó farsándola?
1: Y denos el número local, ¿qué
0: no,
1: vende?
0: No, no, no, hola Mix.
6: En cambio Mix, yo creería que más que amigos. Pues es que hay amistades de amistades, ¿no? Hay amistades que son parceros, panas. Como hay otra amistad en la cual se quiere volver como se siente la atención por encima del novio o la novia. Entonces soy partidaria que pueden haber parceros de panas.
0: Eso sí, pero estamos hablando de mejores amigos o mejores amigas. ¿Y sabe qué es peor, farsándola? Cuando esas mujeres, usted sabe que usted tiene novia, está comprometido y le comienzan a decir, claro, como su novia ya no lo deja salir, como usted,
1: empiezan a joder.
0: Como usted lo mandan en la casa, como usted ya no tiene voluntad propia, como usted ya definitivamente no tiene personalidad. Hola.
7: Mauro. Entre amigos, más me arrimo.
0: Entre amigos, más me arrimo, farsándola.
1: No.
0: Hola.
8: No, mi ex, qué mejor amiga tener mi novio. Para eso tiene dos atrás, dos adelante y a mí.
1: Total.
0: Vea pues, ¿vio? O sea, ahí tienen total 5 amigas en una, farsándula.
1: Total.
0: ¿Quién está por acá? Hola, Mix, saludos.
9: Hey, Mauro López.
10: Eso sí.
9: El amigo, el ratón del queso, mijo.
0: Sí, es verdad, amigo, el ratón del... Sí, gran filósofo nuestro oyente. Hola.
9: Vea, farsa. Yo sí le voy a decir algo. Mi relación con mi mejor amiga... tiene 10 años y le cuento todo, absolutamente todo se lo cuento. Y nunca se lo he querido ni meter ni nada, porque es un parcero más, es una panita más. Cuando tengo mi relación, respeto mi relación, pero el respetar mi relación no quiere decir que yo deje a un lado mi mejor amiga. Simplemente ella sabe los límites y ella sabe que somos panas, parceros, amigos. Y es la confianza de contarle lo que uno no le cuenta a cualquier amigo. Pero eso no quiere decir que yo quiera... sobrepasarme ahí.
0: ¿Usted le cree?
1: No le creo.
0: ¿Usted le cree?
1: No, ese la está viendo como una gallina.
0: Claro, ¿cómo?
1: Tarde o temprano se la va a echar al caldo.
0: No.
1: Sí.
11: A diario.

0: Estamos de fin de semana aquí en Mix Radio. Planes, hay muchos de los conciertos que se vienen, muy pendientes. 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El fin de semana estamos a 18 ya del mes de septiembre, fin de semana de amor y amistad. Y si usted está pensando en un plan muy cool para pasarla muy bien este fin de semana, se lo tenemos con Ensalada Humor. Mañana nos vamos de Festival de la Trova, ¿no, Ensalada?
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0: Entonces, bueno, Ensalada, resulta que yo estoy escuchando que hacen el Festival de la Trova y seguramente mucha gente lo referencia, por ejemplo, con la Feria de las Flores de Medellín.
1: Sí, señor.
0: Lo ve como que, yo he escuchado eso, que lo hacen en la Feria de Manizales.
1: De Manizales,
0: en enero.
1: Sí, señor.
0: Sí, que la hacen en las fiestas de la cosecha, en Pereira.
1: Sí,
0: claro,
1: señor.
0: Que sí. Entonces la gente como que ve y como que se imagina a dos personas con un poncho, un carriel y dos guitarras a los lados. Y no, la gente como que escucha a la gente rimar y la gente se imagina que eso es un festival de trova.
1: No.
0: Pero esto es mucho, mucho más grande. Tiene muchas más cosas que lo van a entretener y lo van a divertir.
1: Totalmente.
0: Durante toda la noche. Entonces, para la gente que de pronto nunca ha ido a un festival de la trova, contámelo un poquito.
1: Festival de la Trova es donde se enfrentan los trovadores con tema libre y tema impuesto. ¿Qué significa? Pues que tema libre da risa. Sí, se dice así porque suben a la tarima y no saben qué van a decir, qué van a hacer. Como uno.
0: Todo es improvisado.
1: Todo eso es improvisado. Luego se enfrentan entre varios y luego bajan. El jurado, va a haber jurado, conocedor, y les pone tema sin saber. Se suben a la tarima, llamamos a la tarima a Mauro López contra Ensalada Humor. Los dos suben a la tarima a esperar. Y el tema es, ¿se puede tener amiga estando en una relación?
0: Okay.
1: Ese es el tema. Y arranquen a trobar.
0: Okay,
1: no se puede usted tener, la respuesta es muy obvia. No puede tener amiga si usted tiene una novia. Pues novia sí. Ahí empieza el otro taco, pues novia.
0: Okay.
1: Y ese podría
0: ser una batalla, un tú a tú.
1: Eso es una batalla y se dicen miles de cosas. Pues yo, aunque tenga novia, y una trova le dice, pues la moza es la novia suya. Entonces, y empiezan a hacer duro.
0: ¿Quiénes van a estar en este Festival de la Trova, Ensalada? Eso se suena bueno.
1: Vamos a tener a Gallinazo, vamos a tener a Lacrán, vamos a tener a La Pulga de Manizales, vamos a tener a Yanka, a Pipe Flores y Pichingo. Y no solo eso, vamos a tener un show de medianoche súper importante, cargadísimo, de Loquillo, JP y Viquila. Vamos a tener freestyle, vamos a tener otra llanera, vamos a tener otra piquería y los dos más duros de la improvisación en Colombia, que son JP y Loquillo. Ex Perros Criollos. Si usted es fan de Perros Criollos o de Los Parceritos, puede caer.
0: Bueno, ahí lo tienen, señores, para mañana fin de semana. Si ustedes quieren tener más información, usted dice, voy para allá, Ensalada, voy para esa Ensalada. ¿Dónde consigo las entradas?
1: @EnsaladaHumor y @ReyesEnBogotá. Ahí están las últimas entradas.
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0: Claro que sí, ya son las 3 de la tarde, 59. 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
1: Bueno, Bogotá, ¿cómo estamos? Saluditos, hello para todo el mundo. Aquí estamos en este viernes. Es viernes, mix, y tu cuerpo lo sabe. Y aquí estamos con toda la energía, estamos con toda la actitud, ¿ya? De este lado, Andrés Pari, te va a mixear. Listos y preparados para ir con toda en este viernes. Llegó el fin de semana y, hombre, ya el cuerpo lo sabe. Mix, y tu cuerpo también lo sabe, por favor. Preparados ahí porque vamos a estar hablando de cositas varias. Vamos a estar hablando también de buenos conciertos, de buenas invitaciones. Vamos a estar llevando también buenos oyentes para que vayan a disfrutar los mejores conciertos con Mix Radio Bogotá 92.9. ¿Cómo te sonaría estar viviendo el concierto de Romeo Santos y Prince Royce? 2 de octubre. No, eso va a estar duro, señores. Va a estar una chimba, la verdad. Así que prepárense para seguir ganando más invitaciones. Ayer tuvimos full oyentes que estuvieron al ingreso de Mix Radio. Les tiramos una dinámica. Bueno, gracias a los oyentes que llegaron, gracias a los oyentes que estuvieron aquí, afuera de la emisora, que estuvieron ahí, mejor dicho, participando, que llegaron con toda la actitud, con toda la energía, alegres y prestos a darla toda. Ya tenemos por ahí entonces oyentes con boletica asegurada. Ya en cualquier momento les vamos a estar tirando las demás instrucciones para que participen y se vayan a disfrutar de lo que será nada más y nada menos, señoras y señores. Los conciertos más duros para finalizar este 2026 en Bogotá. Entre esos, Romeo Santos, Prince Royce, Karol G, El Aúo. Ah, por favor. Omar Kortz también. Buenos conciertos que se vienen por ahí. Prepárense entonces, porque ya les vamos a estar contando a ustedes qué van a hacer, cómo van a participar, qué tienen que decir, qué deben escribirme a través del WhatsApp de Mix 310-42-82-929. Así que, bienvenidos. Por acá Andrés Pari te va saludando en la tarde y escuchando Mix Radio.
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1: Ay, escuchando Mix Radio Bogotá 92.9, señores. Aquí en esta tarde, Mix Radio sonando. Ya a esta hora, parchando con farsándula, ensalada y pan. A partir de este momento. ¿Cómo estamos, muchachos?
2: Bienvenidos. Bien, más mi gorda bella, ¿cómo
1: Denme la bienvenida, por favor, a mí.

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1: Así. Vea, estaban diciendo, Farsándula, esta semana preguntaron en el grupo de Mix Radio que quiénes queríamos ir al Festival de Trova de Ensalada Humor. Y yo dije que quería ir contigo. Ajá. Pero me dijeron que tú ya tenías, o sea, que habías mandado los datos tuyos y los de otra persona. ¿Cómo así? Si yo iba a ir contigo.
0: No, pero ¿quién te dijo eso?
1: Eso dijeron en el grupo, no te voy a decir el...
0: Muy sapos me parecen, porque yo te dije a vos que así como por la buena, pero sí. Yo ya tengo mi oficina, no,
1: bueno,
0: rodante.
1: Entonces, bueno, entonces, listo, hágale, no importa. Yo no voy a ir entonces al Festival de Trova, me voy a ir para 40 grados rooftop.
0: Ay, la de... No, pero primero el Festival de Trova y luego 40 grados rooftop.
1: No, pues que el festival es hasta las 5 a.m., ¿cómo me vas a sacar? Ah, si yo me
0: sí,
1: voy...
0: Sí, pero el festival es una sola vez al año, mientras que Rufus está todos los días ahí.
1: A mí no me gusta estar andando ahí de disco en disco, no, hombre, no. Si yo empiezo en una discoteca, ahí termino.
0: Es verdad.
1: Y que me saquen de ahí, ¿sí o no?
0: Y es que lo va a estrenar el otro mes. Ay, me encanta.
1: Ah, bueno.
0: 40 grados rooftop.
1: Entonces que me esperen ahí en el rooftop, ¿sí o no? No, no quisiste ir conmigo.
0: Vale, acabaste de llegar. Pues, acabaste de llegar, no.
1: ¿Festival
0: llegar
1: de la Trova qué?
0: Reyes en Bogotá.
1: ¿Cuándo?
0: Sábado.
1: ¿Mañana?
0: Mañana.
1: ¿Hay boletas?
0: Me quedan las últimas 10,000.
1: ¿Hasta está vendiendo?
0: No, es que Ensalada me dijo que me daba comisión.
1: ¿Ah, sí? Preguntémosle a Ensalada cuántas quedan, a ver.
0: ¿Quedan? ¿Ensalada? Viejo, quedan 100 nomás, quedan 100.
1: ¿100?
0: 100 boleticas.
1: Uy, pues, madre.
0: Quiero hacer sold out con los oyentes de Mix.
1: Y eso ya es mañana.
0: Ya es mañana, quiero hacer sold out con los oyentes de Mix.
1: Vea, hay gente que todavía no tiene regalo de amor y amistad.
0: Es más, vea, me quedan las últimas 100 y voy a hacer el 2x1. Ya, 2x1. Pa tener a 100 de una, ya cerradas.
1: 2x1, sí.
0: 2x1. Dígame, hábleme al Instagram, arroba ensalada humor y dígale, vea, ensalada, 2x1 para hacer soldado. Yo quiero ser parte de ese soldado. Y lo que vale una boleta, entran los dos.
1: Sí.
0: Y me escribe, ensalada, ¿dónde le consigno? Yo le mando el número, consigna y le mando las dos boletas.
1: ¿En serio?
0: Sí, para llenar a 100 personas.
1: Listo, entonces 2x1 serían 200 lujitas, ¿sí o no?
0: Sí, señor.
1: Muy bien, perfecto. Ahí lo tienen ya mismo. Arroba ensalada humor. Todo el mundo vaya. Arroba ensalada humor. Hacemos sold out con los oyentes. Quiero. De Mix, ¿ok? Vamos. Yo. A estar firmando autógrafos también y regalando boticos.
0: Bueno, sí. Vamos a rifar un par de entradas. Para que se parche en el meet and greet, para que le coja las pelotas a Loquillo, para que le dé un beso a la guama, para que se y le regale una botella de whisky entre los que cojan. Voy a rifar también una botella de whisky.
1: Y le vea a los corosos.
0: De los que me compren el 2x1, me manden la foto de ensalada. Ahí le compro las dos. Le voy a rifar par de entradas para que estén en el meet and greet.
1: Listo, hágale pues, ya mismo. Arroba ensalada humor. Todo el mundo, ¿quién dijo yo? ¿Quién dijo yo que me voy para otra esquina? Ya mismo todo el mundo entrando. Arroba ensalada humor. Bienvenidos a esta tarde con Mix Radio Bogotá 92.9.
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1: ¿Qué dice Farsa? ¿Cómo va Farsa?
0: Ay, Gordelo, más de bien estaba bailándome una canción con Mauro antes de que se fuera. Nos bailamos un rock en español. Nos bailamos una salsa.
1: Y esta. No.
3: Y arriba yo.
0: Y un merengue del disco que está tan viral por todos lados.
1: Pero es que Mauro ayer estuvo con Elvis Crespo. Ah,
0: por eso.
1: Qué man tan creído ese. Ah. Y por todos eso. Los de ANR, pero no, imaginé estar ahí con Elvis Crespo.
0: ¿Elvis Crespo vino acá?
1: No, estuvo en Sala de Despecho. Y estaban en un lanzamiento junto a BL y los dos llegaron como haga de cuenta que llegan un par de clientes, ¿sí o no? Llegaron ahí y
0: los de ANR fueron.
1: Los de ANR fueron.
0: ¿Y no les invitaron?
1: No, cogieron, no, porque estábamos camellando y entregando microperforados. Entonces resulta que llegó allá y salió BL y salió el señor, ¿cómo es que se llama? Elvis Crespo, Rosalía. Salió la Rosalía con BL y salieron animando así, claro, entraron así. ¡Ey, dónde está la mujer soltera! Y ya, como eso ya no hay tarima, no hay nada, no hay seguridad, la gente podía estar con ellos ahí de tú a tú. Y, parce, imagínate. Y ahí tenemos la publicación para que la gente vaya y lo vea. El recap de lo que estuvo pasando allá en Sala de Despecho.
0: Ahí estuvo una locura.
1: Claro. Y la gente le grita. No, y pues que hubiera sido que hubieran presentado solo la canción.
0: ¿Y qué más hicieron?
1: Nada, eso cantaron clásicos, los clásicos de Elvis Crespo.
0: ¿Verdad?
1: Y los de BL también, imagínate.
0: Esa de Píntame.
1: También. ¿Verdad? Y la de Quiero que me
0: miente.
1: Esa.
0: Ay, me escribió uno.
1: ¿Qué te dicen?
0: Pero es en Farsándula, no, es en Ensalada.
1: ¿Qué dicen?
0: Dice Farsándula, Fabián, dice, Farsa, yo quiero ser parte del soldado de la trova, por favor. Mira, ay, tan lindo.

0: Bueno, señores, ya estamos listos por aquí en esta tarde, saludando a los oyentes y llegando a este programa sin nombre. Hola, Mix.
1: Ensalada. No sé si ustedes me puedan hacer el favor.
0: ¿Qué pasó?
1: Mi hijo entra de permiso al batallón el lunes y quisiera boletas para Skyson para ir con él y pasarla rico. No sé si se puede. Les agradecería en el alma que me regalaran unas boleticas para ir con mi hijo, ¿sí? Para por lo menos tener el este último dominguito, porque hasta dentro de 6 meses lo vuelvo a ver.
0: Bueno, ya venimos con boletas de Skyson, ¿cierto? Y también tenemos plancito Cinemix.
2: Okay.
0: Eso está bueno, señores. Vamos a mixar canción, ¿listo?
2: Suelte de la gorila.
0: ¿Con qué nos vamos? Vamos con Perreíto. Perreíto lo clásico.
2: Pero del gueto.
0: Oye esto, por favor, cántalo.
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9: 4:58 en Mix Radio.
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2: Bueno, Bogotá, por acá seguimos en la tarde con Mix Radio 92.9. Señores, preparados, señores, prepárense, porque llega el momento de ganar invitaciones para el concierto de Romeo Santos y Prince Royce en Salado Mall.
3: Muy fácil, muy fácil. Tenemos boletas para los mejores conciertos en el mundo mundial. Y si usted es uno de los oyentes que ganó ayer, tire pito, tire pito, tire pito. Hoy también tengo que entregar unos. Tenemos que tengo, como de ahí me la banco, como si esto fuera mío, por Dios bendito. Pero tenemos unos micro perforados que poner en carros. Quiero ponerlos en carros antes de acabar este turno. Quiero poner unos micro perforados en los carros y de una vez entregar par de boletas para Romeo y Prince Royce.
2: Listo, perfecto. Ahí está, señores. En este momento abrimos convocatoria, por favor.
3: 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Gracias, papito lindo.
2: En este momento, atención, señores. En este momento, carrera 46, número 9421. Los primeros cuatro conductores. No hay cinco, no hay seis, no hay siete. Cuatro conductores.
3: Ay, ensalada, ay, party. Farsa, es que mire que también llegué a la par. Los primeros cuatro que toquen el timbre acá en la emisora Mix 92, ¿qué pari?
2: Bueno, van a llegar ya mismo, les vamos a pegar el micro perforado y de una vez, entonces van a quedar acá registrados como oyentes que se van a llevar las invitaciones para el concierto de Romeo Santos y Prince Royce. ¿Dónde queda? Carrera 46, número 9421. Ya mismo van a llegar, ¿listo? No, sí, sí, sí es real.
3: Sí es real,
2: sí es real, sí es real. Porque acá están diciendo, no, no, no, sí, sí. Sí, ¿cómo que no? No sean negativos.
3: No fue uno, ni fueron dos, ni fueron tres.
2: Carrera 46, número 9421. Los primeros cuatro que lleguen ya mismo en carro, en vehículo, se van a quedar entonces aquí registrados y tienen que volver con su boleta, por su boleta, perdón. Ya les vamos a estar diciendo aquí cuando lleguen exactamente qué día deben venir, porque obviamente pues nos tenemos que asegurar que se quede el micro perforado ahí puestecito, ¿cierto?
3: Total.
2: Listo, entonces ya mismo dale para allá. Sí, sí se vale, sí se vale, sí
3: los
2: se vale así.
3: Cuatro.
2: Sí se vale
3: cuatro.
2: Así. Y los de pico y placa otro día será. Sí se vale, la verdad, sí se vale. Porque todos los días lo estamos haciendo, listo, entonces sí se vale. ¿Ok? Carrera 46, número 9421. Ya mismo los esperamos acá. Los primeros cuatro. Los primeros cuatro. Lleguen de una, vamos ya a estar pendientes. Ya.
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2: 6:01 en Mix Radio.
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1: Bueno, ensalada humor, llegó el primero, ensalada. Aquí lo tenemos ya afuera. Recuerden, no los primeros cuatro que lleguen para pegar su micro perforado se van a llevar boleta. Nos quedan tres cupos, tres oyentes que se van a tener la oportunidad de llevar el micro perforado y pues devolver por su invitación. Ya les diremos cuándo. Aquí en la carrera 46, número 9421, ya se viene concierto de Prince Royce y Romeo Santos. Ay, que es que estoy muy lejos. Bueno, otro día será, ¿cierto? Ay, que no, que es que yo tengo moto. Otro día vamos a hacer dinámicas para todos los oyentes en general, los que no tengan su vehículo. Por el momento nos dice arroba Laura Buendía J que son con micro perforados. Cualquier duda o cualquier situación en arroba Laura Buendía J en Instagram. ¿Listo? Con ella se pueden quejar, ¿ok? 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

0: Bueno, señores, con Mix Radio Bogotá 92.9 les contamos que ya llegaron los 4 vehículos que pedimos. Ya están aquí, ya están afuera. Gracias a todos los que se han estado también muy pendientes de participar. Bueno, ya los tenemos ahí. Se demoraron 15 minuticos, hace 15 minuticos anunciamos. Ya no recibimos más por hoy.
1: Ya, lo que fue, fue.
0: Lo que fue, fue, señores. Así que atentos, atentos porque ya se viene. Oyentes que no tienen vehículo, que quieren participar de otra manera. Ojo, porque ya les vamos a estar tirando también la dinámica. Por lo pronto, hoy nos quedamos con estos 4 oyentes que se van a llevar su micro perforado para ver en concierto a Romeo Santos y Prince Royce Ensalada.
1: Vamos a pegarles el micro perforados a los carros que llegaron, hace Uber, llámese taxista, llámese persona natural, llámese persona que iba cogiendo un transporte y le dijo, venga señor, déjeme poner ese micro perforado acá para yo ganarme las boletas. Puede pasar tranquilamente, así que bienvenidos señores, vamos a salir a pegar el micro perforado y a entregar las boletas. Bueno, la vamos a entregar hoy, vamos a decirles cómo se la van a llevar.
0: Perfecto, entonces vamos para afuera, ensalada, listo.
1: Vamos para afuera,
0: señores. Seguimos por acá en el mixeo del fin de

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